0: Me acuerdo cuando lo cantaban y esperaban este tema. Esos momentos inolvidables con esta canción, ¿eh? Gracias Langa, ¿no? Gracias Lupita. Pasito y traguito por medio. Encaraba el tipo, ¿eh? Aquí están los In Excess.
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1: Si le metemos un doblete, dos, ah, nena, un doblete, para cerrar, Mix Station, In Access, para cerrar, por supuesto, esta entrega, será hasta la próxima, nos vamos. Gracias por haber compartido con nosotros, engancharte con nosotros y sumarte con nosotros a esta propuesta y esta entrega de Radio Mix y número 312. Será hasta la próxima. Me vas a encontrar como DJ Mono Gustavo Rincón. Seguime, dale. Entra. Lo voy a seguir. Dale. Ahí estamos. Será hasta la próxima. Hasta aquí llegamos. Esto fue Radio Mix. Chao.

por hoy. Pero no te preocupes, que volvemos. Llegamos al final de una edición más de Radio Mix con DJ Mono. Muy pronto, una nueva entrega. Hasta la próxima.

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0: Hola, ¿cómo están? Bienvenidos al conteo más caliente de la radio. ¿Cómo están, familia? Estamos reencontrándonos nuevamente en una edición especial donde el único requisito es tener el corazón encendido. Y ya saben lo que dicen, que el amor está en los pequeños detalles y para nosotros el detalle más grande es que hoy nos acompañen. Presentamos a quienes hacemos el ranking de la radio y los 40 principales. El asistente de producción, Lidia Martínez. Musicalización, Diego DJ y Julio Fernández. Operación técnica, Iván Fernández y Morena Díaz. Producción general, César Rebelier. Mi nombre, Andrea. Me presento para todo el mundo. Y arrancamos entonces con el conteo de las canciones que ustedes pusieron en la cima. Hoy vamos a descubrir quién se lleva la corona del número uno. Ay, corazones míos. La gente, los artistas que quedaron afuera esta semana en un ratito, también lo vamos a compartir. Vamos a compartir casi 5 horas de muy buena música. Pero mejor me dejo de hablar porque ya me están haciendo seña que me dicen que arranquemos con el puesto número 40. Te cuento que ya comparte con nosotros 9 semanas. Y sin perder el tiempo, nos vamos a escuchar a Ozuna, que bajó 4 lugares con el tema Mi Yo de Antes. En este tema, él lo devuelve a una faceta melódica, sentimental, que lo marcó alguno de los mayores éxitos de su carrera. Este sencillo combina sonidos nostálgicos y una interpretación cargada de emoción para contar una historia de transformación después de un amor muy difícil. En Mi Yo de Antes, Ozuna reflexiona sobre cómo una relación puede alterar la identidad de una persona y sobre el proceso de recuperar aquello que se perdió en el camino. Escucha.
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2: Creo que lo de nosotros ya va muy profundo.

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Y así arrancamos nuestra primera hora, disfrutando el puesto número 40 en el bloquecito anterior. Y ahora compartíamos con todos ustedes la canción Mil Días de Tan Biónica. Te lo regalamos porque es una profunda exploración de la tristeza y la desesperación que acompaña a la pérdida de un amor significativo. Desde el inicio, el protagonista se encuentra en un estado de espera y silencio, atrapado entre la esperanza de hablar con un ser querido y la resignación de no volver a hacerlo. Chicos, empezamos a calentar motores antes de meternos de lleno en el ranking de la radio y los 40 principales, ¿eh? Les comentamos a todos que nuestro medio de comunicación es el 11-621-235-86. Podés dejar todos los mensajes que quieras, saluditos, ¿qué más? Elegí a tu artista favorito. ¿Quieres escuchar un tema? No importa que

Erika, que dicen, no se enamore de mí. También comparte 9 semanas con todos ustedes. Vos sabés que este dúo español interpreta la canción titulada No se enamoren de mí, que es un tema con mucho ritmo, en el que se pone en el papel de un picaflor o rompecorazones, advirtiéndole a la otra persona precisamente que no se enamore porque tiene el corazón congelado y no quiere hacerla sufrir. Escuchá.

Y en el ranking de la radio, los 40 principales, comenzamos a saludar a quienes hacen posible y siguen apostando aquí a nuestro programa, todas estas emisoras que nos acompañan desde la Quiaca hasta la Antártida Argentina y, por qué no, en Italia también, ¿eh? Así que arrancamos con Génova Latín Radio Online de Busala, de Italia. Escolta la música, hermosa gente que le encantan los temas latinos que compartimos, ¿eh? También saludamos a FM Valle, la voz del pueblo. Sí, señores, nos vamos de Italia a Salta la Linda. Sí, esta emisora, FM Valle, la voz del pueblo, de la 105.3 de República de Castañares, provincia de Salta. Arrancamos con un tema nuevo. Sí, señores, vamos a compartir el puesto número 38 con Faye, que nos dice Latidos del Amor. Es la primera semana que comparte con todos ustedes y esta artista mexicana conecta su inconfundible ADN electrónico con el presente desde una mirada contemporánea y de proyección internacional. Le cuento que hay sonidos que forman parte de la identidad de esta artista y otros que se consigue llevar esa identidad hacia un nuevo lugar. Nunca dije identidad, tantas veces. El latido del amor, Faye encuentra ambos. Este nuevo sencillo se mueve entre el electropop y el dance, dos territorios profundamente ligados a su trayectoria, ahora abordados desde una producción actual y de alcance internacional.

0: disponible. Besos, love you.
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0: En el ranking para viajar al pasado con este mazo que no está en la lista, pero sí en tu memoria. Se estrenó, ¿sabes cuándo? El 18 de abril del año 2016, la canción Duele el corazón de Enrique Iglesias con la colaboración de Wisin. Este tema, que combinó ritmos latinos con letras que hablan de un triángulo amoroso, donde Enrique Iglesias, conocido por sus baladas románticas y temas bailables, nos presentó una historia donde él es el amante que intenta convencer a la mujer de sus sueños para que deje a su actual pareja y se quede con él, donde la letra sugirió que aunque ella esté con otro hombre, su corazón anhela estar con Enrique. ¿Qué me contás, eh? Enrique, igual que el padre Julio Iglesias. Chicos, tenemos muchas cosas lindas de esta semana para compartir con todos ustedes en esta lista del ranking de la radio y los 40 principales. En un ratito vamos a escuchar temas inéditos, ¿sí? Les cuento que igual también quedó afuera esta semana del puesto 24 Vico con Tiramisú, tuvo 3 semanitas nomás con nosotros. También Germán Barceló y Manuel Guir con Piensa Bonito, 10 semanas compartieron. Pero ahora le damos lugar al puesto número 37, que baja 9 lugares. Se trata de Shakira y Belé, que nos dicen Algo Tú. Ya comparten con nosotros 13 semanas. ¿Y qué nos dicen este tema? Bueno, que es una celebración de la espontaneidad, de la conexión genuina entre dos personas. Y desde el inicio de la letra te va a invitar a vivir algo nuevo sin preocuparte por el destino, destacando la confianza y la emoción de dejarse llevar por el momento. Así cerramos la primera media hora de esta primera etapa del ranking. Quédate ahí, que el conteo sigue su marcha en un ratito. Ya volvemos.
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0: hablando de toda la música aquí en el ranking de la radio Los 40 Principales, donde recién escuchábamos la canción Fuga. Te cuento que lo interpretaba Shai Weller. Es una representación vibrante y explícita de la vida nocturna y el deseo. Desde el inicio la letra nos llevó a un mundo de la discoteca, donde la atracción física y el deseo son los protagonistas. Te cuento que Shai Weller describe a una mujer que se destacó por su presencia y actitud, capturando la atención de todos a su alrededor. Hermoso tema, acabamos de compartir. Seguimos mirando, sí, de acá tenemos muchos saluditos de mucha gente que comparte con nosotros el ranking de la radio y los 40 principales, como en este caso Diego, que dice que se relaja escuchando este tema junto a su señora Carolina. Le mandamos un abrazo grande y a Felipe también, ellos son de Escobar. Muchísimas gracias por seguir compartiendo con nosotros el ranking de la radio Los 40 Principales, donde ahora les cuento que junto a los oyentes de Radio FM Montessori, la única radio liderada íntegramente por personas con autismo, de la 95.7 de San Fernando del Valle de Catamarca, y junto a los oyentes de Radio 3 de la FM 90.3 de Adolfo Alsina, vamos a compartir este tema. Y este puesto, ¿sabes cuál es? El 36. Baja 10 lugares. Se trata de Catellet, María Becerra y Biguan, que nos dicen Lonely. Ya lleva 9 semanas también con nosotros. Mira cómo pasa el tiempo, por Dios. Este tema que habla de la exploración de la soledad y el amor en la era digital, donde la letra habla de la lucha interna de alguien que intenta olvidar un amor del pasado, pero se ve atrapado en un ciclo de recuerdos y emociones que resurgen con un simple mensaje de texto. Escucha.
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nuestra página, así la vamos a compartir, www.elrankingdelaradioylos40principales.com.ar. Tenemos muchos mensajitos que nos dejó Pedro, Facundo y Juana. Ellos son de la provincia de Santa Fe. Gracias por estar, chicos. Nos escuchan desde un pueblito muy bonito, de Alto Verde, así que le mandamos un abrazo muy grande. Gracias por estar ahí, disfrutando del ranking de la radio y los 40 principales. También le quiero mandar un beso grande a Radio Sol FM del 89.5 de Rufino, mira, justamente provincia de Santa Fe, donde nos mandaron saluditos, y FM Puerta del Norte de la 103.7 de San Cristóbal, provincia de Santa Fe. Mario, ¿cómo andás vos? ¿Cómo está la plataforma de Mario? Le mandamos un abrazo también, el que está constantemente ayudando para que el ranking de la radio y los 40 principales se escuche en todo el mundo, ¿eh? Gracias, Mario, por estar. Ahora, ¿qué hacemos? Disfrutemos el puesto número 35, baja 16 lugares, y se trata de Benjamín Amadeo, que nos dice 1000 disparos, 11 semanas compartiendo con nosotros esta canción que habla de la búsqueda de la libertad y la conexión en medio de la vida urbana y sus desafíos. La letra presenta una sensación de pérdida y anhelo con la frase "ya no puedo encontrar tu mirada en el cemento", que sugiere una desconexión en un entorno urbano y frío y deshumanizado. Escuchemos.

0: Y así ya nos estamos acercando casi al final de nuestra primera hora. Lo que le quiero compartir ahora, ¿sabes qué es? Nuestro correo electrónico. Es el ranking y los 40 principales @gmail.com. Ahí puedo mandar mensajitos, entrar a nuestra página también, a nuestro sitio, votar tu artista favorito. 40, sí, 40 sitios que tenés para elegir si querés que llegue al puesto número 1 o que llegue al 40. O bueno, no sé, donde vos quieras ubicar a tu artista favorito. ¿Qué hacemos ahora? ¿Seguimos compartiendo? Sí, señor. ¿Con quién? Compartimos con los oyentes de Radio Alcira Gijena de la 107.5 de la ciudad de Córdoba, provincia de Córdoba. Radio Ciudad también de la 100.9 Santa Elena, provincia de Entre Ríos. Y Radio Diseños y Servicios de la ciudad de Perico, provincia de Jujuy. ¿Qué compartimos? Un nuevo ingreso. El puesto número 34 lo ocupa esta semana Sony Eugenia Quevedo con su tema Cielo. Escuchamos que la letra es muy linda, muy conocida. Te vas a dar cuenta cuando lo escuches, ¿eh? Es una versión en cumbia de esta canción famosa de Yalo, ¿te acordás? En un Yalo, na, na, na. Me encanta. Originalmente popularizada por Lady Gaga y Bradley Cooper para la banda sonora de la película Nace una Estrella. ¿Cómo lloré con esa película, por Dios? Bueno, esta adaptación en español fue lanzada hace muy poquitos días. Y el tema adapta la estructura romántica y dramática de Shallow al ritmo tropical de la cumbia argentina. Escucha.
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llegando al final, como lo dije en el bloque anterior de nuestra primera hora. Seguimos recorriendo el ranking de la radio y nos detuvimos un ratito porque te cuento que estaban pidiendo esta canción que no está en la lista, pero en este programa, como lo dije al principio, mandan ustedes. Baby Jane de Rod Stewart, un exitoso tema de pop rock lanzado en el año 1983, que cuenta la historia del desamor sufre una mujer que se aleja al entrar en la alta sociedad. Es un relato emocional que aborda temas de desamor y cambio y la esperanza de un amor duradero. Bueno, la letra reflejó la experiencia de alguien que ha visto a su amor, Baby Jane, transformarse y alejarse de la intimidad que una vez compartieron. Ahora sí, mi vida, vamos a completar nuestra primera hora con el puesto número 33. Baja 10 lugares y se trata de este temón que ya comparte con nosotros 10 semanas. Lo interpreta Romeo Santos y Primrose y el tema lleva como título Dardos. Vos sabés que es una profunda exploración de la vulnerabilidad emocional en el contexto de un amor, donde la letra describe la lucha interna del protagonista, quien intenta olvidar a su amante. ¿Qué ritmo le pusimos al comienzo, cierto? Ahora sí, finalizamos de esta manera nuestra primera hora con este tema que te va a dejar ahí pensando y suspirando. Así que no se muevan de ahí, porque en la segunda hora se viene lo mejor del ranking de la radio y los 40 principales.

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segunda vuelta en nuestro conteo. Recordá que podés seguir votando por tu favorito en nuestra página o enviando mensajes al WhatsApp de la radio. Tu voto puede cambiar al número uno en la recta final. Disfrutamos recién la canción Mi vieja de Papo, ¿te acordás? Un reconocido músico argentino, conocido por su influencia en el rock y el blues. Es un homenaje emotivo y poderoso a su madre. Y bueno, a través de la letra, Papo relata la dedicación y el sacrificio constante, destacando su labor incansable, su rol activo en la lucha por sus derechos. Esta canción comenzó describiendo escenas cotidianas de cuidado y amor maternal, donde su madre lo despierta cada mañana y le llevaba el desayuno a la cama, resaltando la singularidad y la importancia de su figura materna. Te cuento que este proyecto es un tributo a Papo por Juanse, lanzado hace muy poquitos días, el cual rinde honor al clásico popularizado originalmente del año 1992. Qué lindo, qué linda historia, che. ¿Qué hacemos ahora? Damos vuelta a la página. Saludamos, sí, a los oyentes de Radio Pública de la 97.7 de Santa Silvina, provincia del Chaco, de Boca en Boca, de Embalse Río Tercero, Córdoba, Radio Online y Radio Pasión Popular de la 90.1 de San Fernando del Valle de Catamarca. ¿Qué hacemos ahora? Sí, ya sabes, vamos a disfrutar del puesto número 32. También baja 10 lugares y se trata de Sofía Elar. Sí, señor, así como escuchaste, como lo hacen los locos. Bastante taca con nosotros ya 5 semanas, Sofía Elar, con este tema que explora la contradicción del desamor, habla de un recuerdo persistente y la dificultad de pasar la página tras una ruptura, sobre cómo dos personas que prometieron olvidarse terminan cayendo en el mismo ciclo, queriéndose e ignorándose a la vez.

0: poco.
1: Seguimos compartiendo el ranking de la radio y los 40 principales. Por Dios, qué manera de cantar, de bailar. Todo, todo lo que vos quieras hacer con nosotros, lo podés hacer, ¿eh? Porque te regalamos estos momentos para que arranques el día con otra energía. Y lo haces, ¿sabés por qué? Porque escuchás a tu artista favorito, lo que vos elegís a través de tu radioemisora amiga, como en este caso los oyentes de Activa 919 del 91.9 MHz del partido de Malvinas Argentinas. Gracias por estar ahí, Sebastián, Lorena, Jessica, Ivana también comparte con nosotros. Así que gente linda, un abrazo grande de parte de todos nosotros. Seguimos compartiendo también con Radio Alternativa de la 107.1 de Uncativo, provincia de Córdoba. Y sin perder el tiempo, quiero ir a disfrutar puesto número 31, que esta semana baja 6 lugares. Se trata de Paula Cop, Juan Magán y Funso, que nos dice Brindemos. 3 semanitas nada más comparten con nosotros este tema que habla de la conexión humana en el contexto de una noche de fiesta, donde te vas a situar en un bar a punto de cerrar, donde la protagonista se encuentra en un momento de decisión. Si quiere invitar a bailar a alguien o dejar que la noche termine sin más. Este escenario refleja la urgencia y la emoción de las interacciones nocturnas, donde el tiempo parece escaso y las oportunidades deben aprovecharse al máximo.

0: Seguimos acá fuera de control en el ranking de la radio, los 40 principales, donde seguimos compartiendo junto a todos ustedes un nuevo ingreso. Sí, vos lo elegiste, porque nosotros los compartimos con ustedes la semana pasada. Y se trata del tema Me Despido, que ocupa el puesto número 30. Lo interpreta Luis Fonsi. Su nuevo sencillo, otro adelanto de su próximo álbum de estudio, y que llega después del éxito de Cambiaré, ¿te acordás? Su Cambiaré. Mucho tiempo compartió con nosotros también el ranking. Hoy lo hace con este tema, con esta bachata como protagonista. Cuenta la historia de una pareja que, pese al amor que todavía los une, entiende que las circunstancias de la vida le impiden continuar juntos. Y antes de separarse, deciden compartir un último momento cargado de emoción.
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Yankee, sí, es marcha. Pero nos tomamos un respiro porque te cuento que hay un tema que no para de sonar en los pasillos de la radio y decidimos que tenía que sonar sí o sí acá con todos ustedes. La canción Lo poco que yo quiero, de Morat, en colaboración con Silvestre Dangond. Te cuento que habló de una expresión intensa de amor y deseo, donde la letra refleja la desesperación y el anhelo de ser correspondido por alguien. Desde el inicio se establece un tono de obsesión romántica, donde el protagonista siente que su vida gira en torno a la persona amada. Hermoso tema, mi vida, acabamos de compartir con todos ustedes. Y a ver, ¿qué es lo que tenemos acá? Ahora yo voy a dar vuelta a la página porque quiero mandarle un beso grande a los oyentes de Radio Cristal de Undinarain, provincia de Entre Ríos. Mi radio también comparte con sus oyentes de Río Gallegos, provincia de Santa Cruz, y Pasión por la Música de Goya, provincia de Corrientes. ¿Qué hacemos ahora? Disfrutemos del puesto número 29. ¿Es así? Sí, señor. Mira vos. Este tema que sigue igual, en la misma posición, lo interpreta Abraham Mateo, María Becerra y Vir Juan, que nos dicen así. Ya llevan un mes con todos nosotros. Este tema que habla, a ver, te voy a contar un poquitito, no mucho, Habla de una aceptación total de la pareja, con sus virtudes y defectos, y un deseo de vivir el presente sin preocuparse por el pasado o el futuro. Chicos, llegamos a la media hora de programa. La música no para y nos metemos de lleno porque se viene el puesto número 29. Escucha que enseguida volvemos.

0: alegría saludarte de nuevo. Es un placer compartir este espacio dedicado a lo mejor de la música. Y para seguir con este buen ritmo, te trajimos la canción Cobardes de Mía, en colaboración con Santiago Sáez, en una reflexión profunda sobre un amor que fracasó debido a la falta de valentía y comunicación entre las partes involucradas. La letra nos llevó a un sentimiento de arrepentimiento y autocrítica, donde ambos protagonistas reconocen su incapacidad de enfrentar los problemas que surgieron en un amor. Si quieres saber más, podés votarla, sí señor, a través del 1162123586 o a través de tu radio emisora amiga, que comparte con nosotros el ranking de la radio y los 40 principales, como FM Encuentro de la 103.1 de Ascensión, provincia de Buenos Aires, y Ecos de Mar y Viento Online de Puerto Madryn, provincia de Chubut. ¿Qué hacemos ahora? Vamos a escuchar a Aitana, baja 7 lugares y nos dice: mi lugar favorito. 7 semanas ya comparte con todos ustedes este tema que habla sobre encontrar en una persona el lugar donde todo tenga sentido. Una historia romántica llena de ternura. Hay personas que dicen que se convierte en nuestro lugar favorito, sin que nos demos cuenta. Escucha.
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www.elrankingdelaradio y los40principales.com.ar es tu sitio, mi sitio, el sitio de todo el mundo, donde puedes votar a tu artista favorito, ¿eh? Y seguimos con más, porque todavía nos queda mucha tela que cortar en esta segunda hora del ranking. ¿Quién sube? ¿Quién baja? Lo vamos a seguir descubriendo. Ahora vamos a ir a escuchar el puesto número 27, pero te cuento que quiero mandarle saluditos a Sandra y a Eduardo de Palomar, a Gisela y Mariano de Palomar también, mira vos, acá nos manda un saludito, Aldana, un beso grande para vos también, y Paulita, que están trabajando. Ahora sí, compartimos con todos ellos el puesto número 27. ¿Sabés quién lo ocupa? Sube 8 lugares, Silvestre Dangón, mirá, y Elena Ross, que nos dice Efecto Secundario. Son 2 semanitas nada más las que comparte con ustedes esos artistas que construyeron caminos distintos dentro de la música latina. Encontraron un punto de encuentro en Efectos Secundarios y el resultado es una colaboración que reúne la esencia del vallenato contemporáneo con elementos del pop para contar la emoción que acompaña esta historia de amor. Escucha.

chicos, la están pasando bien. Nosotros divino. Mirá como ya pasamos casi una hora y media de programa. Tenemos mucho más camino todavía por seguir compartiendo. Mirá cómo arrancamos con toda esta fuerza que nos empuja junto a los oyentes de Radio Éxitos de la FM 93.5 de Jacobacci, provincia de Río Negro. También le mandamos un beso grande a Radio Star de la 101.3 de San Salvador, provincia de Entre Ríos, de la 101.3. Le mandamos un abrazo grande también a la 1 Radio Bragado de la provincia de Buenos Aires. Y ahora disfrutemos de Becky G, que ocupa el puesto número 26, subiendo un lugar con su tema Patrona. Sí, señor, 3 semanas ya comparte con todos ustedes esta canción que establece un tono desafiante y seguro, dejando en claro que no necesita pedir perdón ni permiso para ser quien es. Escucha.

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Y qué rápido que se pasó el tiempo, corazones míos, compartiendo estas historias de los temas que estamos escuchando. Llegamos ahora sí al cierre de este segundo tramo y lo hicimos de esta manera, disfrutando la canción Si se acaba el mundo de Dana, con la colaboración de Malilla, dice acá. Es una declaración de amor apasionado y urgente en un contexto apocalíptico donde la letra reflejó el deseo de vivir intensamente el momento presente sin preocuparse por el futuro incierto. Si vos querés que este tema ingrese al ranking de la radio Los 40 principales, podés votarlo así de manera urgente para que nosotros lo podamos compartir. Ahora, ¿qué hacemos? Vamos a disfrutar del puesto número 25. Aquí en el ranking sube 5 lugares Olivia Wall con su tema Amante. Ya lleva con nosotros 2 semanas este tema que habla del desamor, de la ironía, sobre una traición en la que una supuesta amiga resulta ser la tercera en discordia. Habla de la sospecha sobre una amistad cercana, la negación de esa relación por parte de la pareja y la confirmación final del engaño. Con esto, chicos, cerramos la segunda hora de nuestro ranking. El conteo sigue avanzando y la tensión sube, pero no se muevan de ahí, respiren profundo y busquen algo de tomar como voy a hacer yo. Quédense, que enseguida volvemos con mucho más.

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viernes, ¿qué escuchamos? Sí, más bien que lo conociste. Se trata de David Bisbal, que continúa dando pistas sobre el repertorio de Eternos, el álbum con el que se ha adentrado de lleno en el mundo de los grandes clásicos de la música en español. El artista aprovechó la actuación en el Cultural Fest de Almería para interpretar este tema en directo, su versión de Quijote, el tema de Julio Iglesias, esta obra que le rinde homenaje a la libertad, la bohemia y la figura clásica de Don Quijote, adaptada a los sentimientos modernos. Qué bonita historia y qué lindo tema, y qué lindo que la gente siga recordando, ¿no?, los temas de antes, estos chicos, estos artistas. Bueno, la Bibi Valle no es tan nuevo, pero sigue removiendo toda esta música que escuchábamos antes. Ahora sí, chicos, disfrutemos del puesto número 24. Quiero contarles a todos que esta semana le tocó ocupar este puesto a Quevedo y Elvis Crespo, que suben 9 lugares con su tema La Graciosa. 9 semanas ya comparten con nosotros este tema que habla de sanar un corazón roto, que te va a introducir a conocer una protagonista que busca conquistar una persona que ha sido herida en el pasado. Y como siempre les digo, la referencia a La Graciosa es una pequeña isla en el archipiélago canario que simboliza un lugar exclusivo y especial, al igual que el corazón de esta persona amada, que solo cabe muy poca.

la espera terminó, nos reencontramos nuevamente aquí en nuestra tercera hora. Estamos a pleno en ascenso hacia el puesto número 1, pero antes de conocer quién ocupa el escalón número 24, quiero hacer una pausa para contar.

Chicos, ¿cómo la están pasando? Nosotros divino, quiero seguir compartiendo mucha música, muchos artistas a través del voto de ustedes. Sí, señores, lo hicieron a través de nuestro correo, el ranking y los 40 principales @gmail.com, donde nos manda un abrazo grande Nerina, ella es de San Miguel, también Almita, ¿cómo estás, mi vida? Mari, Dani, los queremos muchísimo, gracias por compartir el ranking de la radio y los 40 principales, Les cuento un poquitito. Ellos querían escuchar este tema, 90S de Trueno y María Becerra, que ocupa el puesto número 23, subiendo 15 lugares esta semana, sí, dos nada más lleva con nosotros. Mirá cómo se está yendo para arriba, Le cuento que en este tema, es una época que muchos recuerdan con cariño, evoca la década de los 90. La letra refleja un deseo de regresar a esos tiempos, no solo por la música y el ambiente, sino también por la simplicidad y la autenticidad de las relaciones humanas. Y chicos, Trueno y María Becerra utilizan esta nostalgia para construir una narrativa romántica donde el protagonista anhela bailar con su pareja en Buenos Aires, un lugar que ahora siente vacío sin su presencia. Escucha.

0: 11-6212-3586, nuestro medio de comunicación. Siguen entrando mensajitos y saludos. En este caso lo hicieron Sebastián de Caseros. También Evelyn, ¿cómo están? Nosotros muy contentos, Elvira. A ver, ¿quién más nos saluda acá? Ah, Jacqueline, mirá, tanto tiempo. Un beso grande, gracias por estar. Ellos son de Merlo, provincia de Buenos Aires, donde le mandamos un beso muy, pero muy grande. Y ahora sí, ¿qué vamos a escuchar? ¿Qué vamos a disfrutar? Sí, vos lo pediste y acá lo tenés. Ocupando el puesto número 22, le tocó ahora el turno a Abel Pintos, que interpreta este tema. Ibuprofeno, sí, así se llama. Mirá qué loco, ¿no? Vos sabés que este tema habla sobre la nostalgia y el deseo de encontrar paz en medio de la complejidad de la vida adulta. Desde el inicio, el artista expresa un anhelo por despertar en un lugar donde la simplicidad y la armonía sean posibles, simbolizando por la búsqueda de una rima que encaje en su vida. Esta metáfora sugiere una búsqueda de sentido y coherencia en un mundo que a menudo parece caótico y desordenado.
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1: Hicimos un paréntesis en el ranking para viajar al pasado con este temazo que no está en la lista, pero sí en nuestra memoria. Escuchábamos el tema Hasta el Amanecer de Nicky Jam, un éxito global de reggaetón lanzado a inicios del año 2016, que nació como una inspiración romántica sobre un encuentro casual en una lavandería. Esta canción fue escrita por el propio Nicky Jam y producida por Saga White. La letra relata un amor a primera vista y la atracción instantánea hacia una mujer desconocida en un lugar cotidiano, reflejando el deseo de vivir el momento durante una noche especial. Damos vuelta a la página y ahora sí, corazones míos, vamos a escuchar el puesto número 21. ¿Sabes quién lo ocupa? Tambiónica, Nicki Nicole, en vivo en Vélez Arfiel. Vamos a disfrutar Boquitas Pintadas. Comparten 3 semanas con nosotros y subieron 3 lugares. Este tema, les cuento un poquito de lo que habla, de lo que dice. Bueno, era una joya que estaba perdida en las profundidades. La historia de Boquita Pintada se remonta a los primeros años de la banda. El tema formaba parte de Etapa de Moda, del disco que había lanzado a principios de los 2000, cuando se hacían llamar Biónica Electrónica. Mira vos, tan Biónica, antes se llamaba Biónica Electrónica. Y ese álbum fue dejado de lado por los 4 amigos cuando finalmente pasaron a ser Tambiónica. Sin embargo, Boquitas Pintadas nunca vio la luz por parte de la banda liderada por Chano Charpentier. Y hoy lo vamos a disfrutar a través de Nicky Nicole, que nos dio una clase enorme de cómo aprender a valorar las canciones que tienen mucho tiempo. El ritmo no para. Y les cuento que el ranking de la radio de los 40 principales tampoco. Así que prepárense, en que en un ratito nos volvemos a encontrar.

Nos reencontramos nuevamente aquí en el ranking de la radio Los 40 principales con este tema, Sábado a la Noche, de Juana la Loca, esta banda argentina conocida por su estilo de rock alternativo y pop rock, que sumergió al oyente en una atmósfera de melancolía y reflexión, donde la letra cuenta la experiencia de una persona que se encuentra sola un sábado por la noche, un momento que suele estar asociado con la diversión y la compañía. Sin embargo, el protagonista se siente confundido y desamparado, lo que lo lleva a llamar a alguien que parece estar distante, tanto física como emocionalmente. Chicos, damos vuelta a la página de la radio. ¿Cómo la están pasando nosotros? Realmente espectacular. Estamos de vuelta. La temperatura del conteo sigue subiendo y apenas, bueno, no, ya estábamos calentando los motores. Así que bueno, sigan subiendo el volumen porque ahora vamos a disfrutar del puesto número 20, bajando 8 lugares. Hasta el fin del mundo, nos dice El Ataúbet. Sí, señor. 8 semanas, 2 meses ya lleva con nosotros. Es increíble cómo pasa el tiempo. La verdad que a mí me sorprende todo esto. Este tema es una emotiva declaración de amor que explora la idea de encontrar un refugio y consuelo en un amor, incluso en los momentos más oscuros. La letra refleja el deseo profundo de estar junto a la persona amada, sin importar las circunstancias externas, como si el mundo estuviera a punto de terminar.

Y en el ranking de la radio de los 40 principales tenemos muchos saluditos. Sí, señor, nos manda un beso grande. A ver qué dice acá, qué nombre sale. El nombre Javier, ¿cómo está? De Capital Federal, gracias por estar ahí. También Charlie nos manda un beso grande. Julio y Francisco. Mira, todos los hombres me tocaron, ¿eh? Bueno, chicos, gracias por estar ahí, por compartir. Ah, mira, acá dicen que son de una estación de servicio, que están lavando coches, así que bueno, gracias por estar ahí, por compartir con todos los que van a lavar los autos, a cargar nafta, bueno, nada, todo lo que hacemos en una estación de servicio, ¿eh? Ahora, sí, mi vida, le quiero mandar un beso grande a la 1 Radio Bragado de la provincia de Buenos Aires, también a Radio Éxito de la FM 90.3 de Yacobasí, provincia de Río Negro. Saludamos a Radio Star, a los oyentes de la 101.3 de San Salvador, provincia de Entre Ríos. ¿Y qué hacemos ahora? Le quiero compartir con todos el puesto número 19. En este caso, baja dos lugares. Se trata de Ryan Castro, que nos dice, mentira, ya lleva 3 semanas con nosotros y es verdad. Vos sabés que este tema, bueno, habla de la expresión, del deseo, de la pasión juvenil, que invita a vivir una noche de desenfreno, donde lo principal es dejarse llevar por las ganas y la atracción mutua. Me encanta este tema, chicos, de Ryan Castro. Y bueno, también busca la intensidad y la conexión física sin inhibiciones. También en el tema toca la transformación personal que surge al dejarse llevar por los sentimientos y la atracción. Escucha.

en esta vuelta, un nuevo ingreso, sí señora, Mariel, Andrea también, que mira mi tocaya ese, de Escobar, a su hijo, sí, recién nacidito, mira qué lindo que está, qué hermoso, le mandamos un besito grande a este príncipe también. ¿Qué le vamos a regalar? Un temón, sí, dice que lo bailó con su marido, le encantó y que lo quería disfrutar y compartir con todos los oyentes. Y en este caso se trata de un nuevo ingreso en el puesto número 18. La primera semana que comparte con nosotros son ellos, Los Ángeles Azules y Tini. ¿Qué nos dicen para él? Vos sabés que escuchando este tema tiene una similitud con otro tema que si lo escuchás te vas a dar cuenta. Yo no te lo voy a decir. Este tema une la cumbia clásica de Iztapalapa con el pop argentino de Tini y transforma la historia de desamor y ruptura en un ritmo bailable lleno de energía, donde la letra habla de un amor, de promesas rotas, de mentiras y bueno, funciona también como un himno para cerrar ciclos y dejar ir a un mal amor. Escucha, pues.

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Y estamos llegando al cierre de nuestra tercera hora y compartimos este tema, la canción What Can We Know. ¿Sabes qué quiere decir en castellano? ¿Quién puede ser ahora o quién será ahora? Del grupo australiano Men at War, que se convirtió en un clásico del rock de los años 80. Lanzada en el año 1981, esta canción fue uno de los éxitos que catapultó a esta banda a la fama internacional, donde la letra reflejó un sentimiento de paranoia y aislamiento, donde el protagonista se muestra reacio a interactuar con el mundo exterior y temeroso de quien puede estar al otro lado de su puerta. Tiene miedo. Bueno, chicos, ahora sí, damos vuelta a la página y completamos con el puesto número 17, que sube 4 lugares esta semana, y se trata de Karol G, que nos dice Alguien que te amaba. También 3 semanitas lleva con nosotros. Este parece una de las canciones más explícitas, que dice que no se arrepienta de sentir tanto, ¿eh? Karol G canta sobre un amor que se fue apagando lentamente hasta el punto de que la ruptura oficial parece una formalidad. 3 horas de éxitos quedaron atrás. Lo mejor está por venir. ¿Quién se quedará en la cima hoy? Quédense con nosotros para descubrirlo. Ahora hacemos una pausa muy breve y ya volvemos.

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Bueno, no me digas que no te pusiste a bailar, ¿eh? Así comenzamos nuestra cuarta hora. Qué alegría saludarte de nuevo. Es un placer compartir este espacio dedicado a lo mejor de la música. Y para seguir con este buen ritmo, nosotros te trajimos este tema, la canción No se ve, interpretada por la artista argentina Emilia, en colaboración con la brasileña Ludmilla. ¿Vos sabés que este es un tema que se sumerge en la atmósfera de una fiesta nocturna, donde la seducción y el deseo son los protagonistas? La letra describió un encuentro entre dos personas que se atraen mutuamente y decidieron vivir el momento con intensidad, pero también sin inhibiciones. Lo que nosotros vamos a seguir viviendo con intensidad es el ranking de la radio Los 40.

0: compartir ahora junto a Germán Barceló y Marcelo Weir, Piensa Bonito. Ellos bajaron 5 lugares esta semana y ocupan el puesto número 16. Ya llevan 6 semanas con todos ustedes. Este tema es una... se caracteriza por ser un tema esperanzador, diseñado para transmitir positivismo. Fue creado con Manuel Weir, con su amigo y colega, el cantante Germán Barceló, posicionado como una canción para promover el buen pensamiento. Escucha.
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chicos, bienvenidos a aquellos que se suman aquí a nuestra cuarta hora de música. Tenemos 60 minutos por delante para descubrir lo más escuchado de la semana y, por supuesto, repasar esas canciones que no podés sacarte de la cabeza. Antes de contarte quién está ocupando el puesto número 15, queremos seguir compartiendo junto a Claudio, Edgar, Omar y Tatiana. Ellos son de la provincia de La Pampa. Mira vos, qué lindo, cómo nos están sintonizando en todos lados, ¿eh? Nosotros también desde acá le mandamos un beso muy, pero muy grande. Ahora nos vamos a Chosmalal, a la provincia de Neuquén, donde nos sintoniza Radio 1 del 89.3 todos los sábados a partir de las 14 y domingo repiten también. Los invita Norma, Raúl y Alberto Montaño de Radio 1 FM 89.3, un clásico en tu vida. Ahora sí, ¿qué hacemos? Nos vamos a disfrutar el puesto número 15. Baja a tres lugares. ¿Y sabes quién es? Ricky Martin, Los Ángeles Azules y Tini. ¿Quién no escucha este tema y quién no lo canta, eh? 10 semanas ya llevan con nosotros en este tema que, bueno, se relanzó del año 1998 junto a Tini, Los Ángeles Azules, transformando la balada original en una cumbia romántica. Te cuento que esta versión fusiona la nostalgia con el estilo cumbiero, junto con Tini, que explora la separación. Y bueno, el tema fue aclamado como una renovación de un clásico.

virtuales con todos los oyentes de Radio Diseño y Servicios Online de Ciudad de Perico, provincia de Jujuy. También Radio Sol FM del 89.5 Rufino, provincia de Santa Fe, y Ecos de Mar y Viento de Mar del Plata. ¿Cómo están, gente linda, gente de la ciudad feliz? Nosotros aquí compartiendo la mejor música juntos, juntos a toda esta gente linda que nos llaman y nos dejan mensajito, como Bernardo, Janina y Carmen, ¿eh? Muchísimas gracias por estar ahí, chicos. Yo soy de la provincia de Buenos Aires y sabés que nos pidieron justamente el tema que vamos a compartir ahora con todos ustedes. El puesto número 14 sube dos lugares. Se trata de My Tower, que nos dice una nada más. Ya lleva un mes con todos nosotros. En este tema, ella describe una intensa fascinación por una persona que capturó su atención. Esta atracción se convierte en un vicio, una obsesión que lo lleva a imaginar encuentros íntimos, y la repetición de una nada más refleja el deseo de experimentar al menos una noche juntos para ver si la conexión es tan fuerte como se imagina. Escucha.

0: Soy el ratón Pérez, único animal famoso por repartir plata por las casas. Duple, country, motorhome. ¿Y cómo me lo pagan? Diciéndole ratón al que no pone un peso. ¿Qué estamos todos locos? A ver, ¿cuántos animales hay que te dan plata? ¿Y el perro y el gato? Ahora resulta que nosotros somos los malos de la película. Pero ¿saben qué? Yo les voy a enseñar todos los beneficios de Galicia. Y el mundo entero va a amar a esta especie. Che, me pide mambo, ¿no? Con lo de todo el mundo.
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0: estamos en pleno ascenso hacia el puesto número uno y este tema que escuchábamos recién, vos lo elegiste. Se trata de la canción All Inclusive de Lil Kishat. Es una oda al lujo, al amor, envuelta en un ritmo pegajoso y muy moderno. Bueno, desde el inicio el artista nos invitó a un mundo de opulencia y placer, donde las penas se ahogan en un jacuzzi con vista al mar. Buah, tu imaginación, ¿no? Esta imagen es de escapismo y disfrute, de una metáfora de cómo el amor y el lujo pueden ofrecer un refugio temporal de las preocupaciones cotidianas. Chicos, estamos completando nuestra primera media hora de la cuarta y quiero contarte que, ¿sabes quién lo va a cerrar? Nada más y nada menos que Sebastián Yatra. Ocupa el puesto número 13, sube un lugar con su tema Disco Rayado. Ya lleva también con nosotros 6 semanas. O sea que Sebastián Yatra cuenta que este tema es una exploración emocional de un corazón roto que no puede dejar de pensar en un amor perdido. Describe a un protagonista que, a pesar de rodearse, mira, justamente de lujos y otras experiencias, no puede dejar de pensar. Y este sentimiento de obsesión y añoranza se refleja en la metáfora del disco rayado. 30 minutos cumplidos de nuestra cuarta hora. El aire está cargado de hits. Así que no se muevan, que enseguida volvemos para descubrir quién se queda con nosotros en el puesto número 1.
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encontramos nuevamente junto a Tini. Qué lindo tema, chicas. Todas lo pidieron, ¿eh? Esta canción Te Pido es un desgarrador relato de desamor y superación personal, donde la letra nos llevó a vivir la experiencia de alguien que ha sido utilizado emocionalmente y luego abandonado, dejando tras de sí un profundo dolor y cicatrices que, según la narradora, durarán toda la vida. Te cuento que la argentina Tini, esta artista conocida por su estilo pop y sus letras que a menudo exploran temas de amor y relaciones, utiliza esta canción para expresar la dualidad entre las apariencias externas y los sentimientos internos. Damos vuelta a la página de la radio y seguimos compartiendo junto a los oyentes de Radio Éxito Jacobacci de la FM 93.5 de Río Negro, Génova Latín Radio de Busala, del país de Italia, también Radio Star, la radio que se ve de la 101.3 de San Salvador, provincia de Entre Ríos. ¿Qué hacemos ahora? Compartimos con todos ellos, junto a Benjamín Amadeo, que ocupa el puesto número 12 y que baja 6 lugares, el tema que lleva como título 1000 disparos. 7 semanas ya comparte con nosotros Benjamín Amadeo con este tema, que es una exploración profunda de la búsqueda de libertad y conexión en medio de la vida urbana y sus desafíos. Desde el inicio la letra te presenta una sensación de pérdida y anhelo con la frase: ya no puedo encontrar tu mirada en el cemento. Chicos, esto sugiere una desconexión en un entorno urbano y frío, y también, bueno, la ciudad con su ritmo frenético y su falta de calidez se convierte en un mal que solo puede ser curado por la presencia de un ser querido, descrito como mi medicamento. Escucha.

nuestro correo electrónico, el ranking y los 40 principales @gmail.com. Muchísimas gracias por mandarnos muchos saluditos, Andrés, Fabián y Gustavo, y también Micaela, ¿eh? Ellos son de la provincia de Santa Fe y disfrutan muchísimo del ranking de la radio de los 40 principales junto a todos sus compañeros de trabajo. Así que bueno, somos una buena compañía para ellos también. Nosotros aquí felices de la vida. Así que gracias, chicos, por estar ahí. Ahora quiero mandarle un beso grande a la gente de FM Valle, la voz del pueblo, de la 105.3 República de Castañares, de esta hermosa provincia, la linda Salta. Sí, señor. Qué lindo, qué empanadas que se comen allá, por favor. También le mandamos un beso grande a Radio 3 de la FM 90.3 de Adolfo Alsina, provincia de Buenos Aires, y la 1 Radio Bragado. Ellos son también de la provincia de Buenos Aires. Buenos corazones, ya están todos saludaditos. Seguimos compartiendo ahora el puesto número 11, que también baja 6 lugares y lo ocupa Quevedo y Elvis Crespo con su tema La Graciosa. 5 semanas comparten con nosotros en este tema que desde el inicio de la letra nos introduce un protagonista que busca conquistar a una persona que ha sido herida en el pasado. Y la referencia a La Graciosa, una pequeña isla en el archipiélago canario, simboliza un lugar exclusivo y especial, al igual que el corazón de la persona amada, donde solo cabe muy poca gente. Escucha.

www, el ranking de la radio, los 40 principales.com.ar, nuestro sitio. Puedes encontrar a tu artista favorito, votar el tema que querés escuchar, nosotros que lo vamos a compartir. Te vamos a regalar muchas cosas, muchos momentos lindos. Y bueno, son casi 5 horas de muy buena música y muy buena compañía, donde lo que queremos llegar a hacer es eso, ser una muy buena compañía para todos ustedes con esta música, sí señor. Saludamos ahora a mi radio online de Río Gallegos, provincia de Santa Cruz, y a Radio Pública de la 97.9 Santa Silvina, provincia del Chaco, que es un rato, en el bloque pasado dijimos que nos habían mandado saluditos, ¿eh? Ahora sí, corazones míos, quiero ir a escuchar el puesto número 10, baja un lugarcito, y se trata de Shakira y Belé con el tema Algo Tú, nos dicen. 2 meses ya se van con nosotros, bajaron nada más que una posición. Algo Tú es una celebración de la espontaneidad y la conexión genuina entre dos personas. Desde el inicio de la letra nos va a invitar a vivir algo nuevo sin preocuparse, destacando la confianza y la emoción de dejarse llevar por el momento. Y la metáfora de elevarse al cielo cuando están juntos sugiere una relación que trasciende lo cotidiano, alcanzando alturas emocionales, pero también...

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Y hicimos un paréntesis en el ranking de la radio con este temazo. Llegando al cierre de nuestra cuarta hora, compartíamos recién, junto con Olivia Aguad, este tema que lleva como título En la Cara. Una profunda reflexión sobre el desamor y el proceso de redescubrimiento personal. La letra nos llevó a través de un viaje emocional donde el protagonista regresaba a Buenos Aires, una ciudad que ahora le resultaba más sombría debido a las heridas del pasado. Hermoso tema, chicos, cuántos recuerdos nos traen, ¿eh? Ahora sí, damos vuelta a la página de la radio y completamos junto al puesto número 9, que baja un lugar, Dani García y Juan Luis Guerra, que nos dicen Amor Bonito. 2 meses también comparten con nosotros. Este tema es una celebración del amor auténtico y sencillo, evocando una nostalgia por las relaciones de antaño. La letra describe un amor que se construye con elementos humildes y naturales, como un amor de bohío hecho de madera y de hojas secas. Pero mejor me dejo de hablar, porque llegamos al final de nuestra cuarta hora. Pero esto te cuento que no termina aquí. Quédate con nosotros para compartir la quinta y última parte de este conteo. Gracias por estar ahí. Volvemos en un ratito para el sprint final.

Y así arrancamos nuestra última media hora junto a esta cantautora argentina, una de las voces del pop latino que comenzó a abrirse paso en Chile y presentó este tema de su primer álbum de estudio. El disco llega acompañado por Tus Errores, temas que escuchábamos recién, una emotiva colaboración junto a Coty, que marcó uno de los momentos más destacados del lanzamiento. Hay despedidas que no terminan cuando alguien se va y bueno, permanecen en los recuerdos, en las dudas y en las costumbres de querer reparar aquello que ya no tiene remedio. Tus Errores de Olivia Watt y Coty convirtieron este sentimiento en una conversación íntima sobre el desgaste emocional que dejó una relación donde el amor ya no basta. Ahora sí, mi vida, damos vuelta a la página de la radio y como siempre les comento que pueden hacer que con su voto este tema ingrese sí a nuestra lista, Quiero abrazar ahora a la gente de Chacabuco, de Buenos Aires, de Radio Pulso, Radio Pública de Santa Silvina, provincia del Chaco, de la 97.9 MHz, Radio Pasión Popular, de la 90.1 de San Fernando del Valle de Catamarca, y ¿quién más? Ah, sí, Pasión por la Música de Goya, provincia de Corrientes. Y ahora sí, los invitamos a todos a disfrutar del puesto número 4. Acompáñenme mientras develamos las canciones que lideran la lista, porque aquí comienza la cuenta regresiva. Sabemos que la competencia estuvo reñida, pero solo uno va a llegar allá al puesto número 1. Ahora sí, corazones míos, ¿qué hacemos? Disfrutemos de El Ataúbe, que ocupa el puesto número 4 con la canción Hasta el Fin del Mundo, una emotiva declaración de amor que explora la idea de encontrar refugio y consuelo en una relación, incluso en los momentos más oscuros y aterradores. Escuchad.

recordamos a todos nuestra página, tu sitio, mi sitio, www.elrankingdelaradio40principales.com.ar. Así puedes votar a tu artista favorito y compartir con todos nosotros, dejándonos saluditos y qué canción querés escuchar. Como lo hicieron Eric, María y Vanessa. Ellos son de Corrientes. Mira, hoy tuvimos muchos llamados de Corrientes, ¿eh? Así que gracias por estar ahí, chicos. Y ellos dicen que quieren escuchar, ¿sabes a quién? Abraham Mateo y Luz Rack. Ocupan esta semana el puesto número 3 con su tema El Último Baile. 6 semanas ya llevan con todos ustedes este tema, que es una oda a esos momentos finales de una relación intensa y apasionada. La letra refleja la urgencia y el deseo de aprovechar al máximo el tiempo que quedan juntos, sabiendo que el amanecer va a traer una separación y

Quien de la Radio Los 40 Principales. Ahora sí, los últimos abrazos y saluditos a los oyentes de Radio Alternativa 107.1 de Córdoba, también Radio Cristal de Undina Rain, provincia de Entre Ríos. Agradecemos a mi radio de Río Gallegos, provincia de Santa Cruz, y FM Encuentro de la 103.1 de Ascensión, provincia de Buenos Aires. Compartimos con todos ellos el puesto número 2. Y hoy le tocó el turno a Romeo Santos y Prince Roy, ¿eh? Sí, señor, bajaron un lugar con su tema Dardos. Llevan ya con nosotros 6 semanas. Habla de una exploración profunda de la vulnerabilidad emocional en el contexto de una relación amorosa. Describe la lucha interna del protagonista, quien intenta olvidar a su amante y dejar atrás hábitos destructivos. Llegamos ahora sí, chicos, a disfrutar de este tema de Romeo Santos y Prince Royce. Escucha.

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0: cierre de nuestra quinta y última hora, donde compartíamos este tema. Viajamos juntos en nuestra máquina del tiempo musical de vuelta, esos años que nos marcaron para siempre, con este tema, la canción de Betty Davis A, interpretada por Kim Carr. Pues que se convirtió en un éxito icónico en los años 80, destacado por su sonido distintivo y su letra intrigante. La canción describió una mujer cautivadora y enigmática, cuya mayor arma de seducción son sus ojos, comparados con los de la famosa actriz de Hollywood, Betty Davis, ¿te acordás? Bueno, conocida por su intensa y penetrante mirada. La letra utilizó esta comparación para transmitir la idea de una mujer que es irresistible y que sabe cómo manipular a los hombres a su favor, utilizando su atractivo y misterioso encanto. Y ahora sí, corazones míos, llegamos a la cima. Después de disfrutar 5 horas de muy buena música, de subidas y bajadas en el ranking, solo queda un lugar. Y hoy el trono tiene nombre y apellido. Esta semana, con todos ustedes, el tema más escuchado, el que manda nuestro conteo. Aquí está el puesto número 1. Pero antes de decirte quién lo ocupa, agradecemos a todos los componentes de Activa 919, en nombre del asistente de producción Lidia Martínez, musicalización Diego DJ Julio Fernández, operación técnica Iván Fernández Morena Díaz, producción general César Rebelier. Chicos, yo quiero agradecerles a todos. Mi nombre es Andrea. Gracias por acompañarnos en cada jornada, por hacer de esta emisora un espacio de encuentro y cercanía. Y ahora sí, el puesto número 1. Subió 9 lugares. ¿Y sabes quién lo ocupa? Carlos Vives, con el tema Tuyo y Nada Más. Tuyo y Nada Más, así nos dicen. 7 semanas compartiendo con nosotros este tema que habla de una celebración de un amor profundo y sincero que llegó sin previo aviso y que transformó la vida de quien lo experimenta. Chicos, así quisimos transformarle nosotros la vida de todos ustedes durante estas casi 5 horas que compartimos el ranking de la radio y los 40 principales. Llegamos al final de este espacio. Gracias por ser parte de nosotros y recuerden que el amor es el mejor hábito que podemos cultivar. Hasta la próxima. Los quiero mucho. Chao.
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Así llegamos al final del ranking de la radio y los 40 principales. Esperamos que hayan disfrutado tanto como nosotros. No olviden sintonizarnos para saber si sus canciones favoritas logran mantenerse en la cima. Hasta la próxima y que la música nunca deje de sonar en su vida.

0: mano.
1: Bienvenidos al fin de semana con Compartiendo. Soy Cintia Peñalba y qué lindo encontrarnos en estos días. Los de descanso, los del tiempo libre, con la radio prendida, buena compañía y la música que nos hace bien. Rock nacional, temas latinos, de los que te ponen de buen humor para disfrutar el fin de semana. Y para acompañar tu fin de, te traigo un tema que da calorcito. Recibir gente en casa. El arte de ser buen anfitrión, de abrir la puerta y hacer sentir bienvenido al que llega. Porque recibir a alguien en tu casa es uno de los gestos más lindos y más generosos que hay. Vamos a hablar de eso. Arranca la música y en un rato estoy de vuelta con vos.
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gusta el tema. Pensá en lo que significa abrir la puerta de tu casa. La casa es tu lugar más íntimo, tu refugio, donde sos vos de verdad, sin poses. Y dejar entrar a alguien ahí es dejarlo entrar a tu mundo. Por eso, recibir a alguien en casa es un gesto tan grande, aunque no lo pensemos. Es decir, te abro mi espacio, te dejo ver cómo vivo, quiero que estés acá. No es poca cosa eso, ¿eh? Es una de las formas más honestas de decirle a alguien que lo querés cerca. Dejo que suene una canción y sigo. Estoy en un minutito.

0: Qué bueno este ratito de fin de semana sin apuros, con la radio haciéndote compañía. Descansá, disfrutá, que para eso son estos días. Y nosotros, acá, con vos, compartiendo.
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hace a un buen anfitrión. Y acá quiero sacarte un peso de encima. No es el que tiene la casa perfecta, no es el de la vajilla cara, la casa impecable, todo de revista. El buen anfitrión es el que hace sentir cómodo al que llega, el que te recibe con una sonrisa, el que te dice, pasá, poné música, agarrá lo que quieras de la heladera. El que te hace sentir en tu casa, aunque estés en la de él. La calidez no tiene nada que ver con el lujo. Tiene que ver con hacer sentir al otro bienvenido, esperado y querido. Va otra canción y vuelvo. Seguí compartiendo conmigo.

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pensar que esté haciendo lo que esté haciendo cada uno este finde, por un rato estamos juntos. La compañía de siempre, la de todos los días. Gracias por estar. Seguimos con la buena música.

son los pequeños detalles los que hacen sentir bienvenido a alguien. No hace falta un banquete. Algo para tomar, un mate, unas facturas, lo que haya. Pero, sobre todo, atención genuina. Que te miren cuando hablas, que te pregunten cómo andás y escuchen las respuestas. Que se note que están contentos de que hayas venido. Eso vale más que cualquier comida elaborada. El que llega a una casa se da cuenta enseguida si es un estorbo o si es esperado. Y esa diferencia, esa sensación de acá me quieren tener, es lo que convierte una visita en un momento lindo. Escuchemos algo lindo y retomo. Acá sigo yo, compartiendo.

Todo lo que suena por acá es en nuestro idioma, para cantar y para disfrutar el finde, porque la buena música también es una forma de recibir bien. En este caso, a nuestros oyentes. ¿Qué decís? ¿Somos buenos anfitriones?

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0: Hay algo muy profundo en tener la casa abierta. De esas casas donde siempre hay un lugar para uno más en la mesa. Tener la casa abierta es una forma de querer, de estar disponibles para los demás. Son esas casas que uno recuerda toda la vida. Por ejemplo, la de la abuela donde siempre había algo rico. La del amigo donde caías sin avisar y te recibían igual. Ojalá todos tengamos una casa así. Una puerta que se abre con ganas cada vez que alguien golpea. Ponemos una canción y seguimos compartiendo juntos.
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Insistir con esto, no hace falta esperar la ocasión perfecta. ¿Cuántas veces decimos, cuando arregle la casa los invito? O cuando tenga plata, hago algo lindo. Y así pasan los meses y no invitamos a nadie. Y mientras tanto, nos perdemos un montón de momentos. La gente no viene a tu casa a inspeccionarte los muebles. Viene a estar con vos. Así que abrí la puerta como está, con lo que tengas. Un mate y buena onda alcanzan y sobran. La casa perfecta no existe. Los buenos momentos, en cambio, están esperando que los armes. Ahora unas canciones y en un rato vamos a cerrar el tema que elegimos para hoy. Seguí conmigo.

Pensá que esto no es un programa, es una charla que se hizo costumbre. Nos acompañamos toda la semana y también el finde. Seguimos compartiendo.

llegó el pedido, ideal para estos días. Este fin de semana, invita a alguien a tu casa. Así, simple. No esperes a tener todo perfecto, no esperes la ocasión especial. Manda el mensaje. ¿Te venís a tomar unos mates? Cae por acá. A un amigo, a un familiar, a alguien que hace rato no ves y sí querés ver. Y cuando llegue, recibilo con toda la calidez. Hacelo sentir esperado, cómodo, bienvenido. Vas a ver el ratito hermoso que se arma, porque al final, las mejores tardes muchas veces pasan en una cocina, con unos mates y buena compañía. Escuchamos algo y cerramos el tema de hoy.

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0: Si tenés que seguir con tu fin de, bueno, andá y disfrútalo a pleno. Y si te quedas un ratito más conmigo, mejor, que ya viene el cierre.
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en este fin de semana estuvimos charlando sobre el recibir a alguien en casa, el ser el anfitrión. Y me quedo con esto. Recibir en casa es compartir tu mundo. Es uno de esos lujos simples que están al alcance de cualquiera. No necesitas plata, no necesitas una casa grande, tampoco necesitas nada especial. Solo ganas de abrir la puerta y de hacer sentir bien al que entra. Las casas cálidas, esas donde uno se siente recibido, son las que dejan huella, las que se recuerdan con cariño para siempre. Así que abrí tu puerta seguido, llenala de gente, de charla, de mates, porque una casa se hace hogar de verdad cuando se comparte. Sigue la música y sigue un ratito más compartiendo.

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Y hasta acá llegamos con el compartiendo del fin de semana. Gracias por regalarnos un rato de tus días libres. Hoy hablamos de recibir en casa, del arte de ser buen anfitrión, de esa calidez que no tiene nada que ver con el lujo. Y te dejé un pedido. Invita a alguien a tu casa este finde, sin esperar la ocasión perfecta. Hacelo y pásala lindo. Yo soy Cintia Peñalba y te agradezco la compañía. Te espero la próxima para seguir compartiendo. Que tengas un excelente finde, de esos que recargan las pilas. Chau, chau.

gracias por elegirnos y por compartir este tiempo con nosotros. Hasta el próximo programa de Compartiendo. 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

0: Hola, ¿cómo están todos? Bienvenidos, señoras y señores. Arrancamos y le metemos, por supuesto, todas las pilas para comenzar así a disfrutar de esta propuesta de radio. Radio Mix. En vivo, soy DJ Mono Gustavo Rincón. Y voy a estar acompañando a través de la música y las canciones y a través de la voz también, ¿eh? No soy locutor, soy lo que está en la radio, nada más, ¿eh? Porque por ahí dicen, ah, si puedo saludar, no se anima a dar. Estamos en la radio para acompañarte, por supuesto, con la mejor música de esta hora y en este lo que queda, invierno, porque ya dentro de poquito venimos con toda la onda primavera, el calorcito, las flores, los colores, el chingui chingui, la fiesta, las movidas y todo lo que tiene que ver, que bueno, obviamente en primavera lo disfrutamos. Señoras y señores, momento de comenzar a esta hora y en la radio. Radio Mix de temporada, 312 programas en el aire de la radio, ¿eh? A ver dónde hacemos la fiesta en cualquier momento, le estamos contando. A ver en qué provincia, en qué localidad. Nos pueden estar invitando en su boliche también, ¿eh? Vamos haciendo boliche, así que en algún momento también vamos a agitar tu boliche en tu localidad. Le decís al dueño, mirá, tiene que venir Mono acá, ¿eh? Pago la radio y la rompe, bueno, ¿por qué no? En el boliche, ahí agitando y poniéndole la mejor música, obviamente, también, ¿eh? Estamos en la radio, comenzamos bien arriba, bien, pero bien arriba, con toda la propuesta musical e impronta que tiene que ver con este sonido, Daddy Yankee. Estamos en la primera parte, como siempre, viene arriba. Buena música y todas las canciones del momento y aquellas también que pegar. También lo nuevo. Lo que viene sonar. ¿Eh?
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0: 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Cumpliendo ya 31 años en la noche. 31 años ya. 31 años.

0: desde los vinilos, para ir al CD, ahora bueno, todo lo que es digital, qué hermoso paso por tantas generaciones. Vamos a ir a Aguirre, dale.
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0: Me quedo un poquito guaracheando esta hora, ¿por qué no? Un poquito de like it to movie. Crazy Frog, ¿te acordás de esa canción? Bueno, va a sonar ahora, el comienzo, la apertura oficial. Quiero saludar a todas las radios de la República Argentina, a todos los medios de comunicación.
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0: Estamos en la mejor radio.
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Bienvenido a toda la red de la República Argentina que se han sumado en este caso, ¿eh? Quiero saludar a todos los medios de comunicación que se han sumado a nuestra cadena de radio, que son muchas, la verdad. Ya hemos superado la más de 200 radios que transforman Radio Mix en la previa del fin de semana. Así que le mandamos un saludo grande para todos los amigos que hemos recolectado, algunos de hace mucho tiempo. Ya había saludar a algunas radios que se han sumado también y que están con nosotros y que me han dejado un saludito también, así que le mandamos un saludo grande, ¿eh? Aprovechamos la oportunidad para meter un poquito de música mientras nos organizamos. Matecito de por medio, estamos en la radio, ¿eh? Estamos en la previa del fin de semana y por qué no. Un Fornesation con Caucasian. Bye bye. Dilma Palma de Vampiro. Vamos.

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0: ya arrancamos la primera hora, bueno, con todos los amigos y aquellos que están del otro lado enganchados a esta propuesta de fin de semana. Durante la semana también estamos, ¿eh? A todas las radios que nos retransmiten durante la semana les mandamos un saludo grande también. Y por supuesto, les contamos que estamos haciendo radio fuera del país también. A todos los amigos desde otros países que nos retransmiten también. La gente de FM Latina, le mandamos un saludo grande a la gente de Canarias. Y por supuesto, todos los lugares donde estamos llegando a través de FM Canarias. ¿Qué onda? ¿Va por mil noches más como esta? Qué buen tema, Airbag. Viene acá. Y tu radio favorita.
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0: Bueno. Entramos en el bloque de Electropop, sí, con algunas canciones que ya conoces. Algunos clásicos también, ¿por qué no? Sonar con algunos de los nuevos también. Mientras tanto, en esta primera parte te deleitamos en la radio, te hacemos compañía. Donde quiera que vayas o donde quiera que estés. ¿Estás? ¿Dónde estás? ¿Podés contarme dónde estás? Estoy en Facebook e Instagram como DJ Mono Gustavo Rincón. DJ Mono Gustavo Rincón, ¿eh? Ahí me vas a encontrar. Así que te dejo un saludo grande y un abrazo a la distancia, donde quiera que estés. Para esos nuevos y nuevas amigas, para aquellos viejos y viejas amigas, y para aquellos ex y ex amigos y amigas que siempre están, ¿no? Te mandamos un saludo grande, bienvenido. Quédate que hay radio y quédate que hay muchos sonidos a esta hora. Muchos. Salseamos un poquito. Te metemos un bailecito. ¿Eh? ¿Qué te parece? La banda mexicana Maná. Ese corazón espinado.

0: ¿Y por qué no un provócame a esta hora, eh? ¡Uy! Nos vinimos con todo, eh. Hoy vinimos con toda la fila, con muchas ganas de estar con todos ustedes, porque sí, ya estamos arribando al mes de la primavera, qué lindo. Todo eso, ¿no? El mes del amor, el amor. Algunos consiguen amor, otros pierden a los amores. Pero bueno, no deja de ser la primavera. La primavera le ponemos color y pétalos de rosa. ¡Buena! ¡Seba!
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0: Te habremos puesto este tema en las retro, ¿eh? El momento justo. Y cantamos todos. Los que están del otro lado de la radio imaginándose que están en un boliche. A ver, vamos.

A esta hora y por supuesto en esta primera hora estamos en Radio Mix. Bien arriba. Hoy nos ponemos de pies. Llega el tema. Llega la canción. Llega la banda.

0: Estoy medio retro new, ¿eh? La versión es retro en nuevas versiones a esta hora. Versiones 2026.
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0: Desde Rincón Santa Fe, cierto, ¿eh? Estamos ahí, ¿eh? Somos de ahí, pertenecemos ahí. DJ Mono, Rincón Santa Fe. Qué cortecito, que le metimos. Gracias a la gente y a todos los locutores que nos dejaron su saludo, que nos dejaron su mensajito. Aquellos que dijeron, bueno, te voy a grabar algo para Radio Mix Internacional, para la gente también de afuera. Quiero saludar, ya voy a buscar saludos. Hoy dije lo mismo y bueno, me quedo con este tema mientras vos...

0: Bienvenido a la radio web Tucumán, le mandamos un saludo grande. Gracias por dejarme estar en Tucumán también. Estamos ahí en los pagos de la bomba Tucumán, ¿eh? Dicho sea de paso, ¿no? A ver, para acá tenemos otra vez. Le mando un saludo grande para Dani también, que nos dejó saluditos. Entre tanto saludos voy leyendo también algunos. Alemalo, ¿cómo estás? Gracias por estar ahí, ¿eh? Así la gente en Buenos Aires, en Palermo, escuchando la radio, gracias. A todas las radios de Buenos Aires que nos retransmiten, son muchas también. Gracias, de verdad, por dejarme estar ahí también, ¿eh? Nos vemos en la radio. Mi amigo de Radio Fantástica, 106.1. A full explotando, como siempre. Jota. Le mando un saludo grande también, como siempre, para la poderosa, si no se me pone celoso. ¿Eh? No sé qué pasa. Ah, Jota sí, a mí no, dice. Vamos. ¿Cómo estamos? ¿Cómo estamos? Saludos a la radio. Qué buen tema este, Intoxicado, pasada por aquí en tu radio. Dimbo. Estamos en la cabina imaginaria, por supuesto, en tu radio. Como si fuera en la disco, pero acá.
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0: Saludo para mi amigo Dani Fenocio, allí en Gualeguay. Estamos en Gualeguay, FM Aire 103.7. Muchas gracias por compartir. Saludo para Sergio Muñoz, gracias. Por supuesto, full con la radio. Para Fito Bosani también le mando un saludo grande. Y se han sumado radio, que se han sumado desde otro lado. Muchas gracias por seguir.
1: A ver.
0: Radio Web Tucumán, amigo, te mando un saludo grande, Agustín, gracias, ahí está el saludito también, tempranito lo estábamos tirando, tenemos algunos saluditos más dando vuelta, y como siempre, la gente que se va enganchando con nosotros, vamos tirando de a poco, porque la verdad, gracias de verdad por dejarnos ser parte de la gran radio, vamos leyendo de Facebook, por eso por ahí, vamos buscando

0: en Don Salamín, en Panciños. En algunos lugares al salamín le llaman chorizo seco.
1: Guaraca.
0: También, también. ¿Por qué le han puesto salamín en otro lado? El salamín. ¿Qué hace salamín? Si habremos dicho esa palabra es, ¿qué hace salamín? ¿Qué te pasa, salamín? ¿Qué te pasa? Qué lindo, ¿no? Qué épocas. Vamos a hacer una pequeña pausa y ya venimos. A esta hora, Radio Mirch. Inviernazo con todo. No hace más frío. Comenzó el brote de los árboles, el follaje. Hablaba de fauna, ¿eh? De flora. Los animales que se ponen, se enamoran, ¿eh? Una cosa de loco, ¿no? Recorremos los ríos. Porque estamos en la zona de la costa, lo disfrutamos de esta manera. El niño, la niña y todo eso, vas a saber qué va a pasar, tampoco es para lo que sea. Así que tranqui, tranqui, no se alteren. Hay que afrontarlo nomás, nada más. Si es que va a ser, no sé, me parece que es más difusión mal dada que lo que se puede llegar a esperar, ¿no? Por lo tanto, se viene el niño, ¿qué va a pasar? Hacemos la pausa y ya venimos, no te vayas.

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0: ¿Cómo te va? Por supuesto, a esta hora en la radio. Arrancamos la segunda parte del segundo bloque. Metiéndole musiquita, hablando un poquito, haciéndote compañía. Anticipando la prima que va a venir con todo. Está tremenda la prima. No, la que está la prima. La prima que se va a venir este año. Aquí suena, por supuesto, clásico de clásico de aquella época, y de esta, porque no, a ver.
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0: A ver,
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0: El momento.

0: café argentino. Le metemos buena música y que ahora en la radio, en la movida, en la previa del fin de semana.
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2: Vamos a levantar la manito ahorita, ahí está. No vamos a poner joda porque estamos en radio. Ahí está, mirá, para levantar. Mientras tanto te comiste tres botellas. Hasta que arrancó. Dale, dale, dale, dale.
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Motinia, esta hora y la primera hora de Radio Mix, por supuesto, viene arriba para acompañarte con todas las canciones del momento y aquellas que te gustan a vos, por ejemplo, a vos, amiguita, que te hace la amiga, que te hace la amiga. Te vamos a cantar esa canción. Cantale a tu amiga, ¿por qué no? A ver, ese. ¡Oh! Le cantamos a la amiga traidora, ¿Quién no tiene una amiga traidora? ¿No? ¿Eh? Ahora en Radio Mix. Ahí está Ángela sonando para bailar un poquito en este segundo bloque de la primera hora de Radio Mix. Con todo, pero con toda la fila vinimos, ¿eh? ¿Cómo está? ¡Tema! Vamos a cantar, Daria. Tema de previa. Ese tema que lo pone y lo canta más de uno.

0: amiga traidora está ahora en Radio Mix. No viene mal,
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0: Ahí estamos. Ella quiere.
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0: Suena en la radio, por supuesto, toda la locura que le traemos en cada fin de semana. Dale, seguinos. ¿Querés seguirnos? DJ Mono, Gustavo Rincón, estamos en Instagram. Le metemos, eso somos nosotros. Una locura cuando no tomás la pastilla, papá. Peor todavía, ¿no? No sabés cómo estamos, ¿eh? Loca la comadreja.
3: La comadreja.
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0: Se mete por ahí el barra, esto viene ahí.

0: Shakira,
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0: Señoras y señores, momento de levantar un poquito del, de,

0: Radio
1: Le metemos
0: nueva temporada.
1: La nueva temporada.
0: Gustavo Mendiele.
1: Con Gustavo Mendiele. Pasado ese cantado, señoras y señores. Qué lindo compartir esas canciones que obviamente pegan y explotan en tantos lugares de la República Argentina, no solo en Córdoba.
0: Cumbia sin fronteras, vamos.
1: Vamos a meter un poquito de palmitas, a ver. Donde quiera que estés en la radio, hacemos esta disco imaginaria con todos ustedes que están del otro lado. Gracias. Los dragones, papá. Si no suenan los dragones, no existís.
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1: Nunca le escuché, a ver, lo voy a dejar un ratito, Cumbia sin fronteras se llama. Me gusta la base, me gusta.

0: Ahí está el Atento sonando,
1: Hola, ¿qué tal, amigos? Mi nombre es Alejandro, uno de los cantantes del dúo El Atento. Quiero mandar un saludo a todos los que retransmiten Radio Mix Internacional. Ya lo sabes, bailame como quieras.
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0: Tema que estamos produciendo y, por supuesto, banda que estamos promocionando también, Está en la oficina, forma parte de la oficina de DJ Mono, Cosita, me hablan y yo...

0: Para los chicos del Atento le mandamos un saludo grande. Que están por ahí trabajando a full como siempre, produciendo nuevas canciones con toda la banda. A mí le están, ¿eh? En estos días que hace calor. Dale movimiento. El Atento.
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0: Carlitos Viola, le mando un saludo grande para Carlito, como siempre, aportando la mejor voz a esta propuesta de Radio Mix.
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0: ¿Qué pasó? Este me gusta, por el verano, ¿eh?

porque todo el mundo ve sus cosas que ponen dentro de las redes, además de su música y de sus enganches y de la recorrida amplia musical que hace a lo largo y a lo ancho de todo el país. Desde Villa Gesell, mi nombre es Gustavo, y a través de Oasis FM TV, ahí está nuestro querido DJ Mono, dándole el sonido al fin de semana de la costa atlántica bonaerense.

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1: ¿Cuántos recuerdos, cuántas canciones habremos bailado? De todo el material, todo. Román tenía algo muy particular cuando estaba con su, bueno, su banda, el original. Todos los temas sonaron, todos. No creo que haya habido una banda que haya producido que todos los temas, todo, pero todos los temas se han bailado. Bueno, lógico, hay muchos. Podríamos hablar de la base, bueno. Ni hablar de tantos otros grupos, Yerba, bueno, pero sí. Román, el original, dejó una huella con todas esas canciones, como este, por ejemplo. Mini, suena acá en Radio Mix. Cerramos con este, pausa y ya venimos.

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0: ¡Ay, pibas y pibas, palmas arriba, más arriba, más arriba, más arriba!
3: ¡Eh! Vamos flotando el fin de semana con todo, ¡Tremendo! La radio que te acompaña, pero siempre viene arriba. Nos vamos con Marina. Marina a comer mandarina.

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1: Tenemos algo que le va a gustar.

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0: Radio Star 101.3, El Salvador, le mando un saludo grande, ahí estaba, Para toda la gente de Entre Ríos, San Jaime, que la vida de Roda. Le mando un saludo grande, como siempre, a la gente de FM Líder, allí en Colón, La Paz. También en Radio City, en Federación, en Gualeguay, como siempre. Gracias. En Concordia, estamos sonando. Urdina Ray, FM Ciudad.
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0: Radio Fly.
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0: La gente de Salta, bueno, hablando de Salta, 109, mira, 100.9 en Radio Ciudad.
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0: Para todo Buenos Aires, le mando un saludo grande a través de todas las radios que nos retransmiten también, Gracias. Le mando un saludo grande. Ahí estamos. Estamos en Rafaela sonando, por supuesto. Estamos en Posada, Chaco, Corrientes. Corrientes, bueno, yo soy de Corrientes. Ya soy de Corrientes. Ya está. Sí. Nos compramos todas las radios Corrientes. Pagamos todos los espacios en las radios Corrientes. Estamos ahí, Aguante Corrientes, papá. Estamos en Misiones, por supuesto. Córdoba, estamos en Córdoba. Le pago a mi amigo Chuni, al Chuni.
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0: Estamos en San

0: todo el sur, obviamente, a través de todas las radios que nos retransmiten allí en la Patagonia. Radio Mix. Segunda parte, segunda hora de Radio Mix. Ahí está, ¿verdad? Radio Mix. Ahí está, ahora en tu radio.
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1: Buen tema, ¿eh? Temporada de reggaetón de aquellos...

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1: Bueno, le metemos entonces, hacemos lo nuestro, hacemos Radio Mix Invierno, la edición 312 de esta temporada fría que se le queda por. Ya termina, ya vamos dejando la ropita abrigo delgado y comenzamos a buscar esa ropa que en algún momento viene olor a naftalina. La remerita ya camisetita, y ahora alguna que otra bermudita, porque no a mano tampoco la pasión de ir a la playa, ¿no? No, pero ir a visitar lugares, espacios al aire libre, porque ya los días se han alargado también. Te diste cuenta que ya no oscurece más a las 5 ni a las 6, ¿no? Ya se alargaron los días, ya se prestan los días para ir a pasear, a disfrutar. Llegó la pizza, llegó la cerveza. Comenzamos a levantar, por supuesto, en la radio. Te acompañamos en la segunda hora de Radio Mix. Bienvenidos a todos. Estamos en la pasarela de Radio Mix.

por supuesto, para terminar bien arriba, porque luego venimos con toda la movida tremenda, retro night, retro fest, retro mix, radio mix, y esas canciones que en algún momento escuchaste, que cantaste, como esta, por ejemplo. Ahí está Lali cantándole a, al Presi, poco loco nada más, Y lo hizo y lo dijo, bueno. Ahí está. Lo escuchamos un ratito.

0: Estamos en la última parte del bloque fiestero, bloque cachengue, bloque que se viene con todo, por supuesto, y para terminarlo vamos a levantar ahí un poquito para bailar, porque quedan algunos minutos solamente, luego venimos con la retro.
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mismo lugar, misma fiesta, mismo todo. Vamos a bailar un poquito, a mí me gusta. Ahí está, dice. Bloque de cuarteto para todos los amigos cuarteteros.

0: Vamos cerrando, pausa. Pausita, yo vine, mato ya. No, no, va a ir, No, que todavía tengo la heladera llena. No. Ahí estamos, quédate.
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1: Comenzamos nuestra pista retro. Bienvenidos a la Retro Fest, de Radio Mix, Está retro, bueno, o retro. Retro joda, retro radio. Sí, señoras y señores, estamos con la mejor música, por supuesto, house. Ahí se abre en Radio Mix, la mejor música de los 90. Sí, ni hablar. Los temas, esos que en algún momento fuiste a bailar. Esos temas que en algún momento escuchás.
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1: Soy DJ Mono, soy a cargo de la musicalización y condiciones que haga que terminemos nuestro programa número 312. Este me gusta, Vamos a dejarlo. Pista oficial, como en tu noche, como en esa noche, como esa noche. Cuando fuiste a bailar y te pasaban esto.
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0: Exactamente.
1: Todo exactamente. Es locura, pero es aquí. Ah,
0: es aquí.
1: Es ahora.
0: Ahora, ahora, ahora.
1: Explotar la fiesta.
0: ¿Sí?
1: Radio Mix. Rincón Santa Fe, Argentina.
0: Bueno, lo pedí.
1: Sí, sí.
0: Obviamente, lo tenés. Me gusta este,
1: Alejandro Barrera.
0: Alimentemos. Bienvenidos a la retro imaginaria que te traemos aquí en Radio Mix. Te vas, te vas, te vas, ¿eh?

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1: Momento retro de Radio Mix en exclusivo, sonando como en el disco, pero ahora acá en la radio, los Randy en sí, eran dos negros que la rompían, hicieron un par de temas, después no los tuve más, digamos, pero sí me puedo recordar que tuve el CD en la mano, un disco negro con letras doradas, la rompieron, la época del rap, cuando comenzaba toda la movida de rap, después empezaron los raperos y todo lo demás haciendo su historia, ¿no? Pero sí, allá comenzaba la historia. Dedicado pura y exclusivamente a la música de los 80-90, hasta ahora. Sonamos acá en la retro imaginaria de tu radio, bailando y metiéndole, Para toda la banda que hace retro en Corrientes. DJ Mosevich, DJ José Lo Díaz, DJ Jockey Show, la rompe corriente con sus DJ, tipo la escoce, tremendo. Quiero mandar un saludo grande, a toda esa gente y por supuesto a todos aquellos que siguen metiéndole canciones como esa para que no pasen de moda y para que sigan apareciendo más fiestas. Bueno, en toda la provincia, En todas las provincias siempre hay una retro, Modern Talking, los hermanos Luis. Ahí está ahora. Me quedo bailando con vos. Voy a la barra y ya vengo. Hacemos Radio Mix Retro.
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Hermana Luis, sonando en los Modern Talking a esta hora en tu radio favorita de la retro. No se vinieron los retro, no, no podía faltar. Martín Buria con este hitazo, Tarzan Boys, a esta hora en tu radio. La mejor música retro de los 80 y los 90, y por supuesto, aquí sonando con vos.

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1: Super fiesta, por supuesto, Retro esta hora te lo traemos aquí en la radio del momento, la radio que te acompaña siempre con todas las canciones. Carson Boys, sonando aquí, nada más y nada menos para acompañarte donde quiera que vaya, donde quiera que esté.
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1: Creation. ¿Cómo te va? Para dejarlo y bailarlo, Con vos, que estás del otro lado, enganchado a esta locura de radio que cada fin de semana te vuela la cabeza, Vamos, ¿cómo estamos? Llegamos a tus oídos de la mejor manera con las mejores canciones que en algún momento ponemos en la noche.

diversión. Y cada fin de semana con nosotros un ratito, quedarte, mate por medio, fernecito por medio, algo para tomar, pero la fiel compañía de todos ustedes, que no es poco, es muchísimo.

Estamos en acción y por supuesto sonando en este hermoso viaje. Este viaje imaginario que tenemos con todos ustedes, con esta banda sueca. Aquí está Rosette, The Lock, Este otro hitazo, otro temazo. A dejarlo para disfrutarlo con todos ustedes. Traemos a la memoria siempre las mejores canciones de la época, ¿no?

0: esos momentos inolvidables con esta canción, ¿eh? Gracias Langa, ¿no? Gracias, Lumita. ¿Eh? Vasito y traguito por medio. Encaraba el tipo, ¿eh? Aquí están los In Excess.
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1: Si le metemos un doblete, dos, ajá, nena, un doblete, para cerrar, Mixation. In Access, para cerrar, por supuesto, esta entrega será hasta la próxima. Nos vamos. Gracias por haber compartido con nosotros, engancharte con nosotros y sumarte con nosotros a esta propuesta, esta entrega de Radio Mix y número 312. Será hasta la próxima. Me vas a encontrar como DJ Mono Gustavo Rincón. Seguime, dale. Entra. Lo voy a seguir porque lo voy a seguir. Dale. Ahí estamos. Será hasta la próxima. Hasta aquí llegamos. Esto fue Radio Mix. Chao.

fue todo por hoy. Pero no te preocupes, que volvemos. Llegamos al final de una edición más de Radio Mix con DJ Mono. Muy pronto, una nueva entrega. ¡Hasta la próxima!

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Jacinto quiere estudiar de abogado. La pucha, qué sacudón. Virgen Santa, ¿quién diría? Recibió tanta alegría que se llena de emoción. Habla con el corazón, sintió su orgullo tocar. ¿Cómo no lo voy a ayudar? Aunque la carrera es larga, suele llevar esa carga, pero mi hijo va a estudiar.

cocinera. Como es buena cocinera, prepara almuerzo y merienda. Y pa' que Jacinto entienda de que hay que cuidar los gastos, hoy le ha llenado un canasto pa' mandarle una encomienda. 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Jacinto, universitario en La Plata, está estudiando. Los ahorros fue gastando en lápiz, libros, planilla, comida, pensión, cartilla, y el padre va a negociar el recaudo de dominguear la madrina y la tropilla. 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Pero no le va a aflojar, es para el trabajo constante. 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Uno a uno los tostados, y a poco fue negociando. 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El cencerro está callado, ya no suena para nada. Su música está callada, no sale a alegrar distancias, porque le vendió a la estancia la yegua pa' la manada. 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
1: Está de fiesta la escuela. Los niños alborotados van cruzando por el patio con su blanco delantal. Hoy, después de 30 años de dar amor y enseñanza, se jubila la maestra de la escuelita rural. Se cantó la marcha Aurora para izar la enseña patria. Luego cantaron el himno en acto protocolar. Y se mezcla la alegría con un dejo de tristeza. Parece que la bandera hoy no quisiera flamear. Y ella va mesa por mesa, repartiendo golosina. Lleva torta, chocolate y regala un souvenir. Y piensa al cruzar el patio, tengo que entregar la escuela. Y con la escuela a la casa y no tengo a dónde ir. Llega el señor intendente, le regala una plaqueta. Y un pergamino firmado manda el consejo escolar. Y aunque ella muestra sonrisa, sigue pensando y pensando que sin escuela y sin casa, ¿a dónde va a ir a parar? Se le arrima una pareja y él trae un sobre en la mano. Y ella piensa otro recuerdo en este día de hoy. Y después de saludarla, dice el hombre con respeto, antes de entregarle el sobre, le quiero decir quién soy. Yo soy Rosendo Ramírez, aquel hijo del puestero. Y ella, mi hermana Agustina, la que usted tanto ayudó. Cuando en años de crecida se desbordaba el arroyo, y en la casa de la escuela nos dio techo y nos cuidó. Usted nos enseñó respeto y nos inculcó cultura. Un insulto de su boca no lo escuchamos jamás. Usted nos marcó un camino para transitar la vida. Nos enseñó aquella M con que escribimos mamá. Gracias a usted y sus consejos nos fue muy bien por la vida. Hoy somos dos arquitectos de la alta construcción. Pero jamás olvidamos a nuestra primer maestra, porque siempre la llevamos prendida en el corazón. Sírvase, es la escritura de su casa allá en el pueblo. Dios quiera por muchos años que la pueda disfrutar. Se hizo un silencio profundo, se alzó un vientito del este y la bandera argentina de alegría entró a flamear.

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el arte más fresco que da el camino, que el payador por destino tenga en la patria su parte. 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

corra de un lado el otro, pero que corra derecho. 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

1 °3 la temperatura en Urdinarrain. 8 décimas sobre cero la sensación térmica de la ciudad. No tenemos viento en superficie, flor de la...

La humedad es del 88% y la presión barométrica 1020 decimal 1 hectopascales. Reitero, 1 grado 3 décimos, la temperatura 8 décimas sobre cero, la sensación térmica aquí en la ciudad de Urdinarrain. Tremenda, tremenda.

0: 89.7, estamos transmitiendo desde la ciudad de Ordina Rana, en la provincia de Entre Ríos, Argentina. Ya pasaron 3 minutitos de las 6 de la mañana. 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Les cuento que estamos en esta jornada de lunes, qué lindos son los lunes, da ganas de levantarse volando enseguida, acariciar el reloj cuando empieza a sonar, decir gracias, le das un besito al reloj porque te levantó, ¿es así o no? Estamos en esta jornada de lunes 7 de septiembre, se nos va septiembre, che, ya 7 ya. Beatos Juan Duquet y Rafael Corby en el Santoral. Juan Duquet nació en Inglaterra en el año 1613, se ordenó sacerdote y emprendió su misión en la Inglaterra anglicana, donde fue encarcelado por católicos junto con el jesuita Rafael Corby. También nacido en Inglaterra en el año 1598, condenados a muerte, fueron ahorcados el 7 de septiembre del año 1644. Beato Juan Duquet y Rafael Corby en el Santoral hoy.
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0: lunes 7
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0: de septiembre.
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0: las ciudades del pueblo, pero de noche o madrugada se atienden del pueblo 1, o sea, a esta hora, para que quede claro, atendemos en del pueblo 1, Avenida Libertad y Santa Fe, allá donde está el Tito, ahí se atiende. Día Mundial del Pelirrojo, o la Pelirroja. Hoy Día Mundial del Pelirrojo.
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0: Esta, hoy celebramos esta característica única, llamativa y llena de personalidad, el cabello pelirrojo.

0: en 2005 el pintor holandés Bart Rauwelhorst quería reunir pelirrojos para realizar una pintura. Publicó un aviso convocándolos a encontrarse en la Plaza Breda en Holanda el día 7 de septiembre. La convocatoria superó todas las expectativas, ya que cientos de pelirrojos de distintos lugares de Europa acudieron al encuentro. La experiencia fue tan especial que decidieron repetirla cada año. Con el tiempo, internet y las redes sociales hicieron que esta celebración se extendiera por todo el mundo. Algunos datos curiosos sobre el pelirrojo. ¿Hay pelirrojos en Urdinarroy? ¿Conoce alguno? Bueno, algunos datos. El cabello rojizo está relacionado con una mayor proporción de feomelanina, así es, feomelanina, y en muchos casos con variaciones del gen MC1R. Se estima que aproximadamente uno de cada 100 personas en el mundo es pelirroja. Irlanda y Escocia se encuentran entre los países con mayor proporción de personas pelirrojas. Y a lo largo de la historia, los pelirrojos fueron víctimas de mitos, prejuicios y apodos relacionados con su apariencia. Bueno, ahí está, ¿eh? Felicidades, esos pelirrojos, pelirrojas, disfrútalo, disfrútalo porque son únicos. Hoy también es el Día Mundial del Buzo. Hay un refrán que dice que sube como, no me acuerdo cómo era, de buzo, pero no me acuerdo bien cómo es ahora. Bueno, ahí está, hoy Día Mundial del Buzo. Hoy festejamos a quienes se sumergen en las profundidades de mares y océanos para desarrollar una actividad que combina conocimientos, preparación, técnica y pasión. Todos los años compartidos. El buceo puede tener diferentes finalidades: profesional, recreativa, turística y científica, y de trabajo subacuático, participando en tareas como el mantenimiento de muelles, estaciones petroleras y otras estructuras bajo el agua. Día Mundial del Buzo, hoy 7 de septiembre. También es el día de la recuperación de la escuela técnica, 7 de septiembre, día de la recuperación de la escuela técnica. El 7 de septiembre de 2005 se sanciona la ley 26.058. Quiero convertirme de educación técnica profesional, una forma fundamental para recuperar, ordenar y fortalecer la educación técnica profesional en la Argentina.
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0: Día Nacional, no, Día de la Recuperación de la Educación Técnica. Hoy también es el Día Nacional de la Botánica. Muchas efemérides tenemos hoy. Día Internacional de la Botánica. Y hay más. En la Argentina, cada 7 de septiembre se celebra el Día Nacional de la Botánica, una jornada que recuerda la inauguración del Jardín Botánico Carlos Tay. Es llevada a cabo el 7 de septiembre de 1898 en la ciudad de Buenos Aires.
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0: Día Nacional de la Botánica.
1: 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Todos los años compartidos.
0: Tenemos más. Día 7 de septiembre, Día Internacional del Aire Limpio por un Cielo Azul. Está rara. Cada 7 de septiembre se celebra el Día Internacional del Aire Limpio por el Cielo Azul, una fecha que busca generar conciencia sobre la importancia de cuidar la calidad del aire que respiramos. 7 de septiembre, Día Internacional del Aire Limpio por un Cielo Azul. Día del Trabajador Cinematográfico. Esto es en homenaje a los logros alcanzados por los trabajadores en los comienzos de la actividad gremial de la industria cinematográfica argentina. Día del Trabajador Cinematográfico, 7 de septiembre.
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0: Más, tenemos más, el Día del Trabajador Metalúrgico. Una fecha destinada a reconocer la labor, el esfuerzo y la dedicación de quienes trabajan en una actividad fundamental para el desarrollo de la industria argentina. La jornada rinde homenaje a Fray Luis Beltrán, considerado una figura fundamental por su aporte al aprovechamiento de la riqueza mineral del país y su utilización al servicio de la causa de la independencia. Día del Trabajador Metalúrgico. Impresionante la cantidad de festejos que tenemos hoy. Listo, nos vamos al chámame porque ya se nos hizo larguísimo. 6 y

0: macotoso, la rompen todos los macotosos, dale. Me cansé de las efemérides.
1: Me encontré.
0: Nuestra vía de comunicación 3446 1547 8396. Mensaje.

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0: ¿Sabes qué día es hoy? 7 de septiembre, Día del Trabajador Metalúrgico, 1979. Argentina, capitaneada por Diego Maradona, vence a la Unión Soviética 3-1 y gana su primer Mundial Juvenil en Japón. Fueron las efemérides de hoy en su radio.
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3: 7 de septiembre, 1810. Se crea la Biblioteca Pública. 1898. Abre el Jardín Botánico de Buenos Aires. 2002. Muere Walter Olmos.
0: Día tras día. Fueron las efemérides del día de hoy. Hasta mañana.
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Negreno, así que vivan. Bueno, gracias a que el amigo Gerardo que nos cuenta, nos dice en la ruta 51 hay bancos, bancos por parte, bancos de niebla.

0: que no sé quién es, este Flor de Helada. Bueno, muy bien, ahí está, Flor de Heladita, sí señor. A ver cómo estamos con la temperatura mientras los tenemos aquí a Miguelito Figueroa, con estos enganchaditos ahí sonando, rompiéndola toda, Miguel Figueroa y su conjunto, Amanecer. Amanecer como ahora. Aquí en la radio tenemos una tarjeta, hasta ahora no la han buscado, no sé si ya sabe o no, Facundo Leo Arzuaga. Es el, a nombre de la tarjeta que tenemos aquí en Cristal. Esta apareció el viernes, la trajeron,
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0: 6:28 en el país, estamos en Cristal.
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0: Lunes 7 de septiembre.
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0: Escuchá.
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0: ¿Será cierto? Arremangado y todo para trabajar, dice el amigo. 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
0: 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Pasaron 32 minutos de las 6 de la mañana en el país.

un grado tres décimos, un grado la sensación térmica. Ahora en este momento hay 2 kilómetros del este, noreste el viento, mirá, un poquito de viento, apenas 2 kilómetros del este, noreste. La presión 1020 decimal, 1 hectopascales, 87 el porcentual de la humedad. Estamos en cristal 89, 100.

0: Hola, buen día Leo, quiero que le pases un muy feliz cumple para mi esposa Lucía del Valle, que hoy cumple años. Que pase un hermoso día de parte de su esposo Carlito, de sus hijos, su nieto Gaspar y todas las familias que le queremos mucho, mucho, mucho. ¿Cómo anda, Carlito? ¿Todo bien? Bueno, está el saludito para la señora de Carlito Taborda, Lucía del Valle, que cumple años hoy la señora. Que pase un hermoso día de su esposo, de sus hijos, su nieto Gaspar y la familia. Que la quieren mucho, Ahí está el abrazo grande, amigo. Que lo pase lindo, entonces. Espero que le haya regalado o le regale algo lindo,
1: Mi acordeón con estas bellas notas salió este chamamé para ustedes, mis amigos. Marcial Albornoz, Miguel Aranda.
0: Buen día, ¿qué farmacia está de turno? Preguntan por aquí, la farmacia turno es del Pueblo 1. 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
0: el río Gualeguay ayer estaba a 7.05 metros bajando, 7.05 bajando. En un rato ya vamos a tener la marca de hoy, esto era de ayer, que nos pasaba Mati. Mati, un fenómeno, Mati ahí cubriéndonos el fin de semana. Un abrazo para el amigo, fenomenal. En cualquier momento lo dejo a él porque es mucho mejor que yo, increíble.

Un saludito que le quieren mandar para Matías Velardo, que cumple años hoy. Ahí está para Matías Velardo en el día de su cumpleaños, de sus amigos. Que se queme algo, dice. Hola, Leo, pasar un saludito para Omar Velardo, cumpleaños, Omar. Ahí está el amigo Marcito Velardo. Cumpleaños hoy. Estamos en Cristal 89.7, 15.478.396. ¿Qué pasó con el Kini? Nos consultan. Ahí le busco a ver qué pasó con el Kini. Ganó River. Impresionante lo River, impresionante. Ya no hay quien para, quien lo para. Evidentemente le estaban haciendo la cama a Caudet. Le estaban haciendo la cama para que se vaya, ¿eh? Y ahí entró Ponce. Le ganó 3-1 a Independiente Rivadavia. Y Poncio sigue invicto en el Monumental. 16 apostadores ganaron más de 31 millones de pesos en el Siempre Sale. Quedó vacante el Quinisay, el Pozo Mayor. Los Pozos Mayores quedaron vacantes. En el Sale o Sale, 31 millones de pesos. Ganaron 16 apostadores. 3 son de aquí, de la provincia de Entre Ríos. A Boquita lo empataron sobre la hora. Increíble, se nos fue la suerte, che. Las ventas minoristas y pymes bajaron el 2,7% en agosto y acumularon otra baja en el año. 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Gilda, 30 años de su muerte. ¿Cuándo fue? Creo que ayer o anteayer. A 30 años de su muerte, de maestra.

0: 15478396. El servicio meteorológico está anunciando alerta amarilla en algunos departamentos dentro del río por bajas temperaturas. Vamos a chumearla a ver antes de continuar en qué departamento es. A ver qué me piden por aquí, pasame el tema, aunque me mate el veneno, ¡upa! Aunque me mate el veneno, dice de Carlos Ramón Fernández. Me dice Sofía por acá, bueno, vamos a buscar ese tema. Cinco departamentos centroarrianos en alerta amarilla por frío extremo. Debe ser acá, en el sur. A ver, alerta amarillo por frío extremo. Y a la provincia de Entre Ríos para los departamentos Colón, Isla de Libicuí, Tala, Concepción del Uruguay y Gualeguaychú. La advertencia también comprende sectores de Corrientes, Misiones, Buenos Aires y Jujuy.
1: De mi Argentina. Encuentro el predio tigrense, es muy conocido.
0: Estoy por frío extremo, irrupción de aire.

bueno, finalmente nada de lluvia, nada de amagues, algunas gotitas hubo en algunos momentos, nada más. Pero nada más que eso. 7 metros en la marca del río Gualeguay, en Rosario el Tala sigue bajando, 7 metros en la marca del río Gualeguay. Clavadito en 7 metros entonces, esa es la marca de hoy, El río Gualeguay en Rosario el Tala está bajando. Para hoy el servicio meteorológico habla, ya está actualizado, sí señor. 2 grados de mínima, estamos por debajo de eso. Estamos en 1 grado 3. 2 grados de mínima y 14 de máxima, despejado totalmente hoy. Eso es lo que dice el servicio meteorológico para la jornada de hoy, Para mañana empieza a subir, 4 la mínima, 17 la máxima, despejado para mañana martes. Para el miércoles, 7 la mínima, 18 la máxima, parcialmente nublado. Para el jueves, parcialmente nublado, mínima 10, máxima 23. Para el viernes, podemos tener algunos chaparrones viernes y sábado, Atención que podemos tener inestabilidad para el próximo viernes, sábado y tal vez el domingo. Dale con el temita de Carlos Ramón Fernández, aunque me mate el veneno. ¿Qué me dice por aquí Marcelo? Che, Marcelo, te levantás vos primero que todo, Me parece que a los que le hizo mal el veneno es al amigo Cirilo y al canario ayer. Mucha joda, Capano, que hubo joda. ¿Habrán ido alguna jineteada o algo? Acá había jineteada en Arroyo Clé, no sé si algún amigo de aquí que me está escuchando anduvo por la jineteada de Arroyo Clé. Después me enteré también que también tenía una fiesta el amigo el Turco Zap. Estuvo flojo, me dijeron, que estuvo flojo el Turco Zap allá en el sur entrerriano. Bueno, a ver, abrazo Marcelito, ¿todo bien? Esto, madrugás vos, la verdad que sos el más madrugador del grupo ahí, Lo dejaste chiquito al resto. Pero esto para Marcelo, Aidan Reich. 6:42, acá está. Aunque me mate el veneno.

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buenos mensajitos que están llegando cuando ya pasaron 51 minutos de las 6 de la mañana. Faltan 9 minutos para las 7. Abriga, abriga los chicos, que está fresco.

0: Bueno, la temperatura bajó 9 décimas sobre 0. 9 décimas sobre 0 y la sensación térmica 4 décimas sobre 0. Esa es la temperatura actual entonces en este momento. Está bajando, sigue bajando.
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0: 3 kilómetros el viento sopla del sector este-noreste. 1020 decimal 2 hectopascales la presión, 87 el porcentual de la humedad. La fase lunar está en cuarto menguante. Saludos que llegan aquí. Buen día, Leo. Un feliz cumpleaños para Mariano Querencio, mi compañero de vida, dice María. Y María y Carly, los esperamos. Que pasen lindo, festejar mucho en familia. Ahí está entonces para Mariano Querencio de María. Y también de Carly. Esperemos que lo pasen lindo, festejar mucho en familia. Bueno, muy bien. Que lo pasen de 10, En cualquier momento te deja fuera, Matías. Volviste muy bien, Matías, dice Carlito Casó. ¿Cómo anduvo, Carlito? ¿Estrenaste lo que compraste en el remate, Carlito? ¿Viste? Los chumeríos pasan rápido. ¡Ah! Bueno. Ya se habrán tirado de esto lo que compraste, ¿no? Bueno, ahí está, Carlitos Casó, que anduvo por acá por el remate. Pero parece que es una compra espectacular. Ya estaba desesperado por probarla, dice. La probó anoche. Eso es lo que me dijeron. No sé, capaz que miento por boca de otro. Pero viste que son rápidos los chumerios. No. Un saludo para Carlitos Casó, que está por allá por Talí. Me quiere dejar afuera, Carlitos Casó. Me quiere dejar afuera.

caca para otro, Carlito, en este caso Arriola, que ahí me manda un mensajito de eso, cuál es la ruta 20. Ahí rumbo a sí, la ruta 20, porque después toma la toma la 14, ahí está con niebla un poco en la ruta 20, se nota, y me pasa paso un videito mientras transita, se ve que hay un poco de niebla.

dice Melina, buen día Leo, buen comienzo de semana, un saludo para el 2013. Jugaron muy bien el sábado con Pueblo Nuevo, vamos más para los chicos de Juve.

0: el nene de Melina y de Claudio, y Elías Weiss, los que marcaron entonces para la 2013 Juventud Turdina Ryan en el fútbol infantil. También no sé cómo salieron, pero los chicos del fútbol infantil iban por el campeonato provincial. Creo que en Paraná se jugaba, me parece. Hablando de fútbol, perdió Deportivo ayer 2-0, cayó ante Pueblo Nuevo. Pueblo Nuevo que está luchando por porque quedó muy atrás, y está luchando por no descender, aunque está lejos del resto, pero falta todo un campeonato, entonces está tratando de no descender. Un penal, no sé si habrá sido penal, que le dio el triunfo parcial, lo estuve escuchando, yo no estuve en la transmisión. Ni bien arrancó el segundo tiempo, y después el segundo gol ya fue en tiempo de descuento, a los 51 minutos, no sé por qué dio tanto, pero eso es lo que vi después, que marcó el segundo gol el equipo de Pueblo Nuevo a los 51 en el segundo tiempo. El Juventud juega el miércoles, se parte el queso el miércoles, Todo indica que los puntos se le van a dar los dos puntos que empató. Recordamos que Juventud Turdina Reina había empatado con Camineros, que ayer volvió a empatar, empató con Central Roque 2-2. Bueno, Camineros, que está último, cola de perro, apenas 5 puntos tienen, y si se le sacan el punto que empató, va a tener 4 nomás, porque aparentemente todo indica que le van a dar los puntos a Juventud Turdina Reina. De esta forma, el miércoles se juegan a todo o nada. A Juventud de Urdina Rain solo le sirve ganar. Juega con Juventud Unida aquí en el Juan Jorge Stauber, pero juega de locales a la ventaja. Eso será el miércoles entonces, Y después ya estamos al final, quedan dos fechas y se termina el camino, el campeonato. En la 2012 perdió en octavos, me dice por aquí Melina. La 2012 la que fue a Paraná. Muchos equipos de base incluso también fueron,
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0: Mira lo que decís, los chomeríos se enteran enseguida de los chomeríos. Beto dice que a vos también te gustan los chomeríos.
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0: ¿Eso dice Beto o vos lo decís? Bueno, ahí está, está enojado Carlitos Chico, que lo chumbearon rápido. Viste, no podés comprar nada porque después te chumbean. No, es feo así. Bueno, muy bien, Carlito, abrazo grande. Y gracias por acompañarnos el fin de semana. Espero que le haya dado el apoyo a Matías. Esperemos. Ahí te mandaba al río Gualeguay, todo lo que vos querías, Todo lo que vos querías y te lo hacía, Bueno, muy bien, estamos en Cristal. Faltan 2 minutos para las 7 de la mañana. Bien campero se llama este temita que estamos disfrutando acá, Nos acompaña también la gente de... 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Yo acá Graciela me pasa una foto de la helada.

Sí, nada. De los que me preguntás, estamos en primerísimo, estamos en Cristal 89.7. 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

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Vamos con más saluditos. Marito Matías se portó bien conmigo, pasó todos los días a la altura del río. Le dije, pasale, porque si no después te chumea. Le dije a Matías, ya lo previne. Si no le pasás ahí la marca río, después te chumea. Le dije, capaz que le metí la pata, ¿no, Carlito? Hola, buen día, amigo. Que tenga un excelente comienzo de semana y un buen día. Bien el tío Carlito, dice, cara, por aquí Beto desde La Roque. Juancho dice, a mí los chumeríos no me gustan, pero los posteríos me encantan. ¡Epa, Juancho, epa! Pasamos un saludo para Ramón Lara, que cumple años, de parte del tío Pedro, sus primos. Los queremos mucho ahí, de parte de...

0: el tío Pedro y su primo, que lo quieren mucho, a Ramón Lara, que cumple años hoy.
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0: La marca del río Gualeguay en Rosario del Tara, 7 metros. Ahí está, 7 metros clavadito, la marca del río en Rosario del Tara. Nos vamos a la música. El temita que nos habían pedido, Pasacalles del Amor, acá está. Saludito para Mario, que nos había pedido este temita, que es quien lo hace, nos decía, Pasacalles del Amor. Lo tengo por Estilo Chamamé, por Seba Cuenca, y después tengo también Pasacalles del Amor por, no sé si Daniel Toro o el hijo, bueno, o Facundo Toro. Acá está, Pasacalles del Amor, 7 minutos pasaron de las 7. Estamos a full Colantra, Rihanna.
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Cariñito mío, bueno, acá estamos, ahí estamos disfrutando de la música alemana, este tema que nos pidieron de los amigos alemanes, cariñito mío, para Seba, dice, mandale un saludito y ponele el tema, cariñito mío, dice Alicia, para Seba. 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Buen día, pasamos un tema para mi mujer Patricia Torres, de parte de Diego, que está cumpliendo años, que tenga un lindo día. Ahí está el saludito entonces para Patricia Torres, de parte de Diego, su esposo. Patricia está cumpliendo años hoy, el saludito. Bueno, muy bien. Los que se disfruta con todos los sentidos se atesoran en el corazón, dice Cristian. Acá me pasa Beto Espardín y me pasa la fiesta patronal Nuestra Señora del Perpetuo Socorro en Talita. Eso será el sábado 20 de septiembre. No, domingo 20 de septiembre. Domingo 20 de septiembre, entonces, fiesta patronal en Talita, Nuestra Señora del Perpetuo Socorro. ¿Hay dos capillas en Talita? Servicio de cantina, asado con cuero,

Ayorno, empleados provinciales hasta 1.790.000. Esto se acreditó el sábado. Se acreditó el sábado, pero en realidad corresponde hoy. Mañana va a arrancar el programa de ANSES, ¿eh? Mañana arranca el programa de ANSES. Este documento cero para jubilados y pensionados nacionales, documento 0 y 1 para pensiones no contributivas y documento cero para asignaciones familiares y asignación universal por hijos. Eso será mañana, ¿eh? Mañana arranca el programa de pagos de ANSES. Hoy hasta 1.790.000, lo mismo que estaba el sábado, en lo de provincia. 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

saludito para todos los metalúrgicos de Industria CPS. Hoy está cerrado. El saludo para todos los metalúrgicos en su día. Y Industria CPS, justamente hoy, por esa razón, está cerrado. El abrazo para vos, Tito, también, que trabaja ahí en la Industria CPS. Ya le contamos que hoy es el día internacional del aire limpio, con un cielo azul, el Día Nacional de la Botánica. Es el día de la recuperación de la educación técnica. También es el Día Mundial del Buzo. Día Mundial del Pelirrojo. El saludo para los pelirrojos y las pelirrojas.

Y también hoy es el día del trabajador cinematográfico. Un montón de días especiales tenemos, ¿eh? Y como dijo Tito recién, también hoy es el día del trabajador metalúrgico. La Argentina, que lo pasen genial, mirá, con esta la cumbia campera, con los sureños del chamé. Van a estar ahí en Parera, se encuentran dos espectaculares conjuntos chamameceros, los sureños del chamé y los majestuosos, van a estar en Parera.

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7:38 la hora en el país. 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

0: Saluditos que llegan por aquí, a ver qué. Un feliz cumple para Mariano Querencio de Carlos, Emi y Tomás. Ahí está, saludito entonces para Mariano. Mariano Querencio de parte de Carlos, Emi y Tomás. Que pase un lindo día, nos dicen por aquí. También tenemos un saludo de Horacio. Horacio Sciore dice, Leo, pasale un chamamé para el estud de la familia Tili Revelero, que ayer volvimos a ganar con Rey de Copa. Mirá qué bueno, ¿eh? Bueno, ganaron ayer carrerones en el Jockey Club por Dina Ryan. Espero que haya andado todo bien. No pude estar para ir a ver las carreras. Saludos también para la gente de Bursaco y Florencio Varela, que vinieron a hinchar para Rey de Copa. ¿Qué ganó? Ganó Rey de Copa, che. Bueno, muy bien. El saludito ahí, el saludito entonces. Los numeritos de las quinielas de ayer domingo. Recordamos que los domingos tenemos quinielas. El primero y matutina entre Río Jujuy y Salta. En la de Entre Ríos 2670, 70 muerto en sueño. En la Jujeña, esto es el primero. En la Jujeña 4021, el 21 la mujer. En la de Salta 7551, 7551. El 51 el Serrucho. En la Salteña, vamos a la matutina entre Riana, el 36036. Las Castañas o la Manteca, en la matutina jujeña ayer domingo 485, 485 la Linterna, y en la matutina salteña 9680, el 80 la Bocha. 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Ahí está, Santiago, que Sagitario, tú sabes que Santiago Sagitario es el signo y el número 5314. Ahí están, eso es Sagitario 5314 y Agencia 49, el dato es el 5027.
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0: Pasecito Larralde, Garzas Viajeras. Últimos 18 minutos, 7:42. 17, no, 7:42. A ver que me mandan un mensajito. Si podés pasar los cumpleañeros que recién me levanto, dice por aquí el amigo Sebastián.
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0: Bueno, rápido le paso. Hoy cumpleaños Mirta Sartori, Facundo el popular Pichu Fernández, Adriel Everline, Luz Belén Godoy, cumpleaños hoy. Ese cumpleaños Matías Berardo, lo saludaban hoy. Marco Sebastián Paredes, Dayana Florencia Supe, cumpleaños Omar Berardo, Yolanda Noemí Echavarría, Lucía del Valle de Taborda, que ya la saludó a Carlito y sus hijos. Es para Lucía. Eliana Escalante.
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0: También cumpleaños hoy Norma Agüero. Mira, Gustavito Escalante. Justo que estamos por ir, ahora vamos a ir a los precios de las promociones que tiene Gustavito. 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También cumpleaños Rosita Riquelme. Ese cumpleaños Donato Espiazzi. Oriana Estrés, cumpleaños hoy. Oscarcito Friller también.
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0: También cumpleaños hoy Ramón Eduardo Lara, si es Lara, es de Brito. Lo saludaban también a Ramón, Carolina Martínez, Paola Fernández, cumpleaños hoy. 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Con Paola. También cumpleaños hoy María Esther Pese.
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0: Luz Belén Martínez.
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0: También cumpleaños hoy Antonella González, la Anto cumpleaños hoy, allí vacunadora y enfermera del Hospital Belgrano, un saludito para la Anto. También cumpleaños Gisela Schultes, ese cumpleaños de Lionel Luna en la de Asunción, More Smith, Shari Otto, Joel, cuánto cumpleañero, Joel Tobías Uc, Mariano Querencio y Jonathan Carrizo, los cumpleañeros que tenemos anotados.

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1: A ver, antes de continuar con la música de Larralde, atención porque este
0: el ya navegando por placer.
1: El 28 está mal esto.
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1: Si ella dice el 28 del 8 llegan los pollitos, está mal. Debe ser de septiembre, no sé si estará bien. Viernes 28 de septiembre, entonces será. Y tienen tiempo hasta el a ver cuánto, hasta el 25 de septiembre. Hasta el 25 de septiembre, es decir, viernes, tienen tiempo para hacer los pedidos de los pollitos, parrilleros y pollitas ponedoras, ¿eh? Acá dice el 28 del 8, pero debe ser 28 del 9. Recordamos que el 29 es feriado, ¿eh? De este mes, el 29 de septiembre es feriado. 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Ahora sí le dejamos escuchar tranquilo el tema de Garzas Viajeras.

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0: Estamos en Cristal 89.7, últimos minutos, 7.51. El saludito para Agustina Jiménez, que cumple un añito hoy. Felicidades, entonces, nos dice acá la

0: ¿Qué te parece si nos vamos hasta allá, hasta lo de Gustavito, que estamos de cumple? 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
0: 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Un lujo realmente la atención, Que las 8 de la mañana se nos fue volando el tiempo. Le quiero agradecer al querido Matías, que ayer el sábado y domingo estuvo acompañándome, cubriéndome, como siempre, de lujo la tela. Los programas que hace Matías aquí, tempranito, Así que el agradecimiento al Matías querido, que los tienen todas las tardes a las 4 en vibraciones. A ver, que tenemos muchos mensajes.
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0: Feliz día para todos los metalúrgicos. Todos los metalúrgicos, también Tito Silva saludaba a todos los compañeros metalúrgicos y además nos decía que Industria Especie hoy cerrado. Hola, pasar un tema movido para Horacio y Mariela, que ayer ganaron con Rey de Copa, dice Silvina. Y que se levante, que te están escuchando de la cama. Sí, mandar un mensaje hoy, Hola, Leo, quiero que le pases un saludo para mi hermano Mariano Querencio, que hoy cumple años, de parte de su hermana Gladys, cuñado Oscar y su sobrino Juan Pablo. El deseo de que pases un maravilloso día, hermano. Ahí está, de Gladys, entonces, para su hermano Mariano Querencio. Feliz cumple para Lucía del Valle y Gustavo Escalante, que lo pasan lindo. La saludan Graciela Martínez.

No tenemos más tiempo, nos tenemos que ir con los mercados. Hoy no hay ingresos en el mercado agroganadero de Cañuelas. Es lo mismo que pasamos el viernes y el sábado. No, el viernes no, el sábado. Ahí está. Lo que tiene que ver con los ingresos al mercado agroganadero Cañuelas, no hay ingresos. El

Bastante hacienda, hoy no hay hacienda, o sea, no vamos a tener remate en Cañuelas de negocios, así que tendremos que esperar hasta mañana. El dólar, la apertura de hoy en los mercados financieros será 1530, el dólar oficial, para la venta estamos hablando, 1530, y el dólar blue, 1540. Ahí está,

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0: El río Gualeguay en Tala está bajando 7 metros, baja el río Gualeguay en Rosario del Tala. La temperatura en este momento 8 décimas sobre 0.

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Hola, muy buen día. Bueno, cada vez más tarde arranca 8:42 minutos. El invierno sí se va dejando un mensaje, ¿no? Diciendo, se van a acordar de mí, ¿eh? Se va despidiendo con bajísimas temperaturas. La verdad no pensé que ya íbamos a tener estas temperaturas, pero bueno, se da y por varios días. Incluso estaba mirando ayer que para la provincia de Entre Ríos hay una alerta amarilla. Algunas cosas que pasan en la provincia de Entre Ríos, no solamente en la provincia de Entre Ríos, sino en todo el territorio de la Argentina, en cada una de las provincias, está relacionado con la política económica que se implementa a nivel nacional. O sea, acá no hay casualidades, sino que estamos hablando de causalidades. Por ejemplo, un informe oficial indica que el gobierno nacional en el mes de agosto, que acaba de terminar, reforzó el recorte del gasto público tratando de mantener lo que ellos denominan el superávit fiscal. Esto en un contexto de caída de recursos. En la ANP, que es la Administración Pública Nacional, que representa el 90% del sector público nacional, se pagó 8% menos que el año pasado. O sea, en agosto se pagó 8% menos que en agosto del año 2025. Se trata de grandes recortes en partidas del presupuesto, que son pequeñas en relación al total del gasto. El gobierno está reforzando al ajuste en partidas de gasto social y de transferencias a las provincias. De esta manera, el ministro de Economía se encamina a incumplir nuevamente las metas de superávit pactadas con el Fondo Monetario Internacional. Miren, para este año tenía que reunir 16,2 billones, billones con B alta, no con M, y en junio la meta había sido 6,8. O sea, estuvo levemente por debajo después de el perdón de un 1,6 billones. Durante la reunión de la Fundación Libertad y Progreso de esta semana, el presidente insistió que él va a mantener el apretón fiscal hasta terminar con la inflación, dijo. Es decir, el superávit sigue siendo una cuestión de voluntad política antes que producto de una economía virtuosa que genera recursos. Los datos muestran que los gobernadores y los intendentes están sosteniendo el ajuste, la caída de las transferencias discrecionales es más del 60% en un año. Miren, el IARAF, que es el Instituto Argentino de Análisis Fiscal, indicó en un informe del mes de agosto, indicó que en agosto el gasto de vengado cayó el 9,95%. Se trata de erogaciones que están autorizadas. Las que efectivamente se pagaron, bueno, se pagaron con un recorte del 7,95%. El IARAF destaca que entre los conceptos que habrían registrado caídas se destaca la disminución de las transferencias a provincias y municipios, una disminución, escuchen el porcentaje, del 66,39%. Después, los servicios no personales con una caída del 28,92%, las ayudas sociales a personas y asignaciones familiares, que habrían disminuido 16,65%, jubilaciones y pensiones con una reducción del 8,45%. Y los gastos en personal, que habían caído o habrían caído el 6,13%.
El estudio indica que en el acumulado de 8 meses, es decir, los primeros 8 meses de este año, las mayores caídas se habrían registrado en las transferencias a provincias y municipios. La disminución en estos primeros 8 meses del año, 63,10%. Los gastos que vienen subiendo en este año 2026 son otras transferencias al sector privado. Allí hay, están registrados los subsidios económicos, ¿no? Y el aumento es del 33,2. Un dato a tener en cuenta es que, si bien jubilaciones y pensiones suben proporcionalmente poco, la partida representa entre el 45 y el 46% del gasto primario total. El recorte de gastos que soportan las provincias a través del ajuste de envíos del tipo discrecional y a la vez por caída de los envíos automáticos, obviamente que tiene impacto en el plano político. El gobierno tiene que negociar con los negobernadores para poder sacar las leyes. El gobierno tiene que negociar con los gobernadores votos para poder sacar leyes. Esto nosotros hace rato lo venimos diciendo, ¿no? ¿Qué tendrá que ver una cosa con otra, no? Mirá, yo te abro esta canilla un poquitito, pero vos mandá que tus legisladores voten determinada cuestión. No, una vergüenza. Una vergüenza. Pero está pasando. Todo el tiempo está pasando con determinados proyectos de leyes que aterrizan ya sea en la Cámara de Diputados o en la Cámara de Senadores, cualesquiera de ellas como Cámara de Origen. 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
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Bueno, lamentablemente perdió su invicto Gimnasia Esgrima de Concepción del Uruguay. Perdió su invicto en Corrientes con Boca Unidos en el Estadio Leoncio Benítez. Boca Unidos le ganó a Gimnasia 1-0, fue, ¿no? Por un tanto contra cero. El único gol lo convirtieron apenas iniciado el periodo complementario a través de Antonio Medina. De todas maneras, está segundo en la tabla Gimnasia. Estamos hablando de la reválida. Hay que decir que hubo un resultado que lo favoreció. A ver. No. Sarmiento de Resistencia ganó. El que perdió la categoría fue Tucumán Central. Claro, todavía tiene que seguir peleando para mantener la categoría Gimnasia. 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Hace un ratito, cuando hablábamos de este tema de los recortes y el tachín de combatir la inflación y del superávit fiscal y demás, yo les quiero recordar algo, porque hay algunos que son muy jóvenes, ¿no? Y además de jóvenes, tal vez no están enterados porque no quieren, porque no han buscado la información. La Argentina vivió un momento desastroso, dramático, con muertes, con bancos cerrados, con los bancos quedándose con la guita de la gente, con el Estado destruido. Y no había inflación en la Argentina. Al contrario. Cuando De la Rúa se fue en helicóptero, en Argentina había deflación. ¿Se entiende? 8.55 en todo el país.

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0: Gracias.
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Gustavo Campana, un colega, ha escrito algo que me parece sumamente interesante, que él titula El poder es impunidad. El poder es impunidad. Y desarrolla manifestando que la Constitución Nacional, o mejor dicho, la Constitución Liberal del año 1853, no fue fruto del consenso, no nació producto de la unidad nacional. Aquella Constitución Liberal del 1853 ni siquiera fue el resultado de una discusión entre las dos fracciones en la que estaba dividida la política argentina. Estamos hablando de mediados del siglo XIX. Eso surgió como resultado, la Constitución Liberal de 1853 surge como resultado de una victoria militar con la renta aduanera en el centro de la escena. Por lo tanto, la primera Carta Magna, la primera Constitución, es hija de una familia donde convivían todos los actores de la derecha local en proyección, encarnados en aquel momento por unitarios, el capital concentrado y terratenientes. Yo voy poniendo con palabras un poco más claras lo que escribe Gustavo, ¿no? La primera Constitución, la de 1853, la escribieron, por decirlo de alguna manera, unitarios, el capital concentrado y terratenientes, o sea, dueños de muchas hectáreas. Cuando la escribieron en soledad, cuando la redactaron en soledad, creyeron que el enemigo había desaparecido para siempre. O sea, fue escrita por los patrones, que en ese momento pensaron ser los dueños a perpetuidad de la Argentina. Era imposible para ellos sentirse amenazados por la inimaginable ley Sáenz Peña, que comenzó a operar en las elecciones de 1916 para votar sin trampas por primera vez. Tomaron una decisión fundamental para asegurar que, en caso de emergencia, siempre contaran con uno de los tres poderes, ¿no? Dos elegidos de manera directa por el pueblo y el restante saldría fruto de una decisión indirecta manejada por el poder real. Ante la posibilidad de un naufragio, los pasajeros de primera clase, ellos, tendrían un lugar en los botes salvavidas. Hacete amigo del juez y no le des de qué quejarse. Y obedezca el que obedece y será bueno el que manda. Son recomendaciones de la Vuelta de Martín Fierro, escritas 26 años después del nacimiento de la Argentina Constitucional. Versos que hablaron muy temprano de un país que en manos de la derecha sería injusto, sin remedio, para que el margen de ganancia empresaria se amparara en la falta de derechos. En síntesis, el Poder Judicial como guarda

espaldas del privilegio y la impunidad como generadora de gobernabilidad. En el país de presente libertario, a 173 años de aquellos consejos vertidos por Juan Bautista Alberdi, una familia se endeuda para comer utilizando su tarjeta de crédito, paga los mínimos para seguir adelante e ingresa en una bola de nieve de intereses que le roba un porcentaje muy alto del salario. Luego toma préstamos para pagar capital e intereses del plástico, cuando antes la multiplicación de mangazos se le cierran las puertas institucionales. Sale a buscar más combustible en las distintas ventanillas de la usura no oficial. Pero claro, ¿no? El presidente y el increíble representante del pueblo entrerriano en la Cámara de Diputados, Venegas Lynch, dice que vos te compraste un televisor para ver el Mundial y como Argentina no salió campeón del mundo, te enojaste y dejaste de pagar. La verdad. Paralelamente, dice Gustavo Campana, el banco vendió la cartera de deudores a un perverso estudio de abogados que persigue al pobre deudor a su domicilio, al laburo y en algunos casos cruzando base de datos. Le reclama la deuda a su empleador. Milei dice que es un asunto entre privados y que el Estado no va a solucionar la compra irresponsable de televisores para ver el último mundial. Y por supuesto la justicia se prepara para fijar sentencia dentro de una década, dentro de 10 años, ante la denuncia de damnificados que necesitan ayuda hoy, urgente. En el país de presente libertario, un ex presidente de la nación es absuelto por haber hipotecado 2 o 3 generaciones que no nacieron, obteniendo del Fondo Monetario Internacional a mediados de 2018 un préstamo por 57 mil millones de dólares, el más grande de todos los otorgados por la entidad desde su nacimiento en 1944. La puta, es necesario repetir este dato. Porque después me dicen, o nos dicen termo a nosotros, escuchá este dato. El Fondo Monetario Internacional, que nació en 1944, nunca, desde 1944 hasta ahora, nunca otorgó un crédito más grande que el que le dio a la Argentina a mediados de 2018. 57 mil millones de dólares. Bueno, la justicia, la garante de estos chantas, chorros, sinvergüenzas, la semana pasada absolvió a Macri y a Caputo por ese préstamo. Dijo, no, la verdad, inexistencia de delito. Continúo con lo que escribió Gustavo Campana. Un salvataje pedido por Mauricio Macri cuando nuestra deuda con el organismo estaba en cero. Cero. Mediados de 2018, la Argentina al Fondo Monetario Internacional le debía cero. ¿Por qué? Porque en el gobierno de Néstor Kirchner, con reservas, se pagaron 9.500 millones de dólares que la Argentina, el país, debía entre 1958 y el año 2003. Miércoles 29 de agosto del año 2018. El mensaje duró exactamente 1 minuto 42 segundos. 1 minuto 42 segundos. El texto más corto de la historia económica argentina se sumó a la consolidación de la dependencia política. La Biblia del macrismo bautizó al nuevo abrazo del oso como un financiamiento preventivo. Después de destruirlo todo en tiempo récord, Cambiemos
le entregó las llaves de la Rosada al Fondo Monetario Internacional. Macri anunció desde Olivos que el Fondo Monetario Internacional giraría 29.000 millones de dólares hasta 2019, partidas que estaban previstas originalmente para el año 2020 y el 2021. El presidente afirmó que con esos verdes en el bolsillo buscaba fortalecer la confianza y retomar el sendero de crecimiento lo antes posible. En realidad, el monto total tenía como destino las cuentas de los bonistas, y esos dólares solo estaban proyectados para no caer en un default que era absolutamente previsible. Se ve que estas situaciones tormentosas generan angustia y preocupación en todos ustedes, pero sepan que estoy tomando todas las decisiones necesarias para cuidarlos. Estamos haciendo todo lo que está a nuestro alcance para salir adelante. Estoy convencido más que nunca que juntos vamos a poder superar nuestras dificultades, cambiando de verdad, de raíz, y entendiendo que no hay atajos mágicos. Allí concluyó el empresario que alquiló por 4 años el sillón de Rivadavia. Después, la Sindicatura General de la Nación dijo que aquel acuerdo ruinoso generó un perjuicio económico para la Argentina en 29.618 millones de dólares. La Oficina Anticorrupción dijo que hubo defraudación y la Auditoría General determinó que el acuerdo no fue suscripto por autoridad competente y que se violaron las leyes de administración financiera y de procedimiento administrativo. Todo mal. La sabiduría de los padres del 53 posibilitó que la Cámara Federal porteña blindara la impunidad de Macri. Ahora, ¿hoy qué es? ¿7 de septiembre? El 4 de septiembre. El 4. Con votos de Pablo Bertuzzi y Mariano Llorens, la Sala 1 confirmó el cierre y archivo de la causa penal que había dispuesto María Eugenia Capuchetti por la negociación, suscripción y ejecución del acuerdo stand-by. Casualmente, en esta historia también participaron, ¿saben quiénes? Luis Caputo, sí, nuestro ministro de Economía, que en ese momento era el titular del Banco Central. ¿Y sabe quién más? Federico Stutzenegger, que en ese momento era secretario de Finanzas y hoy es ministro de Desregulación. ¡Oh! Con los votos de Bertuzzi y Llorens no hay delito, no hay posibilidad de establecer que aquí haya habido un delito. ¡Inexistencia de delito! Listo, salvados, Macri, Stutzenegger, Caputo, mientras vos festejás la tobillera electrónica. El mismo amor, la misma lluvia. La Cámara Federal confirmó el 24 de febrero del año 2017 el sobreseimiento de todos los funcionarios y banqueros que estaban bajo investigación por el denominado mega canje de la deuda externa del gobierno de la Alianza. El mega canje era otro, ¿eh? No te confundas, si sos muy gurisito y capaz que ni sabes de esto y estás entretenido con las redes y con las cosas, ¿no?, de ahora, y el aura y el farmear y qué sé yo, la mar en coche. Y si no sos gurisito, sos viejo como yo y te querés seguir creyendo el verso, bueno, por lo menos informate, lee un poquito, porque esto también había pasado antes con la justicia. La Cámara Federal porteña en febrero del año 2017 dijo: no hay ningún culpable acá, ni uno solo, por el mega canje de la deuda externa del gobierno de la Alianza. En ese momento, la Sala 2 del tribunal, con las firmas de los jueces Fara e Irursun, dejó firmes los sobreseimientos dictados en primera instancia por el juez federal Sebastián Ramos.
Primero, un tribunal oral absolvió a quien era ministro de Economía en ese momento, Domingo Cavallo, uno de los ministros de Economía. Y la justicia después ratificó los sobreseimientos de todos los que estaban en el Palacio de Hacienda, el equipo. ¡Hay equipo! Tenemos el mejor de los equipos. Jorge Baldrich, Horacio Liendo, López Isnardi, Ernesto Marcer, Carlos Molina y Guillermo Mondino. Todos absueltos. Además, yo te quiero recordar que en ese momento hubo gente en las calles, murió gente en las calles. Acá mismo, en la provincia de Entre Ríos, también murieron personas porque la gente protestaba, porque no tenía para comer, otros que no podían recurrir a su propia plata para un tratamiento médico, como el querido Horacio García Blanco. Extraordinario periodista argentino que tenía guita, por supuesto que tenía guita, pero el banco se quedó con la guita, que lo agarró el corralito y él tenía que hacerse un tratamiento y terminó muriendo. Bueno, todos absueltos. Además, también quedó limpio el banquero y ex viceministro del Tesoro de los Estados Unidos, David Mulford. Ahora, en serio, ¿no te hace ruido que todos estos tipos que juegan para ellos, solo para ellos, que no juegan para el país, no juegan para los que menos tienen, no juegan para que tengamos un país con un cachitito más de igualdad de oportunidad? Todos estos tipos nunca se han condenado, nunca, nunca. Mirá que estamos hablando del siglo XIX, arrancamos hablando, de aquella primera constitución liberal. ¿No te hace un poquito de ruido que nunca sean condenados? Y aquellos que, no solamente en el tachín-tachín dicen defender al pueblo, sino que también vos después ves la obra de gobierno y decís, che, la verdad que esta medida favoreció al pueblo. Che, la verdad que esta otra medida favoreció. Che, la verdad que cuando estaba esto, estábamos mejor. Bueno, ¿no te llama la atención que ellos sí estén en cana y todos estos tipos estén libres? Stutzenegger también estuvo imputado, ¿eh? Porque en aquel momento, vos me estás entendiendo, ¿no? Stutzenegger es el mismo, El mismo que te dije que formaba parte del gobierno de la Rúa, de Macri, el mismo que formaba parte del gobierno de Macri, este que te estoy nombrando ahora es el mismo que formaba parte del gobierno de la Rúa en el 2000. Y es el mismo que está ahora, te das cuenta, ¿no? Es el mismo. Bueno, también estuvo imputado. Porque en ese momento él era secretario de Política Económica. ¿Qué pasó con él? En septiembre del año 2018 lo sobreseyeron. Inexistencia de delito para el señor. Perdón, dice Gustavo Campana. Me olvidaba dos cosas muy importantes. La misma Constitución de 1853 también dice que para contraer empréstitos y arreglar la deuda externa, el Congreso es ineludible, o sea, tiene que pasar por el Congreso de la Nación. El artículo 75, inciso 4, es bastante claro. Sin embargo, aquel crédito, el que tomó Macri, Caputo, de 2018, no pasó por el Congreso, no pasó por el Parlamento. Y tampoco fue discutido por los legisladores nacionales. El de 20.000 millones de dólares, de ahora, de abril del año 2025, el que tomó Milei con Caputo de ministro de Economía, tampoco pasó por el Congreso. Y por último, dice Gustavo Campana, la mejor respuesta. La mejor respuesta a ¿qué es el poder? Y la mejor respuesta la dio, cuando estaba vivo, Alfredo Jabrán, que dijo, el poder es impunidad. ¿Qué es eso? Si vos te querés seguir entreteniendo, farmeando abre y dale para adelante. Mientras tanto, pasan cosas en la Argentina. 7 metros la altura del río Gualeguay baja si comparamos la altura que tenía ayer.
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Bueno, yo pensé que está desactualizada esta tabla de posiciones. O sí, tiene que estar desactualizada. O le falta colocar los puntos todavía. Ah, o todavía no se definió el Tribunal de Disciplina. ¿No definió la protesta? ¿Cómo el jueves? ¿Y si juegan el miércoles? Tiene que definirlo antes. Porque hoy Juventud Unida es campeón. Si faltan dos partidos y tiene 7 puntos de ventaja. El miércoles se juega el postergado entre Juventud Urdinarrain y Juventud Unida. Deportivo perdió ayer frente a Pueblo Nuevo y La Roque. Defensores del Oeste empató con Sarmiento. Mirá vos, camionero, Empató con La Roque, 2-2. Central Entre Ríos Independiente empataron, 0-0. La vencedora de Unión de Suburbio empataron 1-1. Y Pueblo Nuevo le ganó a Deportivo por 2-0. Claro, hay que ver lo que pasa con esa protesta, porque si le dan los puntos a Juventud, se iría a 43 y quedaría a 4 de Juventud Unida. No, perdón, a 42, porque se le suman 2 puntos, no 3. Quedaría a 5 de Juventud Unida a falta de 2 partidos, y uno de esos 2 partidos es precisamente el choque entre los dos Juventud, que será el próximo miércoles. 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Hoy es día de cobro para jubilados y... para empleados y jubilados provinciales, el tramo hasta 2.390.000 pesos. Y mañana, martes 8 de septiembre, comienza el pago de sus salarios a los jubilados y pensionados nacionales. No se registraron ingresos de animales en la mañana de hoy,
al mercado de Haciendas de Cañuelas. El viernes la ronda de negocios había cerrado con un precio promedio de 4.035 pesos el kilo en pie. Estamos en la hora 9:27 minutos. Mañana vamos a... Creo que el partido es a las 9 o a las 9 y media. Bueno, media hora antes arrancamos la transmisión para partido que van a jugar por Copa Sudamericana, partido de ida en la Bombonera, Boca frente a San Pablo de Brasil.

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Acá a la radio hay una tarjeta, no sé si ya se habrán enterado o no, pero nos la han retirado en nombre de Facundo Leo Arzuaga. Facundo Leo Arzuaga es una tarjeta del el Banco Versa hasta aquí en Cristal. 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

No puedo olvidarme de lo de Malvinas. Que se le olvidó por mucho tiempo y ahora parece que la recordó el presidente que tenemos y que yo no voté, ¿no? A ver, lo pendiente del nuevo sistema de desayunos y meriendas. El proceso destinado a desplegar un nuevo sistema para distribuir desayunos y meriendas a estudiantes de casi un millar de establecimientos escolares entrerrianos tiene todavía muchos pendientes, ¿no? Demasiados. Vale seguir la conversación sobre el tema, porque mientras trabaja la justicia y se espera la presencia de funcionarios en la Cámara de Diputados, se acerca la fecha estimada por la administración provincial para empezar el reparto de alimentos a través de la logística que debe montar la empresa Tecnofood, que no es entrerriana, por supuesto. Cada mención del tema potencia interrogantes, tiene más preguntas que respuesta, y se conoce aquello que debería haberse hecho o dicho muchísimo antes, ¿no? La tensión nace de mostrar al final lo que debió ser principio. Se puede llegar a rescatar que por lo menos ahora los movimientos alrededor del tema tienen otro matiz. Se informó, apenas concluía, que volvió a reunirse la flamante mesa interinstitucional creada, comillas, ¿no? Yo esto lo pongo en comillas, ¿eh? Para la mejora del sistema de alimentación escolar. Segundo encuentro, y la usina oficial indica que se sumó a ese espacio el Consejo General de Educación. Deberían estar también los docentes, son los actores centrales en todo el proceso, ¿no? Tal vez la concurrencia a las reuniones de la mesa del vocal gremial, el Consejo General de Educación, sería un modo de incorporarlos. Al fin y al cabo es la docencia la que tendrá que manipular los productos antes de que lleguen a los estudiantes. La mesa interinstitucional cobra una importancia que es singular, se ha convertido en una especie de ordenador en un proceso desprolijo, por eso la confección de un reglamento que organice su funcionamiento estableciendo responsabilidades de sus integrantes ayudaría al fortalecimiento de sus expresiones o decisiones. Ellos no fueron convocados antes del llamado a licitación, lo expresaron, y de ese reproche aparentemente se tomó nota, y tampoco es casual la intervención judicial. Se dio cuenta en la información oficial que se va a crear una dirección de nutrición que va a depender del área de comedores. Habría que sumar que ahora desde el Consejo General de Educación se debe preparar la infraestructura escolar. La guarda en condiciones adecuadas de los alimentos es determinante en función del resguardo de la salud de los alumnos. Mire, esto está todo en veremos, ¿eh? Yo quiero ver qué es lo que pasa en definitiva, porque es cierto que la justicia impidió que comience a implementarse esto de Tecnofood, pero no dijo, no habló sobre el fondo de la cuestión, dijo simplemente no se le pueden entregar productos con sellos. Sellos son, esto tiene exceso en tal cosa, excedido en tal otra. Eso lo solucionan en dos minutos los sinvergüenzas estos, ¿no? Ahora, con respecto a lo que tiene que ver con lo legislativo, mientras se reunía por segunda vez la mesa interinstitucional desde el Ministerio Público Fiscal, se respondió al requerimiento del Superior Tribunal de Justicia. Y ahora se espera una decisión del propio STJ, Superior Tribunal de Justicia, el máximo organismo judicial de la provincia.
No se conoce todavía fecha, hora y lugar en el que la ministra de Desarrollo Humano de la provincia, Verónica Berizzo, que la verdad yo la escuché en una entrevista ya cuando recién arrancaba todo esto y demostró que no entiende, no sabe nada, de nada, de nada. Y también el director de comedores escolares, el porteño, Lautaro Salini, hablen en la Cámara de Diputados. Es una buena oportunidad para seguir profundizando sobre las decisiones que tomó el Poder Ejecutivo y, según su propia mirada, fueron mal comunicadas. Los diputados se han tomado su tiempo, pero el proceso para aplicar las políticas no se detiene. Habría que acelerar los plazos para no empujar una postura saludable al terreno de las abstracciones. Los funcionarios podrán, deben, revelar con una línea de tiempo que inician la toma de la decisión hasta la adjudicación a la empresa Tecnofood, muchos aspectos que aún están en zona gris. También podrían o podrán informar a los legisladores que tratan los presupuestos y la ley de ministerios los cambios funcionales surgidos de la mesa interinstitucional o adelantarles si se analizan nuevas contrataciones. Mientras se esperan decisiones judiciales ante el pedido de una aclaratoria, no debemos perder de vista los pendientes sobre el nuevo sistema de provisión de desayunos y meriendas que se quiere implementar en la provincia. La protección integral de los niños, niñas y adolescentes, en especial la de aquellos en situación de carencia, da vueltas al asunto que es de altísima sensibilidad, por lo que merece la mayor atención. Mire, yo en este momento no recuerdo ahora, en este momento, los números, pero debe quedar claro, y quiero que ustedes lo sepan, estimo que la mayoría lo debe saber, que a partir de esto, en cuanto se implemente las nuevas partidas que se han dispuesto para desayuno y para merienda, como solo se trató de desayuno y de merienda y no de almuerzo, en cuanto esto comience a concretarse, para el desayuno o para la merienda se va a estar poniendo el doble de plata y más del doble de plata que para el almuerzo. ¿Se entiende? Es una locura. ¿Se entiende? También algo que queda pendiente y que el gobierno, porque en definitiva es el gobernador turista el que toma la decisión, ¿no? Uno puede decir, sí, el Congreso, los diputados, los senadores, el Consejo General de Educación, la fuerza de los docentes peleando por lo que es justo, los padres, los mismos chicos, pero en definitiva es el gobernador turista el que va a definir, ¿no? 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Bueno, volvió a perder Racing, pobre Racing, ¿no? Jugó muy mal el primer tiempo, tanto que el técnico metió dos cambios cuando iban 30 minutos, ganaba Atlético Tucumán 1-0. En el segundo tiempo Racing mejoró, lo empató, estaba para ganarlo, y en la última jugada del partido
se escapó con Pañucci, tiró el ciento atrás y triple R, ¿no? Ruiz Rodríguez, solito con el arco libre, marcó el gol de Atlético Tucumán que le permitió ganarle a Racing en Avellaneda por 2-1. 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Bueno, la Asociación Trabajadores del Estado ha convocado a un paro nacional en el PAMI y moviliza en el día de mañana. Esta medida es para mañana martes 8 de septiembre a la hora 13 y alcanza o alcanzará a los trabajadores del organismo en todo el país. El gremio reclama por la falta de prestaciones, la deuda con prestadores y el desfinanciamiento de la obra social de los jubilados. ATE convocó a un paro nacional en el PAMI para mañana martes 8 de septiembre y anunció una movilización a la sede central de la obra social, PAMI, que está ubicada en Avenida Corrientes 655 de la Ciudad Autónoma de Buenos Aires. La protesta va a arrancar a la hora 13, comenzará a la hora 13 y estará acompañada por la paralización de actividades en todo el país. El gremio ATE, Asociación Trabajadores del Estado, sostiene que el PAMI atraviesa una situación crítica y cuestiona la falta de respuestas para sus más de 5 millones de afiliados. Entre los reclamos, menciona una deuda con prestadores que supera los 500 mil millones de pesos, dificultades para garantizar prestaciones y medicamentos, y los salarios de los trabajadores del organismo que, según ATE, se encuentran por debajo de la canasta básica. El secretario general de ATE Nacional y trabajador del PAMI, Rodolfo Aguiar, sostuvo que la situación de la obra social se agravó en los últimos años. Si no frenamos a tiempo tanta desidia de los funcionarios, la obra social será irrecuperable. Más de 5 millones de jubilados son víctimas y rehenes de quienes están haciendo negocios a costa de su salud. Aguiar también denunció un deterioro en las condiciones de atención de los jubilados y pensionados. Según sostuvo, en los últimos 2 años murieron 45.000 adultos mayores más de los esperados. ¿Se acuerda que este tema lo hablamos con el doctor Oscar Atanzi, que vive en Córdoba, que nos atendió, que fue un sábado a la mañana? Murieron 45.000 adultos mayores más de los esperados en los últimos 2 años. Situación que vinculó con la falta de medicamentos y las dificultades para acceder a las prestaciones de salud. El vaciamiento de la obra social que se ha llevado adelante en este tiempo no tiene precedente. Los jubilados ya no tienen ningún tipo de prestación, afirmó el dirigente. En esa línea advirtió sobre el riesgo de que el PAMI pierda capacidad para sostener las prestaciones y cuestionó las diferencias salariales dentro del organismo. Mientras que los funcionarios cobran sueldos millonarios, los salarios de los trabajadores se encuentran congelados. El reclamo de ATE se da además en el medio de cambios en la conducción de la obra social. En las últimas horas se anunció la salida de Juan Cruz Montero de la coordinación ejecutiva del PAMI. Según la información difundida por el gremio, será reemplazado por Verónica Gabriela Pérez, a quien ATE vincula políticamente con Santiago Caputo. Qué increíble lo de Caputo, ¿no? Santiago Caputo. No tiene ningún cargo, él no es funcionario, pero manda. Es el que hizo el discurso del presidente, es el que hizo redactar junto con la CIDE, toma decisiones, aparece en las fotos de las reuniones de la mesa chica, pero él no tiene ninguna función, él no es funcionario. También
dejó su cargo Florencia Sicavo, que se desempeñaba en la sindicatura del organismo. Hasta el momento, según ATE, no se definió su reemplazo. Para el sindicato, los cambios se producen mientras persisten los problemas para garantizar la atención de los afiliados. ATE también cuestiona el financiamiento del PAMI y apunta contra la eliminación del impuesto país, que destinaba parte de su recaudación a la obra social. El gremio recordó que tras la eliminación del tributo, el gobierno nacional había anunciado que compensaría esos recursos con fondos del Tesoro. Sí, espera que te van a atender, ¿no? Sin embargo, según los números difundidos por ATE, de los 2,8 billones, con B alta, no con M, 2,8 billones que habrían ingresado al PAMI a través del impuesto país hasta julio de este año, solo se compensaron 0,9 billones. O sea, ingresaron 2,8 billones, pero salieron solo 0,9, ni siquiera un millón. Después de haber aportado toda su vida, a los jubilados se les vulnera su derecho humano de acceder de manera libre y gratuita al sistema de salud, afirmó Aguilar. Por este motivo, ATE resolvió avanzar con el paro nacional y la movilización de este martes. El dirigente advirtió que si no hay respuestas a los reclamos, las medidas de fuerza podrían profundizarse. Bueno, estamos en fecha 7, lunes 7 de septiembre. O sea que tendrían que estar hablando esta semana, ¿no? Sí, claro. Esta semana se tendría que dar a conocer el número de la inflación en el mes de, que estamos septiembre, del mes de agosto. Seguramente se anunciará una inflación por debajo del 2%, y ahí van a aparecer con el tachín, que mira la inflación. Les recuerdo que fue casi el 3% en el mes de julio. Ahora, insisto, seguramente estará por debajo del 2, e insisto con esto, van a venir con el tachín, de que está todo recontra bien, que creció que tus ingresos son superiores, que ahora tenés una mayor capacidad de compra, que bla, bla, bla, bla. Todo indica que habría marcado una fuerte desaceleración, 2,1 fue en julio, y se habla de una inflación del mes de agosto entre el 1,5 y el 1,7. Eso es lo que en las distintas empresas que trabajan en estas cuestiones, todos tienen un 1 adelante. 1, algunos hablan incluso de menor a 1,5, otros más cercanos al 1,9. Yo creo que simplemente un pálpito, ¿no? Creo que va a andar alrededor del 1,5% la inflación del mes de agosto. Pero, de todas maneras, vos seco, sin un mango, ¿no? Pero seguro, capaz que si hacen un acto, salir con el autito, ¿no? A tocar bocina y con la banderita argentina a festejar la inflación, ¿o no? Dios mío. Bueno, nos reencontramos el... no sé si el miércoles, la verdad, porque Boca juega muy tarde, vamos a estar retornando alrededor de las 3 de la mañana, 3 y media de la mañana, 4, si Dios quiere, ¿no? Siempre dependiendo de él, el día miércoles juega mañana, ¿no? Así que vamos a ver. Si me da el cuero, si me despierto cuando suena el despertador, estaré por aquí el miércoles, y si no, el viernes. Les mando un gran abrazo a todos, cuídense mucho.
Hay alerta amarilla para la provincia de Entre Ríos por bajísimas temperaturas, aunque por lo que vi cuando vine para la radio y por lo que observo a través del vidrio, tenemos una linda jornada de mucho sol, casi sin nubes en el cielo, y eso va a hacer que mientras esté el sol afuera, la jornada resulte agradable. Les mando un abrazo. Un abrazo de trinchera, como siempre, ¿eh? De trinchera, militante y bien peronista. Cuídense mucho. Hasta el miércoles o hasta el viernes. Depende.

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0: Ya pasaron 9 minutos de la hora 10 a la República Argentina. Qué lindo ahí con los chicos de los Totora. Bueno, acá trajeron un teléfono celular, tiene patrón, así que la persona que lo perdió debe pasar, te puede pasar a retirarlo por aquí. Lo encontró una chica que trabaja aquí en lo de, en una vecina, está acá la radio, así que puede pasar a retirarlo por aquí. La persona que lo extravió tiene una fotografía, dos señoras o chicas, pero bueno, obviamente tiene el patrón, así que no se puede saber. Y si no, está prendido el teléfono para que la dueña, a ver si tiene señal. Sí, tiene señal. Poca batería tiene, pero tiene señal, así que la dueña puede llamar para saber que es el que el teléfono está aquí. Lo vamos a poner a cargar un poquito, a ver. La verdad que ni sé qué marca es el teléfono, pero está acá en la radio. Voy a sacar el cobertor para saber a ver qué marca es el teléfono, para que sepa si alguien está escuchando y que perdió el teléfono, está aquí en Cristal. Es un Redmi. Xiaomi, un Redmi. Bueno, está acá la radio entonces, para que lo retire. Está sanito, está perfecto el teléfono, una cachadura por ahí nada más, seguramente que se le cayó. Es la vereda, tengo entendido que la vereda de aquí del Boulevard 25 de Mayo. Estamos en Cristal 89.7. 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

Estamos en Cristal. Bueno, aquí nos trajeron algunos medicamentos. Simvastatina, Ezetimibe, lo trajeron recién. Simvastatina, Ezetimibe. La marca es Vasotenal EZ, tiene dos drogas. Otra es Corprestres Nebivolol. Nebivolol, también lo tenemos aquí. 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Vamos a una necrológica de hoy. Falleció anoche en Villa Libertador General San Martín, a los 87 años, el señor Marcelo Adán Graf. Sus restos serán velados hoy en Sala Maranatá, Pasteur 655, de 11 a 15:30 horas. Partiendo luego el cortejo fúnebre hacia el cementerio de dicha localidad, donde recibirá cristiana sepultura, casa de duelo, aldea San Antonio. Falleció anoche en Villa Libertador General San Martín, a los 87 años, el señor Marcelo Adán Kraft. Sus restos serán velados hoy en Sala Maranatá, Pasteur 655, de 11 a 15:30 horas, partiendo luego el cortejo fúnebre hacia el cementerio de dicha localidad, es decir, Villa Libertador General San Martín, donde recibirá cristiana sepultura, casa de duelo, aldea San Antonio, servicio fúnebre, empresa colonial, Rivadavia Carabelli, teléfono 481-704. Reitero, falleció anoche en Villa Libertador General San Martín, a los 87 años, el señor Marcelo Adán Graf. 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Estamos en Cristal 89.7, estamos transmitiendo desde la ciudad de Urdina Rain, a la provincia de Entre Ríos. Les recuerdo que mañana
van a comenzar a cobrarlos nacionales, mañana cobran los nacionales, documento cero en los que tiene que ver con jubilados y pensionados nacionales, asignaciones familiares y asignación universal por hijo, mientras que pensiones no contributivas mañana van a cobrar sino que los documentos, pensiones y jubilaciones no contributivas, hasta documentos 0 y 1, hasta el documento 0 y 1. Hoy cobran, eso es mañana lo que le conté, hoy cobran empleados y jubilados provinciales tramo hasta 2.390.000. Tramo hasta 2.390.000, finaliza mañana el pago a los provinciales.

0: Hola, buen día, nos dice una persona por aquí, es para avisar que las personas que van a hacer actividades deportivas al parque y por ahí dejan pertenencias, que tengan cuidado. Hoy por la mañana una señora quiso llevarse cosas de una chica, pero justo la chica la vio y le dijo que eran de ella, ¿eh? Ahí está, ¿eh? Me mandan un audio para que yo lo escuche, lo que el audio de la mujer, pero a tener cuidado porque por ahí hay mucha gente acá en Orden Arran, tenemos mucha confianza y por ahí pensamos que no pasa nada, pero ahí la alcanzó a ver, si no, si le hubieran llevado las cosas que esta mujer tenía, Nos acompaña Camilo Mora, asesor inmobiliario, servicio especializado a la compra-venta, alquiler de 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Te recuerdo que aquí a la radio trajeron un teléfono Redmi que dejaron, que encontraron en el boulevard, aquí en el cerquita de la radio, cerquita acá en la casa de una familia. La chica que trabaja ahí lo encontró tirado en la vereda y lo trajeron aquí a Cristal, así que su dueño, su dueña, ahora no lo tengo aquí al lado, pero tenía una fotografía, imagen de dos mujeres, dos chicas, así que bueno, y tiene el patrón, así que la persona que la traiga tendrá que abrir el patrón. 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Clases de inglés, dicen por aquí, ahora te lo paso en un ratito, las clases de inglés, sí señor, tenemos el lugar. 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
0: 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Che, no, se tenemos que ir 10:20. Ah, falta

0: Seguro va. 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Nos vamos con un Fede, nos tomamos un Fede y nos vamos. Gracias por acompañarnos, nos encontramos si Dios quiere luego de las 11:30. Que lo pasen genial.
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0: Y un día...
1: Un día me pongo el pullover marrón.
0: Sí.
1: Otro día... El saquito gris.
0: Ajá.
1: Y otro.
0: Ajá.
1: La polera azul.
0: Ajá.
1: Y después.
2: ¿Por qué el invierno será tan largo?
0: Bueno. Gracias. Gracias, gracias. Bueno. Bueno, ¿cómo les va? Ponele power a la mañana fría, ¿eh? ¿Cómo les va? Aunque un fin de semana pasamos, ¿eh? ¡Oh, mamita, eh! Era como estar en la cancha de River ayer, ¿no? Bueno, buen día para todos, bienvenido. Acá estamos arrancando la mañana fría de este lunes. Esta semanita es completita, ¿eh? 7 de septiembre. Ah, tenía que... A ver, pero me había olvidado. Bueno, muchas gracias, sí. Sí, la habré pasado, ¿no? Pero...

¿Es esta o no es esta? A ver, ¿o no? Bueno, saludito para todos los fans de Gilda. Hoy se cumplen 30 años, ¿no? 30 años de su accidente acá en Zárate. Hoy lo estuve viendo por los canales de aire. 30 años ya, ¿cómo pasa el tiempo? Nosotros vamos a cumplir 35 en televisión. ¡Qué nivel! Y 38 en Radio Cristal, ¿eh?

Bueno, este es un pequeño homenaje a nuestra Silda, que hace 30 años tuvo ese gran accidente en Zárate, ¿no? Bueno, estamos arrancando la mañana de este lunes, como les decía. Día del empleo metalúrgico. Mirá vos, saludamos a todos los metalúrgicos. Día de los pelirrojos. Bueno. Día del trabajador cinematográfico y día de la botánica. Mirá vos, la botánica, con Marta Fernández, nuestra profesora de botánica en aquella época, el GECU 74. ¿Cómo pasan los años, Bueno, ¿ustedes cómo andan? Bien, después de un fin de semana frío, lindo, agradable, para algunos que estaban al reparo, ¿no? Bueno, saludo para toda la gente de Gilbert, para los chicos de distintos lugares que nos acompañaron este sábado. Impresionante, más de 500 gurises ahí en el encuentro diocesano en Torcuato Gilbert, gracias a la gente de La Parrilla, nos atendieron de primera. Y bueno, es el multimedio. Bueno, así que de todo, muchas gracias. Bueno, pasó una jornada realmente muy linda, contentos todo el mundo. Muchas entrevistas, pasamos un poquito nada más porque teníamos la grata visita del intendente con la secretaria. ¿Cuántas cosas se vienen para este septiembre? Esperemos que el niño nos dé una mano, ¿eh? Niño, ¿nos da una mano o no? Pasa todo para octubre. Van a continuar baja durante el comienzo de semana, aunque se espera un gradual ascenso a partir del miércoles. Vamos a tener un poquito más agradable, las máximas hasta 14. En cambio, más notorio llegaría el martes, cuando se prevé un importante ascenso. El miércoles, progresivo a temperaturas mínimas, porque el frío intenso de las primeras jornadas comenzará a quedar atrás, parece ser que para el viernes dan algo un poquito medio complicadito, pero bueno, igual de todas maneras, de a poco se va. Para mañana 17, para el miércoles 18, mirá vos, 23 para el jueves, vamos todavía. Y el viernes para la tarde o noche dan algo de lluvia, para la noche del sábado también lluvia y para el domingo buen tiempo. Bueno, viene complicado, a ver, viernes por la noche y sábado por la noche, mirá vos, Bueno, Ringle, arrancamos, vamos rapidito. Una vecina ahí de casa encontró un monedero. Hace unos cuantos días, es hipopótamo sin H, dice. Aparentemente es de una chica, un monedero encontrado en la placita del obelisco frente al consultorio Miguel Fracaroli. Hace un par de días tiene cosas de nenas, adentro, bueno. Así que si alguna nena, se acuerda, bueno, estamos dando aquí por Radio Cristal un monederito blanco con celeste, tiene varias figuritas, tiene una radio, tiene una arañita, una tortuguita. En la placita del obelisco, frente al consultorio Miguel Fracaroli, se extravió este monedito hace un par de días. Así que quien acredite ser su dueño, pase por aquí por Radio Cristal. Le agradezco a la vecina que me lo alcanzó para que lo traiga acá a la radio, Bueno, vamos rapidito, Ricky, a hacerlo de estos compromisos comerciales. Vamos, vamos, vamos, vamos, vamos, que se viene la mañana cargadita, Vamos a contarte que nos acompaña Rubén Cardoso, el Centro Médico Ontológico de Miguel Fracaroli, Vitamina Plaza 52. 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
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Y son 35 años, bebé, ¿eh? ¡Hey, era! 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
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Qué lindo fin de semana. Cuántas sugerencias, qué cosas ricas, ¿eh? Bueno, se viene este mes de septiembre cargado de cosas muy, pero muy ricas. Buenas sugerencias, buenos momentos para disfrutar. 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Y en especial ahora que va a venir mucha gente para el cumpleaños de Urde, va a estar bárbaro, ¿eh? 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Listo.
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Andan bien, ¿eh? 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
Andan bien los muchachos, saludos a todos, hincha de Boca, claro. 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Y claro, este domingo. Este domingo al mediodía no pudimos acompañarlo al amigo Martitegui, pero estuvimos. Gracias por la muy buena atención y por el regalo. El 4 de este viernes que pasó, día de la secretaria, fuimos con la conductora. Buen vino, buena que el rico el matambre ese, qué parrilla me sirviera. Bueno, gracias por el aporte también, Bueno, buen vino, buena comida, grata compañía, nos estamos preparando con el

0: Pablo con las muy buenas sugerencias. 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semana con todo, y si arrancamos con todo, el corte banderita, mañana juega Boquita. 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

0: 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Arrancamos este jueves 10, bebé, ¿eh? Desafío Primavera te impulsa, va a estar la, Cosechara va a venir, por supuesto. 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No me digas que te va de viaje, Acordate que debido a situación económica que atraviesa nuestro país, le recomendamos que por favor chequee la suma asegurada de su vehículo para que las mismas queden actualizadas en póliza. 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Es una muy linda mañana ya, prepáramelo. 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Pero bueno, me dijeron que estuvo muy lindo, ¿eh? 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Nos vamos todos a la Expo de Gualeguaychú, va a estar impresionante la Expo Rural, ¿eh? Acordate los camisacos de chince, de gabardina y gamuza, qué frío que hacía el sábado en Quilmes, ¿eh? 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Ahí estamos a pleno con los chicos, Vamos a tener que estar, claro. ¿Querés una buena noticia de Parenti Home IT que llegó para simplificar las cosas? 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
6: Bueno, ha sido un gusto, un placer, una enorme satisfacción estar con ustedes. Empleados jubilados provinciales, estamos hasta 2.390.000, están cobrando 7 metros bajando. Bueno, por fin. Es frío hoy, ¿eh? Pago a los nacionales a partir de mañana, martes 8 de septiembre. ¿Eh? Nos vamos. Ha sido un gusto, un placer, una enorme satisfacción estar con ustedes. Y si Dios quiere, a la media tarde estaremos aquí en FM 90 Cristal para disfrutar una propuesta más interesante, por supuesto. ¿Eh? Tenemos un ratito de tiempo, creo que esta tarde. A ver si podemos poner al aire la nota que hicimos con Monseñor Jordán, que tiene una gran novedad que nos contó. La verdad que está lindo para escucharla. Bueno, nos vamos. Chao.
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está Luciano Pereira, no te puedo olvidar. Estamos en Cristal 89.7. 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
1: 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Hoy se cumplen 30 años de el accidente, lo dijimos más temprano, de Gilda. Esto fue aquí en Entre Ríos, en la ruta 12, aquí en la provincia de Entre Ríos. Uno cuando va a Buenos Aires, pasás por allí, y ves el lugar donde pasó este accidente. Con muchísima gente, me imagino, hoy debe estar lleno. Ayer tuve que pasar por ahí, impresionante, ya había mucha gente en ese lugar, en la ermita que la recuerda y que además está repleta de cosas. Miriam Alejandra Bianchi, en realidad su verdadero nombre, la querida y popular Gilda, que parece mentira, más allá de la excelente música y todo, se hizo famosa después de su muerte, ¿no? Hasta el día de hoy, ¿qué artista y sobre todo mujeres no le han hecho los homenajes a la querida Gilda? Vamos a buscar un temita de Gilda. Hace exactamente 30 años pasó este trágico accidente, cuando tenía 34 años. Y hace exactamente 30 años, el 7 de septiembre de 1996.
0: Amiga, no quiero decirte.
1: En ese mismo año comenzamos a transmitir Boquita, justamente. No recuerdo si en qué mes fue, pero sí, recuerdo incluso todo lo del accidente y todo eso en ese mes, aquí a la provincia de Entre Ríos, en Ruta 12. 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

0: Vamos a los numeritos de las quinielas, no se me olvide.
1: Por favor.
0: No se olvide que tenemos 5 en 20. Atención, que están quedando pocos cupones. Si llegamos, se venden hasta las 6 de la tarde. Si llegamos, pero si no, se terminan antes. Así que apúrate a comprar 1, 2, 3, 4 cupones del 5 en 20. ¿Quién te dice? Casi 4 millones de pesos tenés de premio, ¿eh? Sortea esta noche por quiniela de Entre Ríos. 5 en 20 de Juventud. Los tenemos aquí en Radio Orital. 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El numerito de transporte Chance, me dicen por aquí, como que decía Ariel Aduco. Chance, va. Bueno, Oscarcito Chance, el numerito de transporte Chance, 3446-614474. 3446-614474. ¿Fuiste a pescar, Ariel Aduco? ¿Fuiste o no? Vi que ibas con las cañas el otro día. Bueno. Ya, mira qué lindo, ¿eh? 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
0: Cinco en veinte, sí señor, tenemos, nos quedan todavía boletitas, 5 en 20. 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Bueno, el agradecimiento para la chica, me olvidé el apellido, Karina Mondragón, es quien trajo el teléfono, aquí le quiero agradecer, a ver dónde quedó esto, acá está, un agradecimiento especial a la señora que encontró mi celular y no dudó en llevarlo a Radio Cristal. Bueno, ahí está, la señora que lo trajo es Karina Mondragón, la señora de... El amigo Moreno, ahí está, es quien trajo el teléfono que encontró la vereda de acá de 25 de mayo. Y como dice acá el mensaje de la dueña, no dudó en entrarlo hasta la radio. Bueno, al toque ya vino aquí la chica y lo buscó, ¿eh? Así que Karina, si estás escuchando, el agradecimiento que te mandan, y además muy bien por haber devuelto el teléfono celular. Siempre decimos que de 10 teléfonos que se pierden, y 2 son los que devuelven, el resto se los chorean, el resto, la mayoría se los chorea. Así que tuvo suerte esta chica. 11:51 en el país. Por otro lado, también lo pusimos el estado, pero se encontró un monedero de mujer, porque tiene pinturitas, tiene cosas de mujer dentro. Disculpe que lo chumiamos, pero bueno, tenemos que ver a ver qué es lo que tenía para darlo a conocer. Hipopótamo sin H. Es la marca de este monedero que tenemos aquí. 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

Noches Vacías, la música de Silda. Hacía 30 años, lamentablemente fallecía en un tremendo, trágico accidente en Ruta 12, aquí en la provincia de

Y me puedes repetir el número de Dani Pack que pasaste de los viajes, dice. Pero, cómo no, sí señor, le paso el numerito, a ver que lo busco. 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De cualquier manera, se lo voy a escribir, se lo voy a mandar en el mensajito. 3446476059. 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

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Bueno, nos pasamos.

¿Cómo estamos con la temperatura? A ver, la temperatura en este momento, 11 grados. No, ¿esto qué? No, no, esto no es. A ver, acá está. Sí, 11.6, casi 12 grados, 17 la sensación térmica. Hoy tuvimos una mínima de 9 décimas sobre cero, la mínima de hoy, a las 6.36, y la sensación térmica cero grados. Bueno, atención, si alguna persona encontró una tarjeta de Banco Verse, una tarjeta débito a nombre de Isabel Sánchez, la estamos buscando, la perdió. A nombre de Isabel Sánchez, si alguien la encontró, la tiene, o si sabe dónde está, hay mucha gente por ahí, a veces la pone en las redes, se comunican acá a la radio o al 559382, 559382, o aquí en Cristal, tarjeta de débito del Banco Versa a nombre de Isabel Sánchez. Por otro lado, acá tenemos una tarjeta que ya la trajeron el viernes, a nombre de Facundo Leo Arzuaga. Facundo Leo Arzuaga, si alguien lo conoce, que le avise que la tarjeta está aquí. 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Momento de irnos a los numerito de las quinielas. A ver, que antes le cuento a los cumpleañeros. Mari, escuche, que después me pregunta, a ver, ¿quién cumple años hoy? Hoy, 7 de septiembre, está cumpliendo años la siguiente persona: Mirta Sartori, Facundo Pichu Fernández. Le mandamos el saludito para el Pichu. Ese cumpleaños de Adriel Everline, Luz Belén Godoy. Cumpleaños Matías Berardo, Marco Sebastián Paredes, Dayana Florencia Supes, Omar Berardo, Yolanda Noemí Echavarría, Lucía del Valle de Taborda, que le daba el saludito, le mandaba a su esposo Carlitos Teque Taborda. Este es otro Teque, más joven es este. Ahí está, y de parte también de sus hijos. También cumpleaños Eliana Escalante, Norma Agüero, Gustavo Escalante, allá de la carnicería El Litoral. Cumpleaños Gustavito, Rosita Riquelme, Donato Espiazzi, Oriana Estrés, cumpleaños hoy, Oscarcito Friller. Ese cumpleaños de Ramón Eduardo Lara de Brito, si es Lara de Brito. Carolina Martínez, cumpleaños hoy, Paola Fernández. Ese cumpleaños de María Esther Pese, Luz Belén Martínez. Ese cumpleaños de Antonella González Morales. También cumpleaños Gisela Chultais, Agustina Jiménez, primer añito Agustina. Leonel Luna en Aldea Asunción, More Smith, Shari Otto, Joel Tobías Uc, Mariano Crencio y Jonathan Carrizo, los cumpleañeros que tenemos anotados de hoy. Los números de las agencias para jugar y ganar, les cuento, y vamos a los números de las quinielas y meditaciones cristianas con Rosita. En la agencia 49, el número de la Jiménez Román es el 5027.

El número de agencia al toque, Sagitario 5314, Sagitario 5314, y agencia Queen, la reina de la suerte, el 723. Estos son los números que aparecieron en la previa de hoy. Primer premio 7556, 7556, la caída. Buenos Aires 6329, el 29 en los sueños es San Pedro o los ñoquis. El Santa Fe 9009, Capicúa número 9009009. El de Córdoba 228, el 28 es el Cerro.

0: De Entre Ríos, 8.375, el 75 a los sueños, los besos. Bueno, y no se me olvide que tenemos la urna para la Virgencita, para dejarle algún mensaje, un agradecimiento, un pedido, lo que necesites, le escribís. Acá hay algunos papelitos, son medios chiquitos, pero si querés escribirle algo más extenso, bueno, traes la cartita y le escribís a la Virgencita, lo metes en el buzón, y los primeros días de octubre, cuando se haga la peregrinación a la Virgen de Luján, bueno, ahí lo va a recibir la Virgencita, lo va a recibir en el mismo lugar esos mensajes. Lo doblás, lo pones en la urna, o lo traes en un sobrecito, como quiera, igual. La urna está cerrada, solamente tiene el hueco para meter el papelito, totalmente confidencial. Volvemos luego de Meditaciones Cristianas. Estamos aquí en Cristal. Ya nos vamos con Rosita, que ya nos está esperando entonces.
1: ¿Qué le dirá al Señor por todos los favores que te ha hecho? Elevarás la copa que da la vida e invocarás su nombre, porque grande es su amor y su lealtad perdura para siempre. Hola, querida comunidad, con este salmo damos comienzo a esta nueva semana de Meditaciones Cristianas. En este día, lunes 7 de septiembre de 2026, desde nuestra querida Radio Cristal, como lo hacemos siempre, les traemos la palabra de Dios. El Evangelio es según San Lucas, capítulo 6, versículos del 6 al 11. Vamos a ver qué nos dice el Señor en su palabra. Un sábado Jesús entró en la sinagoga y comenzó a enseñar. Había ahí un hombre que tenía la mano derecha paralizada. Y los escribas y fariseos observaban atentamente a Jesús para ver si curaba en sábado, porque querían encontrar algo de qué acusarlo. Pero Jesús, conociendo sus intenciones, dijo al hombre que tenía la mano paralizada: «Levántate y quédate de pie delante de todos». Él se levantó y permaneció de pie. Luego les dijo: «Yo les pregunto, ¿está permitido en sábado hacer el bien o el mal? ¿Salvar una vida o perderla?». Y dirigiendo una mirada a todos, dijo al hombre: «Extiende tu mano». Él la extendió y su mano quedó curada. Pero ellos se enfurecieron y deliberaban entre sí para qué era lo que podían hacer contra Jesús. Palabra de Dios, te alabamos, Señor. Ahora vamos a pasar a una pequeña reflexión sobre esta palabra. Jesús se compadeció de aquel enfermo y con su íntima bondad infinita y su poder de Dios cura aquella mano, le da vida y movimiento, le da utilidad y agilidad, y devuelve a aquel cuerpo la plenitud de la actividad y la facilidad de los movimientos. Porque también en lo espiritual hay quienes padecen de enfermedades que secan el espíritu e impiden que el hombre realice una positiva actividad espiritual. También en lo espiritual hay quienes están inactivos, despojados de toda inquietud de obrar, sumidos en una pasividad alarmante, sin preocuparse no sólo de mejorar su vida, sino aún sin inquietarse por no ser mejores de lo que son. Su organismo espiritual está seco, incapaz de obrar, sin preocuparse por nada ni por nadie. Los israelitas estaban al acecho para ver si curaba en sábado. La estricta observancia del descanso sabático era para los israelitas de primerísima importancia. A ello se añadieron una multitud de prescripciones, prácticas y de prohibiciones que afectaban a esa estricta observancia del sábado y que lo volvían realmente intolerable, ya que con ellas se paralizaba no solo la vida social del pueblo de Dios, sino aún se dificultaba seriamente la vida familiar y personal de los piadosos israelitas. En esta circunstancia de la que nos habla el Evangelio, puede reflexionar sobre dos aspectos. Primero, los escribas y fariseos estaban al acecho para ver si sorprendían a Jesús en algo de lo que pudieran criticarlo. Ya ves la mala disposición de espíritu y lo torcido de las intenciones que abrigaban contra Jesús. Segundo, Jesús cura en sábado. Para Jesús es más importante el ejercicio de la caridad que el cumplimiento meramente externo de una legalidad. Esto te enseña que en tu vida debes dar mayor importancia a la caridad. Es la primera de las virtudes, la más importante de todas, la que tiene que dar vida y sentido a todos y cada uno de tus actos, incluso los actos aparentemente buenos que realices. Si no los haces con caridad, es decir, con amor a Dios y al prójimo, pierden su aparente bondad. Y ahora vamos a la vivencia. Con amor en todas tus cosas y en todos tus actos, la caridad teologal, el amor a Dios debe ser el aire que respires, el oxígeno para tus pulmones, la luz para tus ojos, la vida de tu vida. No debe haber nada más importante para ti que vivir la caridad y obrar siempre en todos tus actos por espíritu de caridad. Bueno, queridos hermanos, ahora voy a pasar a los avisos que tengo. Hoy lunes 7, la misa se celebra en el templo parroquial a las 19 horas. Mañana martes hay un cambio. A las 20 horas se celebra en el templo parroquial. Y los días miércoles, jueves y viernes en el templo parroquial a las 19 horas. El grupo de oración, como siempre, preparándonos para el encuentro diocesano de la renovación, de la renovación carismática, que es el domingo 13 en Gualeguaychú. Bueno, esto ha sido todo por hoy. Doy gracias a Radio Cristal, a Leo, a Claudia y a todas las personas que nos escuchan. Gracias. Si el Señor lo permite, hasta el próximo encuentro. Chao.

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Qué lindo, bueno, ahí está, recordándola a la querida Gilda. Miriam Alejandra Bianchi, en realidad su verdadero nombre, tenía 34 años cuando falleció en un accidente que ocurrió en la Ruta 12, aquí en la provincia, en el sur de Entre Ríos. 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Mensajitos que están llegando de cumpleaños. Ya le contamos los cumpleañeros de hoy. Hola, buen día. ¿Qué día se cobran las contributivas? Mañana. Mañana 0 y 1. Mañana le vamos a poner aquí 0 y 1. Ahí está. 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

Eso, justo me dijeron si podía dejar ese temita. Bueno, ahora ahí te lo dejo un ratito, porque ya estábamos en los últimos minutitos. 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

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Veremos qué pasa, ¿eh?

Qué bien la condición de Mati ayer con los temas re viejo, no sé cómo los encontró. Sí, sí, están todos en internet. Es un maestro, Mati es un maestro. Escuché que le pedían uno de Jaco Monti, escuchame bien, de Jaco Monti, Mari lo bailaba en la canción de Jaco Monti.

0: un fenómeno, Mati, un fenómeno. Bueno, nos vamos. Nos tenemos que ir con los numeritos de las quinielas.
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0: Si hay lluvia, no, lluvia no. Están dando, sí, para el fin de semana, ¿eh? Es probable para el viernes y sábado, puede ser. Pero está medio lejos todavía, ¿eh? A medida que avanzan los días va a subir la temperatura. Para hoy daban 2 grados, que en definitiva fue acá, fue 9 décimas, ¿eh? 9 décimas la temperatura mínima, 0 la sensación térmica. Daban 2 grados para hoy, para mañana dan 4, para el miércoles 7, para el jueves 10, estamos hablando de la mínima. Bueno, ahí está, número de las quinielas y nos vamos. Estamos con Gilda, que hoy es el aniversario, 30 años de su tremendo accidente, donde dejó su vida allí en un accidente en el sur de Entre Ríos. 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Los números que aparecieron, 2187 Nacional, el 87 Los Piojos, en la de Buenos Aires, 8790. El 90 es el miedo. En la de Santa Fe, 9589. El 89, La Rata. En la de Córdoba, 1386. El 86, Los Sueños, El Humo. Y en la de Entre Ríos, otra vez el 86. En este caso, el 3486. El 86, El Humo, otra vez en la de Entre Ríos. Ya se vienen los clasificados. Después llegan los... las noticias con Juancito Fernández. Hoy tenemos al prevístero Horacio Morni a las 2 de la tarde. No, a las 13:30. Que lo pasen genial. Nosotros, si Dios quiere, volvemos a la tarde.

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1: Tucumán.
2: La Fiscalía investiga a empleados de Alderetes por una red de robos de combustible. La fiscal Mariana Riva de Neira investiga una posible red de empleados del municipio de Alderete dedicadas al robo de combustible. 7 personas enfrentan acusaciones de peculado. Según la investigación, los acusados desviaban camiones recolectores de residuos durante el servicio, extraían combustible de los tanques y los cargaban en bidones. La fiscalía busca determinar si esta maniobra se ha extendido durante más tiempo y si hay otros involucrados.
1: San Luis.
2: Desarticularon una red de narcotráfico en Villa Mercedes, más de 2 millones de pesos en drogas incautadas. 4 allanamientos realizados en Villa Mercedes permitieron secuestrar cocaína y marihuana, valuadas en más de 2 millones de pesos. En los operativos también se incautaron más de 700 mil pesos en celulares y una motocicleta. La fiscal federal ordenó la detención de 2 hombres, uno de 22 años y otro de 66 años. Según la policía, los operativos permitieron desarticular 4 puntos de venta de drogas.
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1: Buenos Aires.
2: Trágico accidente en City Bell. Mujer de 65 años pierde la vida al ser atropellada. Una mujer de 65 años de edad perdió la vida este domingo tras ser atropellada por una camioneta en City Bell. El siniestro ocurrió en las intersecciones de la calle 466 y 19. Según el informe policial obtenido, la víctima fue identificada como Liliana Delgado, de 65 años. Luego del impacto, la mujer quedó inconsciente, requirió asistencia médica por parte del SAME. Las ambulancias del SAME número 4 llegó al lugar donde el médico a cargo brindó asistencia a Delgado, quien posteriormente fue trasladada al hospital de Gonet. Desafortunadamente, minutos más tarde, se confirmó el deceso de esta persona debido a las graves lesiones sufridas en el accidente. El vehículo involucrado fue una camioneta Renault Captur de color gris con patente AE229NL, conducida por Adriana Analia Samus, de 64 años de edad, quien resultó ilesa tras el choque. Tras el accidente, las autoridades conservaron la escena para llevar a cabo las pericias pertinentes que buscan determinar la mecánica de lo sucedido.
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Es la hora 13, un minuto en la República Argentina. Estamos abriendo la ventana del tiempo para actualizar datos en esta hora. Una temperatura actual de 12 grados una décima, con una sensación térmica de 10 grados 9, humedad de 49%, la presión atmosférica 1017, decimal 9, medida en hectopascales. Son los datos que suministra el Servicio Meteorológico Local, la estación meteorológica Eduardo Vicente Auber. Veamos cómo nos tratará el tiempo, la continuidad de esta jornada. Bueno, estamos con advertencias a nivel amarillo por bajas temperaturas en lo que es el sur de la provincia de Entre Ríos, incluido nuestro departamento Gualeguaychú, con temperaturas que pueden ser peligrosa, sobre todo para los grupos de riesgo como niños y niñas, personas mayores de 65 años y aquellas con enfermedades crónicas. La sensación térmica fue de 0 grados registrada en el día de hoy, 9 décimas, la temperatura con 0 de térmica, y se registró a las 6:36 de la mañana de este día lunes 7 de septiembre. ¿Cómo continuará la semana? Bueno, vamos a recurrir al Servicio Meteorológico Nacional para lo que resta de hoy. Algo nublado a ligeramente nublado, una máxima que no va a superar los 14 grados previsto para el día de hoy, es decir, no va a subir mucho más la temperatura. Mañana martes será una jornada con cielo totalmente despejado durante toda la jornada del martes, con mínima de 4, máxima de 17 grados. De a poquito va remontando la temperatura. El miércoles, mínima de 7, máxima de 18 grados, con cielo parcialmente nublado, y irá en ascenso la temperatura. El jueves, una mínima de 10, una máxima de 23 grados. Hacia el viernes y sábado, está pronosticado inestabilidad. Ahora, por ahora, con bajo porcentaje, pero inestabilidad al fin para viernes y sábado en lo que respecta ya ingresando al próximo fin de semana. Es el pronóstico extendido del Servicio Meteorológico Nacional. Y son datos para nuestro departamento Gualeguaychú. Beatos Juan Duquet y Rafael Corbi en el Santoral de la Iglesia Católica. Hoy, lunes 7 de septiembre, es Día del Empleado Metalúrgico. Hoy también, Día del Trabajador Cinematográfico, Día de los Pelirrojos, mirá vos, y Día de la Botánica, este lunes 7 de septiembre. 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

El teléfono 480-099. En Aldea San Antonio, el turno, allí pertenece a Farmacia Diorio, teléfono 497-073. Marca del río Gualeguay, a la altura de Rosario del Tala, 7 metros en baja, es la marca de esta mañana. Hoy cobran los empleados y jubilados provinciales el tramo hasta 2.390.000 pesos corresponde en el día de hoy. El pago a los nacionales comenzará mañana martes 8 de septiembre con el pago de las asignaciones terminación de documento cero. En el mercado de Cañuelas no hubo ingresos en el día de hoy, el último precio promedio 4.035 pesos.

Comenzamos a recorrer algunos de los principales títulos de esta jornada. Se entregó un nuevo sospechoso y la causa por narcomenudeo avanza con indagatoria a los 15 detenidos. La investigación por narcomenudeo que derivó en 14 allanamientos realizados durante el viernes cuenta ya con 15 personas detenidas. Recordemos uno de los procedimientos realizados en las primeras horas de la mañana del viernes aquí en Urdinarrain. En lo que respecta a las últimas horas, durante este lunes siguen las derivaciones del operativo contra la venta de drogas al menudeo que se realizó en la región durante el pasado viernes. La doctora Martina Cedrés, fiscal, confirmó que durante el domingo se le tomó declaración indagatoria a la mayoría de los detenidos con la presencia de sus abogados defensores. En tanto, quienes fueron detenidos posteriormente durante el sábado y domingo deberán cumplir con ese trámite en las próximas horas. En los últimos minutos ha informado la jefatura departamental de Gualeguaychú también al respecto que se ha entregado la mañana de hoy, se hizo presente junto con su abogado defensor, un hombre de 23 años sobre quien pesaba un pedido de detención por la causa caratulada comercio de estupefacientes, por la cual se hicieron varios allanamientos el viernes 4 de septiembre. En este caso, este joven de 23 años se presentó para entregarse hoy por la mañana junto a su abogado defensor y quedó alojado en la jefatura departamental de policía a la espera de la indagatoria de la solicitud de la justicia. Entre los involucrados también hay un adolescente de 16 años quien quedó en libertad bajo la responsabilidad de sus padres y con medidas restrictivas. También la fiscal señaló que la pesquisa no necesariamente apunta a una única banda organizada, sino a distintos puntos de venta integrados por dos o tres personas con vínculos familiares y acuerdos para operar en una misma zona sin interferir entre sí. Según la investigación, uno de los internos alojados en la unidad penal número 9 en el Potrero, allí en la cárcel de Gualeguaychú, habría coordinado parte de esta actividad mediante un teléfono celular. Los procedimientos se llevaron a cabo el viernes en Gualeguaychú, Pueblo General Belgrano y Urdinarrain. Participaron efectivos de Gendarmería Nacional y de las Fuerzas Especiales de la Policía de Entre Ríos. Puntualmente en la ciudad de Urdinarrain, según confirmó la fiscal Martina Cedrés, se secuestraron dos teléfonos celulares, 111.650 pesos en efectivo, una balanza con restos de cocaína, recortes de nylon y dos bolsas de nylon recortada, elementos que quedaron a disposición de la justicia para su correspondiente análisis. De acuerdo a lo que confirmó la fiscal Martina Cedrés, quien podría ser quien regenteaba o tenía cargo esta actividad, estaba siendo investigada en ese domicilio y no se encontraba en ese momento en la casa de calle Maipú, casi Boulevard Bicentenario. Se aclaró que la aprehensión no se produjo durante el allanamiento allí en calle Maipú, sino que fue realizado en su domicilio de su casa de Gualeguaychú, pero esta mujer quedó detenida también.

13:10 minutos, cambiamos de tema, se viene una nueva edición de la Expo Ovina, la exposición agroindustrial, comercial y artesanal, el 31 de octubre y 1 de noviembre, el Polideportivo Municipal de Urdinarrain volverá a convertirse en punto de encuentro para disfrutar de lo que será una nueva edición de la Expo Ovina, exposición ovina, propuesta del sector agroindustrial, empresas, comercio, artesanos y mucho más. Además, habrá espectáculos y shows en vivo. Si tenés una empresa, comercio o emprendimiento, podés sumarte como expositor o promocionar tu negocio a través del Centro Comercial de Urdinarrain. Podés comunicarte al 3446-405-213. 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Para esto tenés que comunicarte, para reservar tu stand al Centro Comercial de Urdinarrain, comunicarte al 3446-405-213. También la Expo Ovina es artesanal, por eso si sos artesano afín, bueno, podés inscribirte en la Oficina de Cultura y Turismo de lunes a viernes de 7 a 12, teléfono 3446-481-879 o al WhatsApp, consulta 3446-549053. En este caso, para artesanos afines, ¿no? A todo lo que tiene que ver con lo vino en lo que respecta a reservar tu stand para artesanos y también con el Centro Comercial e Industrial de Urdinarrain, que se encarga de la parte comercial, de la parte agroindustrial. 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Se viene 31 de octubre, 1 de noviembre, en el predio del Polideportivo Municipal de Urdinarrain se va a estar realizando lo que es una nueva edición de la Expo Ovina de Urdinarrain.

0: Se reglamentó el régimen penal juvenil, cómo se aplicarán y cuáles serán los cambios. La medida fue oficializada mediante un decreto publicado hoy lunes en el Boletín Oficial. La reglamentación se publicó dos días después de la entrada en vigencia de la ley 27.801, que fijó nuevas reglas para adolescentes de entre 14 y 18 años imputados por delitos. El gobierno reglamentó el nuevo régimen penal juvenil establecido por ley, que alcanza a adolescentes de entre 14 y 17 años. La implementación quedó formalizada hoy mediante su publicación en el Boletín Oficial, que establece los mecanismos para aplicar las modificaciones incorporadas al sistema penal juvenil. El nuevo sistema contempla la posibilidad de aplicar condenas, medidas alternativas y en determinados casos privación de la libertad. La autoridad de aplicación será el Ministerio de Justicia, que tendrá a cargo la coordinación general del régimen, la elaboración de nuevas normas complementarias y la celebración de convenios con provincia, universidades, organismos públicos y organizaciones de la sociedad civil. Uno de los principales cambios previstos por la reglamentación es la incorporación de la figura del supervisor especializado, quien tendrá la responsabilidad de realizar el seguimiento, brindar asistencia y ejercer el control sobre el adolescente durante el proceso judicial. Para ocupar ese puesto será necesario contar con formación académica vinculada con educación, pedagogía infanto-juvenil, psicología, adicciones o trabajo social. La reglamentación también dispone la creación del registro de supervisores del régimen penal juvenil, que funcionará dentro del Ministerio de Justicia, mientras se lleva adelante la convocatoria pública para conformar el registro definitivo. La autoridad de aplicación elaborará un listado provisorio de profesionales habilitados. Este proceso tendrá un plazo máximo de 180 días y serán los jueces quienes seleccionen al supervisor correspondiente en cada causa. Una vez constituido el registro permanente, los profesionales que no sean incorporados dejarán de estar disponibles para nuevas designaciones. Sin embargo, podrán continuar interviniendo en los expedientes en los que ya hayan sido asignados. Bueno, algunos de los cambios que se vienen, que son varios en materia, en este caso, de el nuevo régimen penal juvenil, que redujo la edad de imputabilidad. Se trata de la ley 27.801, que ya reemplazó al régimen vigente hasta entonces, y desde el sábado, desde hoy, porque hoy está publicado en el Boletín Oficial, la edad mínima de imputabilidad será de 14 años. La normativa prohíbe la prisión y la reclusión perpetua y establece un máximo de 15 años de privación de libertad en lo que es este nuevo régimen penal juvenil.
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0: Bueno, a propósito de esto, el defensor general de Entre Ríos, Maximiliano Benítez, cuestionó el nuevo régimen penal juvenil y la baja de la edad de punibilidad de 16 a 14 años. Sostuvo que la reforma no permitiría reducir los índices delictivos ni mejorar la seguridad ciudadana, y planteó reparos sobre su compatibilidad con la Constitución Nacional y los tratados internacionales. El nuevo régimen, que comenzó a regir para adolescentes de entre 14 y 18 años que fueran acusados de cometer delito, entre sus principales disposiciones, la norma estableció la posibilidad de aplicar pena de hasta 15 años de privación de la libertad. Benítez recordó que la Defensoría General de Entre Ríos ya había expresado su oposición a la modificación, tanto por el procedimiento mediante el cual fue aprobada como por su contenido. Nosotros ya nos hemos expresado en contra del cambio del régimen, de la manera en que se dio y del contenido del mismo. La principal modificación fue la reducción de la edad a partir de la cual un adolescente podría ser responsabilizado penalmente. El sistema anterior fijaba la punibilidad desde los 16 años y esta nueva legislación la estableció desde los 14. El defensor general rechazó que esta medida tuviera un impacto directo sobre la cantidad de delito. Si el objetivo de esto es lograr mayor seguridad ciudadana, eso no se va a lograr con la baja de la edad de punibilidad. Para sostener su postura, comparó los indicadores de Argentina con los de otros países de la región. Según indicó, la tasa argentina se ubica en 3,7 homicidios cada 100.000 habitantes, pese a que hasta la entrada en vigencia de la reforma de la edad de punibilidad había sido de 16 años. Benítez señaló que países con edades inferiores registraron tasas de homicidios superiores a los de la Argentina.
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13:29 minutos en el país. Esta noche vamos a estar con el deporte aquí en el aire de Radio Cristal junto a Jonathan Sartori, todo lo que ha dejado el deporte este fin de semana, que hubo mucha actividad, hubo torneo provincial de categorías infantiles. Ya Rodo nos estuvo mandando algunas imágenes que vamos a compartir mañana, pero vamos a tener esta noche todo el informe de lo que ha sido la participación de la categoría 2012, en este caso de Juventud Urdina Reina, en el provincial que se disputó en Paraná, donde avanzó hasta octavo de final el equipo de nuestra ciudad. Por supuesto, todo lo que ha dejado el básquet, donde Luciano observó fecha libre en este fin de semana de lo que es la Liga Prefederal de Básquet, y el fútbol departamental que tuvo ayer transmisión de Cristal desde la Ciudadela, cancha de Pueblo Nuevo, donde el local le ganó a Deportivo por 2-0, marcando Rubén Piaggio de penal, y cuando ya estaba Deportivo totalmente jugado en ataque en la última pelota del partido, donde fue el arquero hasta el arquero a cabecear lo que era la última en busca del empate, derivó en una jugada que terminó en un tiro libre Deportivo, que termina siendo el segundo gol de Sarmiento, con Lucas Gali, que recuperó la pelota, atravesó toda la cancha y empujó la pelota a la red para el 2-0. Así que esto es obviamente resultados que se dieron en la jornada de ayer del fútbol departamental. Ayer y antes de ayer hubo fútbol y no jugaron ni el escolta ni el líder, que se ven las caras entre sí el próximo miércoles, si Dios quiere, con partido de contramisión también de Cristal Fútbol. Van a estar jugando Juventud Unida y Juventud Urdina Reina, el partido que puede llegar a definir el campeonato, porque si bien hoy Juventud Unida tiene la diferencia de puntos necesaria para convertirse en campeón del torneo Apertura, hay una protesta en marcha que podría aumentar los puntos que tiene Juventud Urdina Reina, una protesta por mala inclusión de un jugador de Camionero en el partido que terminó Juventud Urdina Reina 0, Camionero 0. Si el Tribunal de Sanciones y Pena da lugar a la protesta de Juventud Urdina Reina y le da el partido ganado al equipo liebrero, Juventud va a sumar 2 puntos más, y esto quiere decir que matemáticamente va a quedar a 5 sobre 6 de punto posible. Pero el miércoles se enfrentan entre sí, donde Juventud Urdina Reina está obligado a ganar. No queda otro resultado posible para Juventud Urdina Reina. Tiene que ganar o ganar los 2 partidos que le quedan en el equipo liebrero, ganarle a Juventud Unida y también esperar a que Juventud Unida pierda con Central Entrerriano la última fecha, y también a la resolución del Tribunal de Sanciones y Penas, que se va a conocer recién el jueves, ¿no? Porque hasta este jueves 10 tiene tiempo para presentar el descargo el Club Camioneros de Gualeguaychú para tratar de evitar la sanción que termine quitándole el punto que consiguió aquí en la ciudad de Urdina Reina. Esta noche te detallamos todo igualmente en Tiempo Deportivo Radio 2015, aquí en el aire de Radio Cristal Urdina Reina. 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
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De nuestra parte, Dios mediante, nos vamos a reencontrar el mañana martes de 8 a 10 de la mañana. Sonriente hoy Horacio, el fin de semana, por fin, volvió al triunfo, San Lorenzo, viene cambiando técnico cada rato, pero bueno, por lo técnico que debuta gana, por eso cambia, cada partido cambia San Lorenzo. Bueno, con Boquita empatamos 2-2 y volvió la maquinita, volvió River 3-1 a el líder de la tabla anual, así que bueno, toda esta noche vamos a estar hablando en nuestra edición deportiva. Lo dejamos con Horizonte de Patria. Buenas tardes, cuídese.

Así comienza Horizonte de Patria, un encuentro con nuestras raíces culturales latinoamericanas. Hola, ¿qué tal, amigos? Y aquí estamos para compartir un nuevo Horizonte de Patria, después que el lunes pasado no estuvimos, porque estuvimos en el encuentro provincial de curas en Rosario del Tala. Allí estuvimos compartiendo una jornada realmente muy, muy interesante, muy linda. Y aquí estamos nuevamente para compartir un nuevo Horizonte de Patria. Y bueno, este fin de semana no hubo asadito, nos comimos unos buenos tallarines cordobeses, la verdad que espectaculares tallarines, se los recomiendo para más adelante en algún momento, Juan, le va a venir bien, así que bueno, contentos. No sé si usted, Juan, en el programa mañana va a anunciar el próximo técnico de San Lorenzo, pero bueno. Y la semana que viene tengo la primicia, ¿eh? Sí, pues la semana que viene hay otro. El otro. Bueno, nosotros seguimos compartiendo aquí la historia del fútbol de la Liga Regional. Hace ya varios programas que venimos compartiendo lo que fueron las jornadas de los años del fútbol regional, en una etapa, por supuesto, no vamos a llegar hasta nuestros días porque nos manejamos con un libro que termina todo esto en el año 2008. Sabemos que la liga sigue presente, ayer justamente hubo fútbol de la Liga Regional, así que bueno, nosotros compartimos lo que está en este libro del profesor Pérez, que lo hacemos un poco como homenaje también a él, que hace poco nos dejó, un joven profesor que inesperadamente se fue justamente jugando al fútbol en la localidad de Rocamora. Y habíamos llegado hasta el año 1985, continuamos con el año 86, de cómo estaba compuesta la Liga Regional en su comisión. Era presidente Oscar Egro, secretario Miguel Aguet, vicepresidente Raúl Mora, prosecretario Mario Gomi, protesorero Oscar Haas y vocales estaban los representantes del Deportivo San Marcial, Mantero, Gilbert, Defensor del Oeste y Ranzar Junior. En el campeonato regionalito de clubes, campeón del 85, o campeonato del 85, jugaron San Martín de Herrera y Atlético Basavilbaso, y luego en la final salió campeón San Martín de Herrera, quedando eliminado Atlético. Pero acá hay un detalle que hoy, si ustedes miran un fixture de esta época, digamos, de los partidos de ayer nomás, van a encontrar que San Martín de Herrera está en la Liga Regional. En aquella época, San Martín de Herrera pertenecía a la Liga Zonal, que ya está desaparecida esa liga, que tenía sede en la localidad de Caseros. Por eso acá aparece que la Liga Regional no tuvo campeón del regionalito, sino otra liga. Durante ese año se cambia el presidente de la liga y pasa a ser Ángel Medina. En ese año también se hizo en dos zonas, zona norte y zona sur. La zona norte estuvo Olimpo Olivaros, Deportivo San Marcial, El Porvenir, Atlético y Deportivo Peñarol de Baso. Y por la zona sur estuvieron Gilbert, Rocamora, Mantero, Defensores y Ranzar de Baso. Entre los directores técnicos que se rescatan de esa época son en Ranzar Villalba Bazán, en Rocamora Egardo Slotmans, en Defensor del Oeste Horacio Bernard, en Peñarol Carlos Míguez, en San Marcial Julio Vázquez, en Atlético Ricardo Jiménez, en Líbaro Jorge Almeida y en Mantero Ludovico Bermúdez.
el torneo Apertura, Ricardo Benavides, que fue el torneo preparación. La final la jugaron Líbaros y Peñarol, y salió campeón Peñarol por corners a favor. Qué rara esta definición, ¿no? Luego el torneo José Guillermo Amarillo del mismo año, la final fue entre Defensores del Oeste y Líbaros, y nuevamente el campeón fue Defensores, quedando nuevamente eliminado Líbaros. El director técnico de la liga fue Juan Luna, y el preparador físico Gamarra, y el ayudante Luis Berlingeri. Olimpo de Líbaro pasa a llamarse Club Social Líbaros. Por ordenanza municipal 3386 del Honorable Consejo Deliberante del municipio de Basavil Basso, dona a la Liga Regional de Fútbol de Basavil Basso un inmueble de su propiedad, cito, en calle Podestá y Montevideo, hoy Maestro Pérez, con una superficie de 400 metros cuadrados y con el objetivo de construir en el lugar la sede de la Liga Regional. Por unanimidad de los delegados presentes, se autoriza al presidente y secretario a firmar las escrituras correspondientes para la aceptación de la donación. En este torneo se premiaron las mejores conductas por parte de la Asociación de Árbitros en Primera División a Miguel Benítez de Ferrocarril Rocamora, en Segunda División a Ramón Laluz de Defensor en el Oeste, y en Cuarta División Luis Buena de Ranzar Junior. Los finalistas en Primera División Zona Sur fueron Mantero y Ranzar, Zona Norte San Marcial y Social Líbaro. La semifinal fueron entre Mantero y Social Líbaro, y San Marcial y Ranzar. La final, Social Líbaro y Deportivo San Marcial. Finalista en Segunda División, Zona Sur, Ranzar y Defensores, Zona Norte, Deportivo San Marcial y El Porvenir. La final, Ranzar, Defensores del Oeste. El campeón en primera fue Social Líbaro, el subcampeón San Marcial. En segunda, Ranzar y subcampeón Defensores. En cuarta, Ranzar, campeón, subcampeón Defensores. Por el torneo regionalista de clubes, Martín Fierro de Maciá le ganó, empató 4-4 con Líbaros, y luego de local Líbaro perdió 1-0 con Martín Fierro de Maciá, como decíamos, quedando eliminado. Por el año 1987 la liga tenía esta comisión: Ángel Medina como presidente, Miguel Aguet Vice, Jorge Rudaz tesorero y Jesús Mora. La iniciación del campeonato fue en mayo de 1987 y el director de la liga, el director técnico de la selección de la liga, fue Juan Ramón Paiva. Para el centenario de Basavil Basso se formó una selección de jugadores que dirigió el señor Benjamín Grindman. Para este acontecimiento tan importante para la ciudad tuvimos la visita de la tercera división de Huracán de Parque Patricios, y en infantiles se realizó un torneo con la presencia de Boca Junior, Atlanta y equipos de la zona. Directores técnicos por aquella época fueron Julio Pérez Mantero, Jorge Almeida en Líbaros, Paiva y Jiménez en Atlético Basavil Basso, Roberto González, José Valenzuela en Peñarol de Basso, Horacio Bernard en Defensores, Hugo Benítez en Rocamora, Reyes y Villalba en Ranzar, y Ricardo Jiménez, Jorge Herman en El Porvenir. El campeón de Primera División fue el Deportivo Mantero. En la sede de la Liga Regional no se pudo encontrar el acta que contiene los años 1988 y 1989, y sus informaciones correspondientes, por lo cual se pasa en la historia de este libro al año 1990. Perdón, el presidente de la liga para ese entonces fue el señor Schiaffino, y secretario Miguel Aguet, y tesorero Estanislao Bisek, y Jesús Mora como intendente de la liga. Director de la Escuela de Árbitros, Juan Ferruti, como instructor Alberto Córdoba, como técnico de la liga Horacio Buena, y el torneo Apertura Preparación, la final la jugaron Atlético y Peñarol, ganando Atlético. Como directores técnicos se recuerda a José Valenzuela en Peñarol, Ponce en Ranzar, Roque Valori en Rocamora,
Ricardo Jiménez Vaz en Atlético Vaso, Jorge Cerrudo en Mantero, Osvaldo Barrio en Defensor del Oeste, Juan Zarlinga en San Marcial y Gustavo del Canto en Deportivo Gilbert. Los clubes participantes en 1990 fueron Social Líbaro, San Marcial, El Porvenir, Santa Anita, Peñarol y Ránzar. Por la zona sur, Ferrocarril Rocamora, Social, Cultural y Deportivo Gilbert, Mantero, Atlético Vaso y Defensores del Oeste. En los campeones, en primera división fue Ránzar, en su campeón fue Gilbert, el campeón en segunda fue Ránzar, el subcampeón Gilbert, y en cuarta el campeón fue Defensor del Oeste y el subcampeón Ránzar. El Club Social y Deportivo San Antonio, el 30-10 de 1990, solicita la afiliación a la Liga Regional y luego de varias consideraciones se acepta por unanimidad. El torneo clausura, culminación, Ránzar se enfrentó con San Martín y por córner a favor, perdón, con San Marcial, y por córner se impuso San Marcial, con lo cual fue el campeón. El torneo regionalito, tras una buena participación eliminando varios equipos, Ránzar es eliminado en las semifinales por el Club Hipólito Yrigoyen de Santa Elena. Por el año 1991, la liga tiene como presidentes a Ángel Medina y Carlos María Pérez, como secretario a Juan Nobile y Orlando Piccini, como tesorero a Roberto Cáceres y como intendente de la liga Mario Gómez. Radio FM Riel transmite un partido por domingo y cubre todas las canchas con todas las informaciones a partir de ese año. El campeonato de selecciones mayores, ligas afiliadas a la Federación Entrerriana de Fútbol, se enfrenta a la Liga Regional, que le gana 3-2 a la Liga Zonal, y luego, como visitante, pierde 5-1 con la Liga Zonal, quedando eliminada. El campeón de la apertura preparación fue Ránzar Junior, que le ganó en la final a Defensores del Oeste. Por aquel entonces, se recuerda como directores técnicos a Daniel Mora, de Defensores, José Valenzuela, Atlético, Julio Pérez, de Mantero, Osvaldo Uderizar de Líbaros, Osvaldo Barrio de Peñarol y Roberto Ganchi de San Marcial, Abelardo Barrios de Gilbert y Roque Valori de Rocamora. Para ese entonces se juegan también por zona, zona sur y zona norte, y el campeonato clausura termina con finalistas Rocamora, Ránzar y Defensores, un triangular con el cual llega a ser campeón Defensores. Nuevamente en la sede de la Liga Regional no se pudo encontrar las actas correspondientes a los años 1992, 1993 y sus informaciones correspondientes. En 1994 queda como presidente Ángel Roque Medina, secretario Julio Rossetti y tesorero Jorge Barreto, siendo el intendente de la liga Elsa Obispo. Los clubes participantes son Ránzar, Atlético, Defensores, Deportivo Peñarol, Gilbert, Social Líbaros, San Marcial, Mantero, Aldea Deportivo San Antonio y El Porvenir de Santa Anita. El presidente de la Liga de Árbitros es el señor Reinaldo Herbert y el secretario el señor Tarabini. Se juega el torneo entrerriano de selecciones juveniles, categorías 78 y 79, siendo eliminados en primera ronda por la Liga de Villa Guay. El ganador del torneo apertura de primera división es el Centro Deportivo Mantero y el de el clausura Defensores del Oeste. La final de primera división entre estos dos campeones para sacar el campeón del año y que represente a la liga en el regionalito fue el Deportivo Mantero. En el año 1995 la liga estaba como presidente tenía Ángel Medina y Orlando Piccini,
secretario Julio Rossetti, tesorero Mabel Mulier y como intendenta Elsa Obispo. El campeonato oficial 1995, cumpliendo con lo dispuesto por el Consejo Federal de Fútbol en su boletín 398, desde el 1-1-95 se debe aplicar en forma obligatoria en todas las divisiones de todas las categorías el nuevo sistema de puntuación. Pasa a tener por victoria 3 puntos, 1 punto por empate y 0 por derrota. Aquí para los más viejitos nos acordamos que antes era 2 al ganador, 1 al empate, 0 al perdedor. El torneo regionalito, en el cual Mantero representaba a la liga, en primera rueda Mantero elimina a Sportivo Peñarol de Rosario del Tala y en segunda ronda es eliminado por Gualeguay Central. La culminación torneo Challenger Pedro Andrés Rodríguez, iniciado el 27-11 del 94 y culminado el 12-3 del 95, tiene como campeona Defensora del Oeste y su campeona Ranzar. Los clubes participantes son los mismos del año anterior y los técnicos Oscar Ponce en Ranzar, Livio De Batista en Gilbert, Hugo Bermúdez en Mantero, Jorge Barrio en Defensores del Oeste, Zoilo Bello en Atlético, Julio Vázquez en San Marcial, Miguel Izaguirre en Peñarol, Carlos Riolfo en Deportivo San Antonio, Aníbal Lencina en Social Líbaro, Adán Villalba en Rocamora y Jorge Aguilera en El Porvenir. El torneo Apertura tiene como campeón a Ranzar, su campeón Defensores, y el goleador fue Dardo Marinelli de Defensores. En segunda división el campeón fue Mantero, su campeón Ranzar y el goleador fueron Alarcón de Rocamora y Márquez de Defensores del Oeste. En cuarta división Ranzar fue el campeón, el subcampeón Peñarol y el goleador Patricio Bellingeri de Ranzar. En el clausura el campeón fue Ranzar, el subcampeón Mantero y el goleador fue Dardo Marinelli nuevamente de Defensores. En segunda fue campeón Rocamora y su campeón Deportivo San Antonio y el goleador fue Gustavo Streck de Deportivo San Antonio. En cuarta división Atlético Basso fue el campeón y el subcampeón Deportivo Mantero y el goleador fue Claudio Mancilla de Atlético Basso. Por el año 1996 la Liga de Basso estaba conducida entonces por Orlando Piscini y Daniel Mora, el secretario Julio Rossetti, la tesorera Mabel Mulier y la intendenta de la Liga, Elsa Obispo, el presidente del Colegio de Árbitros, Reinaldo Gerber, el de la Asociación de Árbitros, Víctor Cortés, del Tribunal de Pena, Eduardo Barak, y el secretario Alberto Caballero. El torneo Challenger Pedro Andrés Rodríguez, comenzado el 12-11 del 95 y culminado en el 96, tiene por campeón a Ranzar y de subcampeón al Deportivo Mantero. El torneo sub-20 realizado en agosto, campeón fue Ranzar y subcampeón Atlético Basso. Los clubes participantes siguen siendo los mismos de años anteriores y los técnicos son Jorge Gómez en Atlético, Bermúdez en Mantero, Néstor Schulday en Aldea San Antonio, Daniel Mora en Defensores, Gustavo del Canto en Gilbert, Mario Rudas en Líbaro, Jorge Aguilera en El Porvenir y Roberto González en San Marcial. Los campeones son en el torneo de apertura Ranzar y el subcampeón el Deportivo Gilbert. En segunda división el campeón El Porvenir, el subcampeón Gilbert. En cuarta división el campeón Peñarol y el subcampeón Ranzar. Del clausura el campeón fue el Social Cultural y Deportivo Gilbert, el subcampeón Defensores, en segunda campeón Defensor y subcampeón Atlético, en cuarta el campeón Deportivo Peñarol y subcampeón Ranzar junto con Defensores porque empataron en puntos. La final de campeones de la apertura y clausura para clasificar un representante del torneo regionalito, Gilbert empata en el primer partido con Ranzar y en el segundo gana por 3-0 haciéndose el acreedor a participar en el regionalito. Y la mejor conducta deportiva la tiene el club El Porvenir de Santa Anita. Para ese año se eligió como el mejor árbitro a Marcos Manuel Balbi. En el regionalito
En primera ronda, Gilbert elimina a Atlético Lucas González. En segunda ronda, a Puerto Nuevo de Diamante. En tercera ronda, Gilbert es eliminado por Atlético Tala. En el año 1997, la liga está conformada por Daniel Mora, presidente, secretario Juan Nobile, tesorero Mabel Mulier, intendente de la liga Mario Gómez, presidente del colegio de árbitro Reinaldo Gerber. El torneo 1997 se juega todos contra todos, partido y revancha. Participan los mismos clubes de años anteriores. El Tribunal de Penas tiene como presidente Eduardo Barak, que luego asume Mario Arcusin, y secretario Alberto Caballero. El torneo sub-20 gana por penales el Porvenir de Santa Anita a Mantero. El técnico de la liga fue Víctor Cortés en sub-15. Y el torneo 1997 se da por concluido en la cuarta fecha de la segunda rueda por las bajas recaudaciones que no cubren los gastos y agravan aún más la situación de la mayoría de los clubes, que no cuentan con recursos. Se va a votación en la liga, 11 votos para finalizar, 4 votos para continuar y 3 abstenciones. Mención especial, mejor conducta al Club Centro Deportivo El Porvenir de Santa Anita. Finalmente, el campeón es el Social Cultural y Deportivo Gilbert, el subcampeón Ranzar, el goleador Cristian Lazota de Atlético Vaso y Luis Aldana de Ranzar. La valla menos vencida es la de Gilbert. En segunda división, el campeón es Santa Anita, el subcampeón es Atlético Vaso y el goleador es Osvaldo Caballero de Atlético. Y la valla menos vencida es del Porvenir de Santa Anita. Finalmente, en cuarta división, Atlético es el campeón, el subcampeón es Ranzar, el goleador es Miguel Izaguirre y la valla menos vencida, la de Ranzar. Bueno, llegamos al final del programa de hoy en este mes, el mes aniversario de nuestra ciudad. Nos volveremos a encontrar el lunes que viene para ir ya terminando esta historia del fútbol regional. Será hasta el lunes que viene, si Dios quiere.

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1: Internacionales.
2: Erupción del volcán Anak Krakatoa en Indonesia provoca cierres de aeropuertos y afecta vuelos masivamente. La reciente erupción del volcán Krakatoa obligó este domingo a cerrar temporalmente 8 aeropuertos en Indonesia, incluyendo el principal aeropuerto internacional de Yakarta, afectando así a más de 1.500 vuelos. Las autoridades continúan monitoreando la situación debido a la dispersión de cenizas volcánicas. Según datos proporcionados por la agencia oficial Antara, aproximadamente 170.000 pasajeros han sufrido cancelaciones, demoras y desvíos de los vuelos. El ministro de Transporte de Indonesia notificó que los aeropuertos fueron cerrados por la presencia de ceniza volcánica en el espacio aéreo y por razones de seguridad. Las autoridades han contabilizado 1.558 vuelos afectados por esta situación, que incluye servicios cancelados, demorados y desviados. La actividad del volcán ha generado columnas de ceniza que alcanzaban hasta unos 15.000 metros de altura, extendiéndose sobre áreas de Java y Sumatra. El Krakatoa se sitúa en el estrecho de Sonda, entre las islas de Java y Sumatra, y surgió tras la histórica erupción de Krakatoa en 1886. En diciembre del año 2018, una erupción del Krakatoa causó el colapso parcial del volcán, resultando en un tsunami que dejó más de 400 muertos en las costas de Java y Sumatra.
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4: Fútbol. Y ahora cambiamos el eje porque el Vasco @Arena dejó varios títulos pensando ya en San Pablo. Sobre Paredes, que fue al banco en Mendoza, llevó tranquilidad. Está bien, se está recuperando y entrenando bien, y si no, no lo llevaba ni al banco, aunque hay que cuidarlo por la seguidilla de partidos. Con Milton Delgado fue claro, recién lo contaría para la vuelta en Brasil, no para la ida del martes. Y sobre Kevin Zenón, que jugó apenas 11 minutos, blanqueó que hay una negociación en danza y que mientras el club no le diga lo contrario, lo va a seguir usando. De fondo, lo de Zenón a Atlas está muy avanzado. Un préstamo por un año con una opción de compra del 60% que se vuelve obligatoria por objetivos, con el ok del jugador, aunque todavía a día de hoy no hay

0: Fórmula 1, porque Scaloni reapareció en Monza para el Gran Premio de Italia, pero con la cabeza puesta en la selección. El contexto es la F1. Fue con su familia por el fanatismo de uno de sus hijos y hasta dejó un mensaje para Franco Colapinto, que largó séptimo. Pero lo importante lo dijo sobre Argentina. Aseguró que en el Mundial 2026, donde fueron subcampeones, fue un mes y medio estresante. No mencionó el retiro de Messi y avisó que ya piensa en lo que se viene. Ahora disfrutando, ya se viene otra fecha FIFA. Esa próxima convocatoria se conoce este lunes y ahí vamos a empezar a ver la nueva lista que tenemos. Del predio de la selección nos vamos al mercado porque apareció un nombre que ilusiona en el Monumental. Lo vincularon con River y Crespo salió a ponerle freno al rumor. El actual DT del Atlas fue consultado por la posibilidad de llegar al millonario y no dejó dudas. Es un rumor. Grupo Prodi, dueño de Atlas, es quien va a decidir. Yo no voy a forzar nunca nada, dijo. Crespo explicó que desde México no tienen intención de soltarme. Ellos no tienen ningún interés que yo me vaya. Que nos distraigan los rumores, remarcó. Y dejó en claro cómo sería el camino si algo avanza. Si se generara algo concreto, van a tener que hablar con esa gente, no conmigo. Por ahora todo quedó en el rumor. En Estados Unidos, la noche fue caliente para Messi. Inter Miami empató 2-2 con Atlanta United en un encuentro que terminó con tensión de más. Arrancó con un abrazo entre Leo y el Tata Martino, su ex DT de Barcelona, selección e Inter, en el primer partido del Rosarino tras anunciar su retiro de la selección. Inter lo ganaba y parecía tenerlo controlado. A los 32 minutos, una asistencia del 10. Córner desde la izquierda y cabezazo de Casemiro para el 1-0. Sobre el cierre, casi lo ganan de Olímpico. Dos intentos seguidos en el 98 que sacó Lucas Hoyos y uno que dio en el palo. Pero lo más picante vino después del 2-2 de Embolo de penal a los 87. Junior Alonso le había gritado una salvada en la cara a Messi y al final se cruzaron cara a cara. Tuvieron que separarlos de Paul y Casemiro.
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1: ¿Qué tal? ¿Cómo están? Soy Julio Sartori, esto es Acción Rural y aquí estamos actualizando los números del campo con la información que llega desde Cañuelas, en este caso recordando cómo fue el cierre de la semana pasada en 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en ese lugar. Y vamos ahora a recordar los valores del día viernes, reitero, donde el novillo liviano, con un ingreso de unas 4.503 cabezas, cotizaba hasta 4.600 pesos como corriente máximo, lo mismo el entrepesado y tope para el pesado de 4.500. Consumo chico, novillitos livianos, 5.200 fue el valor máximo alcanzado, lo mismo como corriente máximo para el entrepesado y el que va hasta 430, 4.800, regulares 4.500. Vaquillones livianas, 5.000 pesos, 4.500 el tope de la pesada, vaca buena especial, 3.700, 3.300 la regular, con cera buena, 2.800, la inferior, 2.700, y toros buenas especiales también el viernes pasado, 3.700 pesos por kilo vivo. 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
1: Vamos ahora con fechas de remates de Consignataria Asencam. En Asencam estarán el 9, el 16, el 23 y el 30 de septiembre. En Sociedad Rural de Nogoyá el 29. En Gualeguay el 12 y el 24. En Sociedad Rural de La Paz el viernes 18 de septiembre. Y Feria Don Luis de Rosario del Tala el próximo viernes 25. Echeverría Rural tendrá remate en instalaciones de Feria María Dolores de General Ramírez el 15, el 22 y el 29 de septiembre. En Federal el 18. Y en Concepción del Uruguay el jueves 24 de septiembre. Prueba Pastoril Mesopotámica Hereford. Cooperativa La Ganadera de General Ramírez. Villaguay miércoles 9, Televisado viernes 11, María Grande el lunes 14 de septiembre. Ricardo Mendizábal Consignaciones aún no ha fijado fecha, estamos a la espera, mientras que Campos Bajos SRL ha fijado remate para el próximo miércoles 16 de septiembre. Esto será en Sociedad Rural Gualeguay, hora 14. Contactos con Juan José Casela al 3444-6210-25. Consignataria del Sur, miércoles 23 de septiembre, remate en Sociedad Rural Gualeguaychú. Tenemos también remate para el 15 de septiembre a cargo de Consignataria Duarte en Sociedad Rural Gualeguaychú. Y de Daroca y Buschiazo para el viernes 25 de septiembre, también en Sociedad Rural Gualeguaychú. Colombo y Colombo todavía no ha fijado fecha, estamos a la expectativa de la información que nos envíe Pablo Di Benedetto. Contacto para consignaciones 343-504-3530. Hildarraz Hermanos, miércoles 16 de septiembre, 14:30 horas, remate en Federal, en instalaciones de Sociedad Rural de esa localidad. Jueves 17, 14:30 horas, 13º remate, Compañía General de Hacienda, Braford, Brangus y Búfalos desde La Paz. Fracaroli Ronconi tendrá remate este este miércoles 9 de septiembre será en Urdina Rain, luego también el 23, mientras que tendrá un remate especial, tambo, liquidación, el viernes 18, 13 horas, esto es en ruta 20, kilómetro 30, Urdina Rain. 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Sáenz Oliente Bullrich y compañía está convocando para la semana Angus de primavera, el próximo lunes 21 de septiembre, hora 10, se podrá ver a través de Canal Rural, gordo de exportación, reitero, remate de Sáenz Valiente Bullrich y compañía. 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
1: Durante este fin de semana se desarrollaron dos exposiciones rurales en La Paz y en Gualeguay. Vamos a escuchar parte de lo que fue el discurso inaugural en Sociedad Rural Gualeguay a cargo de Luciano Olivera.
6: Necesitamos previsibilidad, reglas claras, infraestructura y políticas de largo plazo que acompañen al productor. Entre Ríos tiene todo para ser una potencia productiva, pero ese futuro se construye con decisiones concretas. Por eso debemos unirnos, defender nuestra producción, porque cuidar el campo es cuidar a nuestra familia, nuestro pueblo y el futuro de la provincia. Estos son nuestros reclamos: caminos en condiciones, menos presión impositiva, la baja de ingresos brutos, retenciones cero, créditos a largo plazo y políticas que acompañen el crecimiento de nuestra producción. No estamos pidiendo nada extraordinario, estamos pidiendo condiciones necesarias para que el productor pueda hacer lo que sabe hacer, trabajar, invertir, producir, generar empleo y empujar a la Argentina hacia adelante. Porque detrás de cada campo hay una familia, detrás de cada productor hay un trabajador, hay un comercio, hay un transportista, hay una industria y un pueblo entero que viven y crecen gracias a la producción. Por eso no vamos a bajar los brazos. Vamos a seguir reclamando lo que nos corresponde. Vamos a seguir defendiendo a nuestros productores. Vamos a seguir defendiendo a nuestras instituciones. Y quiero terminar con un mensaje a todos los productores entrerrianos. Fuerza, productores entrerrianos. Que nadie nos haga perder la esperanza ni las ganas de seguir adelante. Porque sabemos levantarnos después de cada dificultad. Porque sabemos trabajar, aun cuando las condiciones no acompañan. Porque sabemos apostar, invertir y producir.
1: Luciano Olivera desde Sociedad Rural Gualeguay, lo que fue la apertura de la exposición rural el pasado sábado. Ahora se vienen las exposiciones de Gualeguaychú, Concepción del Uruguay y María Grande en este mes de septiembre a pura muestra rural.
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1: 277.300 la tonelada, la soja 560.000, no cambió, y girasol también, valor estimativo, 757.000 por tonelada, sin variaciones. El precio de la miel que nos presenta Piarios Fanoni, fábrica de cera estampada San Miguel, y venta de insumos para la apicultura, celular y WhatsApp 3447-513246. Está marcando que no hay cambios, hasta 3.600 por kilo por tambor las mieles claras, las mieles oscuras hasta 3.400. Pronóstico del tiempo, semana que arrancó muy fría, para este martes 4 la mínima, todavía la persistencia de algunas heladas, levanta un poco más para el miércoles, ya se aleja las escarchas, y hacia mitad de semana máximas de 23-24 grados, algo de inestabilidad entre viernes y sábado, luego vuelve el frío hacia el día domingo y especialmente el lunes. Cerramos Acción Rural, nos encontramos mañana, Dios mediante, buen día, trabajo para todos.
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0: lunes para todos. Arrancamos otra semana de compartiendo. De este lado del micrófono para hacerte compañía como cada día, Cintia Peñalba. Y para empezar la semana, vamos a hablar de algo que seguro te hace mirar el celular todo el día. Los grupos de WhatsApp. Esos de la familia, los de los amigos, los del laburo. Esa juntada permanente que llevamos en el teléfono y que sin darnos cuenta nos mantiene cerca. Y como no puede faltar, la música de siempre para arrancar con todo. Rock nacional, temas latinos, esas canciones que te levantan el ánimo apenas empiezan. Arranca la música y en un ratito estoy de vuelta con vos.
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Entramos en tema. Pensá en la cantidad de grupos que tenés. El de la familia, el de los amigos de siempre, el de los compañeros, el del club, el del edificio. Cada uno, en el fondo, es una juntada que nunca termina. Antes, para saber del otro, tenías que llamar o esperar a verlo. Hoy, están a un mensaje de distancia todo el día y todos los días. Y aunque a veces reneguemos, eso es algo hermoso. Es tener a los que conoces, a los que querés, compartís momentos en el trabajo o cruzás en el edificio mucho más cerca. Deja que suene una canción y sigo. Esto es Compartiendo.

0: queriendo empezar la semana en compañía. Vos ahí, con la radio prendida, y nosotros de este lado. Como un grupo de WhatsApp, pero con música. ¿Seguimos?
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Fíjate que cada grupo tiene su propia personalidad. El de la familia suele ser el de las fotos, los saludos de cumpleaños y alguna que otra cadena. El de los amigos es puro chiste, meme y joda. El del laburo por ahí es más formal. Bueno, hasta que alguien se manda una y se descontrola. Cada grupo tiene su tono, sus temas, sus climas. Y uno se comporta distinto en cada uno. Casi sin darse cuenta, Somos un poco distintos en cada mesa. Y los grupos de WhatsApp, en el fondo, son eso. Mesas donde nos sentamos con gente distinta. Vamos a otra canción y vuelvo. Seguí compartiendo conmigo.

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0: Ahora seamos sinceros, porque también tiene su lado pesado. A veces los grupos se vuelven demasiado. El teléfono que no para de sonar, 200 mensajes sin leer, la discusión eterna por el regalo o por dónde juntarse. Y quiero decirte algo importante. Está permitido silenciar un grupo. No es una traición, no es que quieras menos a nadie. Es cuidar tu tranquilidad. Podés querer un montón a tu familia y a tus amigos y aún así necesitar un rato de silencio. Silenciar sin culpa también es parte de llevarse bien con la tecnología. Ahora unas canciones y en un rato vamos cerrando la charla.
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Pensá que esto no es un programa, es una charla, como si estuviéramos los dos mano a mano arrancando el lunes. Aunque no te escuche, sé que del otro lado estás y eso me pone muy contenta. ¿Seguimos?

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Y llegó el pedido de hoy. Está bueno, escucha. Esta semana, en vez de reenviar un meme o una cadena a alguno de tus grupos, manda algo tuyo, algo personal. Un me acordé de ustedes. Una foto de un momento juntos. Un los quiero, che. O escribile por privado a alguien del grupo con el que hace rato no hablas mano a mano. Porque está buenísimo el chiste y el meme, pero de vez en cuando esos grupos piden algo más de verdad, algo del corazón. Y ese mensaje sincero, entre tanto reenvío, cae siempre justo. Escuchemos algo y te digo lo último.

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0: Si te tenés que ir, anda tranquilo, que la semana recién arranca y nos vamos a ver un montón. Pero si te podés quedar un ratito más, quédate, que lo que viene está bueno.
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sobre el tema que tocamos hoy, me quedo con esto. El grupo de WhatsApp es un hilo invisible que nos mantiene unidos, con sus cadenas, sus audios eternos y sus personajes. Es una de las formas que encontramos en esta época de seguir cerca de la gente que queremos. Así que úsalo bien, que no sea solo reenviar cosas ajenas, sino un lugar para acercarse de verdad, para decir presente, para acordarse del otro, para mantener viva la juntada, porque al final mucho depende de lo que compartimos y de nosotros también depende llenarlo de cariño. Sigue la música y sigue el programa.

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Hola, hola, hola, hola, hola, hola. ¿Qué tal? ¿Cómo andás? ¿Cómo estás? Bienvenidos al aire de la radio, bienvenidos al aire del 89.7, bienvenidos a una nueva jornada, a una nueva edición, a una nueva tarde de Vibraciones. A partir de este momento y hasta las 18 en el aire del 89.7, a través de la música, la información y el entretenimiento, vamos a estar junto a vos en el aire de la radio. Ya comenzando la jornada de este lunes, llegando a este primer día de la semana para disfrutar la música, la información y el entretenimiento, como en cada día en el 89.7 del dial. Muy bien, llegando la jornada, este día de solcito, un tanto fresca, ¿no? La jornada del lunes, pero linda, linda, lindo lunes. Ideal para ya comenzar con Vibraciones e invitarte también a formar parte de la tarde de la radio. Como siempre te podés ir comunicando con nosotros en el día de hoy. Marcás por allí, casas el celuloide, tuki tuki tuki, al 3446-478396. Mensajitos y WhatsApp en la tarde. 3446-478396.

0: 4-7-83-96, mensajitos y WhatsApp 480-473, la conexión directa que tenemos con vos en el día de hoy. 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Cristalurdi.com.ar, el sitio digital también de la radio. Como siempre, allí va pasando también el satélite por donde estás, va pasando también, impresionante. El satélite de Cristal también, te acompañamos donde estés, estamos con vos allí también, en cualquier parte del terráqueo. ¡Pero qué lindo! Muy bien, así te acompañamos en un día más de vibraciones, en el 89.7 del dial, en el cristalurdi.com.ar, aquí en los estudios, Seguí 151, para compartir ya la tarde de vibraciones, la tarde en Cristal. ¡Qué bonito! Muy bien, en el día de hoy saludamos también y le damos la bienvenida a la gente de los comerciales, la gente que ya nos acompaña, que está con nosotros, que le agradecemos también por estar en un día más. La bienvenida, el saludito, como siempre, así. 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Bueno, como siempre, el agradecimiento y la bienvenida a nuestra queridísima gente de los comerciales por estar junto a nosotros en un nuevo día, en una nueva propuesta de vibraciones. A cada uno de ellos, muchísimas gracias. ¡Comenzamos! Ya como siempre en el día de hoy, iniciando la jornada de lunes, en este tanto como 7 de septiembre, llegando para compartir y disfrutar 2 horas de programa, hasta las 18, dándole la bienvenida a las amas de casa, a la gente que anda laburando a full en sus respectivos trabajos, a quienes nos acompañan en los distintos sectores de nuestra linda Urdinarrain, cada barrio, cada zona, como siempre, llegando para saludar en el día de hoy, la gente que nos acompaña en un día más de vibraciones, como siempre también desde colonias y aldeas. El saludito a la gente desde el cristalurdi.com.ar en el sitio digital. Ya la bienvenida en el día de hoy, como siempre, a quienes nos hacen compañía en una tarde más, desde también las localidades vecinas. ¡Hola! Y toda la gente del sector rural. ¡Hola, la gente del campo! Comenzando así en el día de hoy, hasta las 18, como en cada jornada, Matías, Mati, Matute, como más te guste.
1: Bueno, y lo mandamos, gracias.
0: Así comenzamos el lunes. Así estamos en este día lunes, comenzando hasta las 18, como siempre, hacemos vibrar la radio.

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1: Sí, sí, sí, voy.

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0: La música que vamos escuchando y compartiendo, 40 minutos de la hora 16 en la República Argentina. Paula Rivas y Rodrigo Tapari, lo que tenemos así sonando en esta jornada de lunes en Vibraciones. ¡Sí! ...1547-8396... mensajitos y WhatsApp en el día de hoy. Ya tenemos las tómbolas, ya tenemos los sorteos matutinos, bebé, como siempre presentados de la mano de Agencia de Tómbola. 1171... el desquite en Doctor Silva 318... con todos los juegos de azar autorizados por el IAFAS, y también la posibilidad de realizar la carga virtual para cualquier empresa de telefonía móvil a través de el desquite del amigo Martín. 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El primer premio, la primera ubicación de la matutina de Entre Ríos, presentadas por el desquite. El primer premio, el numerito 9120. 9120. El primer premio de la matutina de Entre Ríos para La Fiesta. La Fiesta, el primer premio de la de Entre Ríos, el 9120. Segundo lugar, 6623. Tercer premio, 7803. La cuarta ubicación para el 862. El quinto premio, 1888. La sexta ubicación, 6034. El séptimo premio, 5427. El octavo lugar, 6732. El noveno premio, 5894. Y décimo lugar, 2444 en la matutina de Entre Ríos. Para la tómbola de la ciudad, ex nacional, primer premio en tanto, el 8669, 8669, el 69 en el libro de los sueños corresponde a los vicios. Los vicios, el primer premio de la tómbola de la ciudad, 8669. En la bonaerense, el primer premio en tanto, para el numerito 5190. 5192, el 92 en el libro de los sueños corresponde para el médico. En tanto, en la tómbola de Santa Fe, el primer premio en el sorteo matutino de este día lunes para el 7656. 7656. El 56 en el libro de los sueños corresponde a la caída. La caída en la de Santa Fe. El golpe. ¡Pum! El porrazo. Bueno, en tanto, en la matutina de Córdoba, en la matutina de Córdoba capital, el primer premio en tanto en la de Córdoba para el numerito 2235-2235, el 35 en el libro de los sueños corresponde a el pajarito. El pajarito en la tómbola de Córdoba 2235. En tanto, entonces, en la tómbola uruguaya, el primer premio en la tómbola de Montevideo corresponde para el 765. 765. 765. El 65, el cazador. Bueno, muy bien, reiterando en la matutina de Entre Ríos, el primer premio del día de hoy, la primera ubicación en la jornada de este 7 de septiembre. El primer premio de la de Entre Ríos para el 9120. 9120, el primer premio entonces para La Fiesta. 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
0: 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Muy bien. Así vamos en la tarde de la radio, estamos ya en el lunes. Te cuento que tenemos ya la última horita para jugar el 5 en 20. Aprovecha a comprar el 5 en 20, 5 en 20. Lo tenemos aquí en la radio. Se da una vueltita por cristal, lo saluda Leo, la cosa de loco. Así que muy bien, tenemos el 5 en 20 aquí en la radio. Tremendo. Muy bien. Última horita para apostar el 5 en 20. Tenemos aquí en la radio el 5 en 20. ¿Cómo cuántos millones tienen? A ver. Casi 4 millones, Ahí nomás raspando la olla, dijo un amigo mío. Casi 4 millones el 5 en 20 que juega esta noche. 1,000 pesos nada más el cuponcito, lo tenemos aquí en la radio. También si quiere comprar lotería también, aprovecha ya. No va a esperar hasta el domingo. El domingo después vuelan, sino también, Claro, aprovechen la semana, compra tranqui. Tranca palanca, dijo un amigo mío. Así que muy bien, tenemos el 5 en 20 aquí en la radio. Se acerca aquí a oficina. Y compra el 5 en 20. 5 en 20, 5 en 20. Sortea esta noche. Muy bien, última horita, para aprovechar entonces hasta las 6, tenemos tiempo de apostar el 5 en 20. Bueno, dense una vueltita porque después vuelan, se llevan como de a 4 a veces la gente. Vamos a tener miedo. Muy bien, así vamos en este día, como siempre en la compañía, junto a la gente de Reparaciones Carri, operario especializado múltiple, más de 30 años en el rubro metalúrgico y construcción, reparaciones de maquinarias agrícolas, embolsadoras, extractores, miser, rastrones, hilos, tolvas, galpones, cabreadas y portones. 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Un saludo grande para mi primo, el Agus. ¿Qué dice el Agus? Hola, primo, ¿cómo estás? ¿Todo bien por acá? ¿Cómo andás vos, querido? Dale, hace un montón que no lo veo al Agus. Pasate un tema de Gilda, dice. Claro, hoy es un nuevo aniversario del fallecimiento de Gilda. Me parece que es hoy, que son alrededor de 30 años por allí, creo. Bueno, muy bien, allí sobre Ruta 12, que tuvo el accidente, tremendo accidente en su momento que fue. Bueno, y allí está el santuario y demás, en lo que refiere por Gilda. Bueno, así que después vamos a estar compartiendo un temito también de Gilda. Bueno, y un saludo al Robert, dice, un abrazo. Bueno, ahí está, saludito grande para Agus, entonces también, que quiere escuchar algo de Gilda. 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Bueno, muy bien, en este día, como siempre, vamos en la compañía también junto a la gente de Fierros Automotores Multimarcas. 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Que no pare la fiesta. Muy bien, le mandamos un saludito al amigo Gustavo, que está cumpliendo años en el día de hoy, Gustavo Escalante. Bueno, un saludito para el Gus. Allá el amigo Carnicero está cumpliendo años también, en el día de hoy. Hincha de Boca el amigo. Así que muy bien, un gran saludo para Gustavito, entonces, que está cumpliendo años en el día de hoy. Pero qué nivel. 54 minutos de la hora 16 en la República Argentina. Estamos compartiendo el aire de la radio, como siempre, hasta las 18. 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Son de amores. El olor a pata mata. A ver cómo mueve las caderas por ahí. Eso. Impresionante. Al pollo le gusta mucho estos temas, sí, brasilero, Mueve las caderas que no, tremendo, tremendo. Ha hecho un demonio, dice, cosa tremenda. Bueno, así en el día de hoy, como siempre, en la compañía también, en el aire de la radio. ¿Qué tal?
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0: ¿Eh? El pollo lo baila con la gallina. Este lío. Bueno, como siempre, también que te estaba contando, ya me perdí yo. El de más distraído, ¿a quién le estaba por hacer la publicidad? Baila con la gallina, dice.
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0: 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Así que espectacular. Ya un minuto de la hora 17 en la República Argentina. 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Presionar. 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Amores que matan. Qué lindo. Son de amores.

0: Muy bien, así estamos con vibraciones. 15-47-83-96. Mensajitos y WhatsApp en el día de hoy. 480-473. Compartimos una edición más hasta las 18 por Cristal. ¡Qué lindo! 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

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Muy bien, así vamos avanzando en el día de hoy, como siempre en el 89.7 del dial, en una jornada más, a través también, como siempre, compartiendo vibraciones en esta tarde, en esta jornada de día lunes. Saludamos también por allí la gente que va llegando a la radio. 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

0: espectacular. Bueno, muy bien, nosotros vamos a compartir los comerciales de la radio. En un ratito tenemos la música de lo nuevo de Olvídate, esta muy buena versión tropical de Hoy Tengo Ganas de Ti. Creo que es de Ricardo Montaner el tema. Nosotros lo vamos a compartir en la versión de Olvídate. Olvídate. Y toma mate. Hola. 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Hoy es el día de los pelirrojos. Ahí está, mira, hoy el día de los pelirrojos también. Mira, tienen su día y todos los pelirrojos. ¿Qué tal te queda el moño? También día del empleado metalúrgico, así que a todos los que laburan en el rubro metalúrgico, muy feliz día, que pasen muy lindo día. Día del trabajador cinematográfico también en el día de hoy. Día de la botánica, mirá, día de la botánica también. Bueno, muy bien, ¿eh? Así que a la José le mando un saludo, que es media colorada, che. A mi prima José un saludito grande. Y para, no me acuerdo cómo se llama el más chiquito, creo que Dylan. Dylan me parece que es el colorado. Así que para el Dylan también, sí, creo que es Dylan. Bueno, en cuestión le mandamos saluditos también, ¿eh? Una cosa tremenda. Bueno, momento de los comerciales en Cristal y en un ratito continuamos con toda la música en esta edición de lunes con Vibraciones.
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52 minutos de la hora 17 en la República Argentina, 15:47, 83:96. Mensajitos y WhatsApp en el día de hoy, 15:47, 83:96, 480-473. Conexión directa en el día de hoy, aquí como siempre, para todos los programas además también, las líneas que les brindamos, 15:47, 83:96, mensajitos WhatsApp, 480-473. La conexión directa en el día de hoy. Bonita, bonita es. Muy bien, la temperatura actual en Urdinarrain, 13 grados la temperatura, 12 de térmica. En tanto la humedad es del 51%, en tanto la presión barométrica de 1014.0 hectopascales. El viento, 4 kilómetros tiene el viento con orientación este-sudeste. En tanto la velocidad del viento, la fase lunar menguante, está menguando la luna. Muy bien, 13 grados la temperatura, 12 de térmica. Así compartimos vibraciones en el 89.7. Buenos días. 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Qué lindo el cuarteto que pasaste, me dicen. Sí, un tema de Ángela Torres con Lucra, haciendo Torpe. Torpe se llama el tema. No tenés nombre. 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Bueno, muy bien, 56 minutos ya de la hora 17 en la República Argentina. Estamos compartiendo vibraciones.
se extravió un teléfono celular hace un rato, es color negro, no sabemos la marca, pero bueno, es un teléfono color negro, un teléfono celular. Si alguien lo encuentra, se ruega su devolución. Se pueden comunicar al 3446 37 81 69 37 61 89. Porque cuando la miro ella me mira y se siente real. Muy bien, reiteramos, se perdió un teléfono celular color negro. Si alguien lo encontró, se ruega su devolución. Un teléfono celular color negro. Se pueden comunicar al 3446 37 81 69, o con nosotros aquí a la radio también. Bueno, estamos buscando un celu. No.

0: Por lo que nos está indicando el Servicio Meteorológico Nacional, seguirá con cielo ligeramente nublado en la noche de hoy. Cielo ligeramente nublado, 10 grados de temperatura. En tanto, mañana martes, temperatura mínima de 4, máxima que alcanzaría los 18 grados. En tanto, refiere con cielo despejado en la madrugada, mañana y tarde, y ligeramente nublado a la noche. El día miércoles, promediando la semanita, el miércoles algo nublado la madrugada, parcialmente nublado la mañana, tarde y noche, con temperatura mínima de 7 y máxima de 18. ¡Sí! Último momento. El día jueves, temperatura mínima de 10, máxima de 23, algo nublado la madrugada mañana y parcialmente nublado en la tarde-noche. El viernes, ¿qué te quiero viernes? Mayormente nublado la madrugada mañana, aparentemente llegarían las tormentas aisladas en la tarde-noche, entre un 10 y 40% la probabilidad, 11 de temperatura mínima, 16 de máxima. Y el fin de semana, con buena condición de clima el fin de semana, mayormente nublado en gran parte del día sábado, el día más esperado por los muchachos de la ADF. ¿Por qué? Porque viva el fútbol. Bueno, el sábado temperatura mínima de 8 grados y máxima de 12, con cielo mayormente nublado el sábado. ¿Qué se estima el domingo? También mayormente nublado en gran parte del día, temperatura mínima de 5 y máxima de 13. Bueno, la única probabilidad de inestabilidad sería en la tarde de noche del día viernes, con algo de tormentas aisladas, entre 10 y 40% la probabilidad. En esta semana las temperaturas mínimas oscilarán entre los 4 y 11 grados, en tanto que las máximas se ubicarían entre los 12 y 23 grados. Eso es lo que indica el Servicio Meteorológico Nacional, Mabel. Llegamos al final de Vibraciones. El reencuentro mañana a las 16. Andaremos nuevamente por aquí para compartir un día más de radio. Continúa Leo en la programación. Nosotros estamos llegando al final del programa. Continúa Leo, luego Rafa, y hoy tenemos Tiempo Deportivo Radio. Nosotros, como siempre, te deseamos que la pases lindo, cuídate mucho, abrigate bien, y nosotros nos refuimos. Hasta mañana. Adiosito.
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Estamos en Cristal 89.7, sí. Estamos transmitiendo desde la ciudad de Urdi, Narraín. Se cerró. El 5:20, nos quedaron 6 boletas. 6 boletitas locas, ¿eh? Del 5:20, si alguien quiere, 1, 2, 3 o las 6, ahí está. ¿Quién sabe cuál es la que va a salir? Bueno, ya cerramos el 5:20, si ya no hay más tiempo para hacer boletas nuevas, pero nos quedaron 6 boletitas loquitas que habíamos preparado, no las llevaron, así que si alguien las quiere, acá las tenemos, 18:14 la hora en el país. Es el estudiante, perdió estudiante. 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Las luces se encienden. Metro rato todavía.

se pelea. 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Bueno, acá me llevan dos cartones, así que me quedan cuatro. Si querés más cartoncito, el 5 en 20, boletas que quedaron, ya está cerrado el 5 en 20, solamente boletas locas que quedaron, así que me quedan cuatro. Dos ya me las compraron aquí. 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

15 478 396, mensaje de texto o WhatsApp aquí a Cristal. Señor, nos quedan boletitas locas del 520, ya se cerró, nos quedan algunas locas que quedaron, ya me compraron algunas, quedaban 6, así que ahí podés pasar y comprarte algunas, pasar por aquí por la radio y te compras, o por transferencia, me decís cuántas querés y te las paso por transferencia, Nos acompaña Prana, Pollería Libertad y Leopoldo Vega. 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Si me puedes repetir el teléfono de Fede, sí señor, tomate un Fede, 22-22-86, muy fácil acordarse, 22-22-86, revises Fede las...

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buscar en 520. 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Mirá, lo estaba diciendo, ya hay dos que me preguntaron el número, y eso que no lo pasé. 476579, viajes Carletos, que hace viajes a Concepción del Uruguay lunes y viernes, pero tiene una leña espectacular, el amigo Carlitos Silva. 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Se viene el mes del estudiante. Se viene la fiesta del estudiante, pero estamos en el mes del estudiante y de la primavera. Espectacular. 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Amor descartable. ¿Existe el amor descartable? ¿O es amor nomás?

Bueno, le digo así, a ver que me quedaron tres boletitas, me quedaron del 520, tres nomás, como la setita de Pérez, tres boletitas del 520, si quiere buscarla, porque ya cerramos, ya entregamos, y me quedaron tres boletitas locas. Le cuento también que tenemos una... no sé cómo se llama, taco de hockey, o el palo para jugar al hockey, que nos quedó ya de hace un tiempo, así que si alguien lo quiere se lo regalamos, tienen como 3, 4, 5 años de tener este palo, está impecable, en la funda y todo, está media viejita la funda, pero así que si alguien juega al hockey y lo quiere, se lo regalamos, por otro lado decimos que estamos buscando un teléfono celular, una chica que lo perdió, dicen que lo levantaron unos chiquilines, atención papis, revisen si sus hijos aparecen con un celular robado, fíjense, pregunten siempre de dónde sacaste el celular, no le creas, si te dicen me lo regaló fulano tal, porque se perdió un celular hace un rato, hará 2 horas más o menos, así que si alguien lo encontró, lo tiene, se comunica aquí a Cristal.

Vamos a ir a los numeritos de las quinielas porque nos quedan nada más que 4 minutos y nos vamos. Ah, me falta la de Entre Ríos. Bueno, esperamos un ratito. Esperemos, esperemos un ratito, esperemos. Hay tiempo. Hay más tiempo que vida, dice el refrán, ¿eh? 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

nuestra vía de comunicación 15 478 396, mensajes de textos o WhatsApp. Ahí apareció el primer premio de la de Entradeo que nos estaba faltando, ¿eh?

0: 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Nos vamos con los numeritos de las quinielas. Las 1829, nacional, para 9209. El 209 es el Arroyo, la de Buenos Aires, 6.654, 54 la vaca, Santa Fe, 1.533, el 33 es Cristo, que Cristo nos ayude, en la de Córdoba, el 500.500, y a la de Entre Ríos, 2.304, 2304, el 04, en los sueños, la cama. Gracias por acompañarnos, nos vamos, gracias, nos estamos encontrando, si Dios quiere, mañana a partir de las 6 de la mañana.
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0: ¿Cómo les va? Muy buenas tardes, bienvenidos. Qué placer saludarlo a través del aire. Acá estamos. ¿Cómo nos vamos a estar si siempre estuvimos? minutos en todo el país. Mirá, el Vasco ya está preparando el Boca que va a recibir a San Pablo. Paredes vuelve y Villa será titular. Mirá vos, Menos mal que tenemos buen fútbol mañana para mirar en televisión. Arroba Barrena realiza hoy la última prueba en Boca ante el encuentro frente a San Pablo por la ida de los cuartos de finales sudamericana. Qué partido mañana, palomitas de maíz, un par de cerveza. Clavá la cintura en Teis Sport y mirás Boquita mañana, sí. Una de las principales novedades será el regreso de Leandro Paredes. El capitán evolucionó favorablemente la molestia que había sufrido. Así que lo vamos a tener de titular al amigo Paredes, Bueno, Álvaro Montero, Lozano, Di Lolo, Herrera, Blanco, Santiago, Alcacíbar, Paredes, Belmonte, Velasco, Miguel Merentiel y Sebastián Villa. Mira Merentiel, qué lindo. Allá se va a lucir el uruguayo, Sí, poner una ficha nomás. Es un delantero tremendo, Ya con Paredes recuperado y saca Villa nuevamente entre los titulares y Merentiel de regreso en el ataque. El entrenador va a buscar que Boca consiga una ventaja en la bombonera antes de definir una serie frente a San Pablo allá en Brasil. El martes que viene va a ser complicado, Bueno, ¿cómo andan? ¿Todo bien? Acá estamos arrancando esta muy linda media tarde de este lunes 7 de septiembre del 2026. Mañana frío, 4 la mínima, 18 la máxima. El miércoles también 7 la mínima, 18 la máxima. El jueves, mirá vos, se fue la lluvia, Pasó para el viernes, sí, para la noche del viernes. Tormentas aisladas, el sábado se azafamos y el domingo también, Pero viene complicado aparentemente. El próximo viernes, el jueves, el viernes por la noche, ahí está. Bueno, linda. Che, ¿quién es? Hay más de 31 millones en Paraná. El ganador es del barrio. Y hoy le estuvimos escuchando a un hombre muy emocionado, muchos años en la quimera, Bueno, vienen grandes acontecimientos para este fin de semana. Esperemos que el tiempo acompañe, Bueno, ¿cómo anda Briglia? ¿Todo bien? Sí, señor, claro. 96.5 de rating marcamos anoche. Qué grande, Bueno, Farmacia Turno del Pueblo. ¿Qué vas a hacer cuando seas grande, bebé? ¿Qué vas a hacer, como dijo Miguel Mateo Sass? A ver, contame, ratones.
1: Quiero verla en el show.
0: Fondos adeudados, Fondos adeudados, damas y caballeros. Bomberos voluntarios harán sonar la sirena en todo el país para reclamar. Fondos adeudados, qué bárbaro, Este jueves 10 de septiembre a las 10, cuartel y todo el país realizarán un sirenazo nacional para reclamar al gobierno nacional la transferencia de recursos establecidos por ley. Las entidades aseguran que todavía está pendiente una parte importante de los fondos correspondientes al año 2025. ¿Qué me contás, bebé? ¿Qué me contás? Bueno, vamos rapidito a hacer estos compromisos comerciales, que el ama de casa quiere escuchar estos muy buenos consejos, puede salir de compra, Como lo hacemos siempre. 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Bueno, ¿cómo anda Alberto? 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

0: 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Dice que fue furor, ¿eh? Cale, cale. 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Hoy a la tarde me estaban preguntando dónde se va a hacer la bicicleteada. Bueno, anoche el intendente y la secretaria de Cultura están viendo porque hay distintos barrios que también piden que pase la bicicleteada por ahí. Bueno, están hablando, están consultando, están viendo de qué manera, cuál se va a hacer el circuito de la bicicleteada, porque por todos lados piden que pase por ahí, que pase por acá. Así que bueno, el 16 al 20, en esa fecha está la bicicleta, así que en un futuro no muy lejano ya te vamos a estar comentando cuál va a ser el circuito, ¿eh? Ahí va a estar a cargo Sandra y la conducción, así que va a ser una jornada realmente muy, pero muy... La bicicleta de primavera, con un colorido realmente muy, pero muy bueno, ¿eh? 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Nos cuenta muchas novedades. Estuvo con el Papa él, En noviembre del año pasado estuvo media hora charlando con él. Hay muchas novedades con respecto a lo que va a ser acá, la visita del Papa en Buenos Aires. Pero está todo tirado, a ir todos a la República, al Uruguay, En Paysandú va a estar, llega acá a Paysandú, después viene a Buenos Aires. Y después pasa a Córdoba, o sea que va a estar 3 días acá, pero hay gran posibilidad de ir a la República, acá al Uruguay, cruzando el charco, como dicen todos. Así que bueno, vamos a ver si podemos traer la nota para compartirla con todos ustedes, Y muchas cosas más que nos contó Monseñor, muy atento, como siempre. Como 10, 15 minutos hablaron, muy lindo, muy lindo. Aparte, muy contento por este gran encuentro diocesano que presentó la gente de Torcuato Gilbert. Más de 500 juicios. No es poco, No es poco. Lindas noticias. Feliz Día del Maestro. 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
10: Qué lindo, ¿eh? Ahí tenés todo el material de San, la verdad. Y esto lo organizamos con los muchachos, ¿eh? Se los acusé, la anda muy bien, ¿eh? Les quiero recordar 75 años, cronograma de actividad del mega aniversario de la Cooperativa de Empresamiento de Basavilbaso. Martes 15, remate especial de invernada previo ferial Basavilbaso. El 17, hay una gran charla, mercado y negocios ganaderos, disertante Diego Panti. 20 horas en el 15 del previo ferial de Baso. El viernes 18 a la hora 10, visita al cementerio municipal israelita de Basavilbaso, y a la hora 20, retrato de clima social y político de la Argentina, disertante Jorge Isiakov, y en el 15 ferial de Baso. Después viene el sábado 19, gran remate reproductor y viento de calidad, previo ferial Basavilbaso, y el domingo 20, a la hora 10:30, acto central, y a la hora 12:30, gran almuerzo de camaradería. Bueno, este es el cronograma de actividades que tiene la Cooperativa de Funcionamiento de Basavilbaso, que se viene el gran aniversario, 75 años, ¿eh? Vamos a ver si podemos estar con el multimedio, porque estamos invitados por el presidente allá, así que una de esas, después lo podemos compartir acá en la tele, ¿eh? ¿Qué tengo para contarte? El jueves 10 de los bomberos, ¿eh? A la hora 10, cuarteles todo el país realizaron un sirenazo nacional para reclamar al gobierno nacional la transferencia de recursos establecidos por la ley. Otra vez con los bomberos voluntarios. Vamos con estos ochentosos que está más lindo, ¿eh? Bonnie Taylor.

Bueno, 19.42, el programa más auto del Banco Nación incorpora crédito UVA de hasta 100 millones, ¿eh? Les quiero contar que acá en la provincia de Entre Ríos hay 45 concesionarias adheridas distribuidas en 12 localidades. Bueno, lo nuevo, el Banco Nación amplió desde este lunes un nuevo programa, más autos con BNA, una nueva modalidad de crédito UVA para financiar la compra de autos cero kilómetro usado con monto de hasta 100 millones por persona. La propuesta permite cubrir hasta el 100% de valor de vehículo y al caso automóvil, pick-up y utilitario. Para las unidades usadas se admite una antigüedad de hasta 10 años. Uno de los puntos destacados de la línea que no requiere contribuir una prenda sobre vehículo, lo que simplifica la operatoria para acceder al financiamiento. Bueno, crédito, la ampliación del programa incorpora dos alternativas para los compradores: continuar con el préstamo tradicional en peso o tasa fija para elegir una nueva financiación. Está bueno para comprar auto con la con lo que se gana hoy en día. Crédito UVA para clientes que cobran haber o jubilación en el Banco Nación UVA, más 19%. Crédito UVA para el resto de los clientes UVA, más 25%. Créditos en peso, tasa fija para clientes que cobran haber o jubilación. Esto si sos crédito, si sos cliente Banco Nación. Créditos en peso, tasa fija para el resto de los clientes, 46%. Bueno, quiero contarte que acá en la provincia de Entre Ríos hay 45 concesionarias adheridas en total, distribuidas en 12 localidades de Entre Ríos. La mayoría se concentra en Paraná, Concordia, Concepción de Uruguay, Chajarí, Diamante, Victoria, Villaguay, una en Gualeguaychú, Crespo, La Paz, María Grande y Rosario del Tala, Gualeguaychú, hacían Motion Point Sociedad Anónima. A nivel provincial están adheridas concesionarias con presencia en la actividad iMovil, Formel, Taraborelli y Banchic. La nueva alternativa UVA tendrá plazo entre 12 y 60 meses. A diferencia del préstamo tradicional, el capital adeudado se actualiza de acuerdo a la evolución de la unidad del valor adquisitivo. Bueno, para quienes no cobran sus haberes o jubilaciones en la entidad, la cuota inicial estimada para el mismo monto y plazo sería de 343 mil pesos mediante UVA.

mientras que ascendería a 508 con el préstamo tradicional. Acá en Argentina se gana mucha guita. ¿Qué no vas a tener tu auto con esto? Muy bueno. Bueno, mañana, Aranzoná, jueves era esto que me están preguntando por acá, los bomberos, jueves 10, Aranzoná, a las 10 de la mañana, un sirenazo nacional para reclamar al gobierno nacional la transferencia de recursos establecidos por la ley. Dale. Laura Branigan.

0: Después de todo, el invierno tiene sus cosas buenas. 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

0: Amigas del deporte, muy pero muy buenas noches. Acá estamos iniciando, comenzando con Tiempo Deportivo Radio, con toda la información del deporte local, lo que ha sido un nuevo fin de semana deportivo. Le estamos dando la bienvenida, ¿eh? Tenemos muchos títulos para compartir en la jornada de hoy. Lo vamos a hacer aquí junto a Jonathan Sartori, que ya está junto a nosotros aquí en el aire de Cristal. ¿Cómo le va, Johnny? Buenas noches.
1: ¿Qué tal, Juan? Todo muy bien, muy buenas noches. Buenas noches para todos también. Sí, es un fin de semana realmente lindo que hemos transitado, porque bueno, se pudieron realizar la mayoría de las actividades obviamente programadas, así que tenemos bastante realmente para contarles. El único fue Luciano, ¿no?, que observó fecha libre, pero igualmente hubo actividad del básquet de los chicos también. Estuvimos el sábado por la noche en el partido de Rodeo y Aston Villa, por el fútbol amateur, así que estuvimos allí por la noche. También estuvimos en el fútbol femenino, en cancha de Deportivo, antes de salir para Gualeguaychú el domingo al mediodía. Estuvimos observando el primer tiempo, también recabando imágenes, un poco de información también, y bueno, justamente el primer tiempo fue el único gol que tuvo el partido, donde Deportivo le ganó a los últimos subcampeones, que son la vencedora del torneo de fútbol femenino. Así que bueno, estuvimos también por allí. Bueno, hubo actividad del fútbol infanto juvenil, donde los dos equipos de nuestra ciudad tuvieron actividad de visitantes. Estuvo el torneo provincial también, categoría 2012, donde Juventud estuvo participando de este torneo. Tuvimos liga regional en este fin de semana también, y bueno, obviamente el fútbol departamental, donde bueno, se jugó entre sábado y domingo y se va a completar el miércoles, así que en tres días, lo que es la fecha del fútbol departamental. Pero estuvimos ayer en cancha de Pueblo Nuevo también, para lo que fue el triunfo de Pueblo Nuevo por 2-0 frente a Deportivo. Así que bueno, la verdad que mucha actividad en el fin de semana.
0: Exactamente, bueno, pasó una nueva fecha del fútbol departamental, que bueno, una fecha que en lo que respecta a la división A, no definía nada, ¿no? Porque ya todos los equipos que jugaban están sin posibilidades en el campeonato. El quid de la cuestión está aquí al día miércoles, ¿no?, que está todo concentrado lo que va a pasar en Urdinarrain, pasado mañana por la noche, en el partido donde van a jugar, donde se van a enfrentar justamente el primero en lo que es el torneo Apertura, y su escolta, que es Juventud Urdinarrain. Que bueno, hemos tenido muchas consultas en las últimas horas en relación al campeonato, en qué va a pasar, si va a haber resolución. Lo primero que tenemos que decir, Jonathan, no va a haber resolución del Tribunal de Sanciones y Penas, porque si uno ve la tabla hoy, dice, ¿cómo? Si quedan 6 puntos por disputar y la diferencia es de 7 puntos para Juventud Unida, ¿cómo puede ser que el campeonato no se haya terminado? Es una de las preguntas que tuve que explicar. Básicamente tiene que ver por una protesta que ingresó en relación al partido Juventud Urdinarrain 0, Camionero 0, y lo que, si el tribunal le da la razón a Juventud Urdinarrain, le da por ganado el partido, le va a hacer sumar 2 puntos más a Juventud de esa tabla que tenemos, y quedaría matemáticamente a 5 sobre 6 puntos posible. Pero la resolución del Tribunal y Penas sobre esto, por lo menos hasta lo que conocemos, y porque Camioneros tiene tiempo hasta el jueves para realizar el descargo, no va a estar antes del partido que van a jugar Juventud Unida y Juventud Urdinarrain el próximo miércoles. Entonces ha tomado una relevancia importantísima lo que es el partido entre Juventud Unida y Juventud Urdinarrain, porque si Juventud Urdinarrain le gana a Juventud Unida, se va a poner a 2 puntos.
1: Faltando 3.
0: Le dan los puntos de Camionero, ¿no? Todavía no se va a reflejado en la tabla de posiciones, pero se va a poner a 2 puntos, faltando 3. Y allí el campeonato, hermano, tiene realmente si Juventud Urdinarrain gana el miércoles y el tribunal le da la razón a Juventud Urdinarrain el día jueves, se define todo el fin de semana con lo que va a ser dos clásicos, los rivales de Juventud, de los Juventud, como jueces del torneo, ¿no? Central Entrerriano de Juventud Unida, es clásico de Juventud Unida, y Deportivo Urdinarrain de Juventud Urdinarrain, de jueces del torneo, porque bueno, ya ni Deportivo ni Central Entrerriano tienen chances en el campeonato, más allá de que sí, Central Entrerriano tiene urgencias a la tabla de posiciones, por cómo está ubicado hoy el equipo rojinegro, que está muy cerca de jugar la promoción, realmente, si viene perdiendo, dejando puntos en el camino. Así que bueno, la verdad que un final de película tenemos en el torneo Apertura, que no pensábamos tener, la verdad, ¿no? Porque vos por ahí veías lo que era la primera ronda de Juventud Unida, la cantidad de puntos de ventaja que tenía, y ni protestando partido, no te daba, realmente. Uno decía, ya a esta altura del torneo, Juventud Unida campeón, olvídate, esto no quiere decir que no vaya a ocurrir, ¿no? De hecho, Juventud Unida
1: tiene dos partidos
0: por delante y tiene toda la de ganar, porque bueno, le faltan dos partidos y tiene que sumar solamente un punto. Sí,
1: sobre todo en el partido del miércoles.
0: Claro.
1: Porque es directamente con el...
0: Es mano a mano.
1: Es mano a mano, exacto. Mano. Sí.
0: Más allá de que, para mí, entender, es el partido más difícil que tiene Juventud Unida el del miércoles acá en Urdinarrain.
1: Sí, sin duda.
0: Después, por realidad de los equipos, hasta si querés por posiciones en la tabla de posiciones, por la historia reciente también de las veces que se han enfrentado, la verdad es que Juventud Unida está mucho mejor que Central Entrerriano. Hay que ver cómo pesa lo que es la doble competencia que tiene Juventud Unida hoy, ¿no?
1: Sí, y hay que ver también, Juan, cómo pesa, porque para que esto suceda, Juventud Unida debería haber perdido el miércoles, ¿no? Tendría que perder. Hay que ver cómo pesa eso también, de perder el miércoles
0: y
1: ir a jugar después. Lo que sí creo yo, que seguramente esto, bueno, hoy hay reunión de liga y bueno, se va a diagramar, pero creería que hay que ver si se programa o no, ya para el fin de semana, la fecha, o se esperará a ver qué es lo que sucede, sobre todo con estos dos partidos, porque Juventud Unida tiene que jugar el domingo por el torneo regional y juega de local el próximo fin de semana. Y aparte también hay que ver qué sucede con esos dos partidos, porque si pasa el partido del fútbol departamental para el próximo miércoles, el clásico no se va a jugar el domingo. Si Juventud gana, obviamente, si Juventud Unida gana el miércoles, ¿no?
0: Claro.
1: Va a depender mucho del resultado del miércoles, creo yo.
0: Y yo creo que debería jugarse al mismo horario, ¿no? Se tendrá que jugar el miércoles de la próxima semana.
1: Claro, pero si el miércoles gana Juventud Unida, no habría inconveniente para jugar el clásico el domingo.
0: Ah, no.
1: Porque ya sería campeón Juventud Unida. Por eso no sé cómo lo van a programar ahora.
0: ¿Cómo
1: va a programar ahora la fecha? Porque Juventud Unida indudablemente va a jugar el próximo miércoles frente a Central Entrerriano, porque tiene el domingo el compromiso por el fútbol por el torneo regional. Entonces indudablemente va a jugar el próximo miércoles.
0: Pero Deportivo quiere jugar el domingo.
1: Claro,
0: tarde.
1: Por eso.
0: Clásico.
1: Pero la fecha se programa hoy.
0: Claro. Bueno, que... Cuestiones a definir.
1: Sí, cuestiones a definir ahora en la reunión.
0: En la liga.
1: Por eso lo que digo, ¿no? Si Juventud Unida Rain gana el miércoles, el partido tendría que jugarse el miércoles. Junto con Juventud Unida Central Entrerriano, ¿no? Porque serían los dos equipos que estarían... Todo esto si el tribunal falla a favor de Juventud también. O sea, Juventud tiene que esperar dos cosas. Ganar el miércoles, Juventud Unida Rain, estoy hablando, ¿no? Ganar el miércoles y esperar el fallo. También. Que salga a favor el fallo.
0: Sí, señor. Bueno, vamos a estar atentos a lo que diga la reunión de tabla de la Liga Departamental, que va a estar comenzando en un ratito nada más. Ayer viajamos a cancha de Pueblo Nuevo. Che, nunca pensé que quedé más morocho lo que soy, ¿eh? Nos pegó fuerte el sol, ¿eh?
1: Sí.
0: La verdad que me arde la cara.
1: Yo también hoy a la mañana cuando me levanté miro así, ¿qué pasó acá?
0: Claro, sí, nos dio el sol de frente todo el tiempo.
1: Claro, lo que pasa es que lo que estaba un poquito fresco, también al darnos el sol, no nos dábamos cuenta nosotros de al darnos el sol de frente, pero claro, después nos dimos cuenta con nuestras caras.
0: Sí. Yo la pasé bien ayer en el barrio del viejo frigorífico, ¿eh? Me pareció un partido, por ser que no se jugaba nada en realidad, ¿no?
1: Y claro, no, yo creo que por lo nuevo sí se jugaba mucho porque estaba medio complicado en la parte baja, ¿no?
0: Claro.
1: Ahora con este triunfo escaló bien en esa parte de la tabla de posiciones para obviamente estar más holgado en lo que es por ahí esa posición tercero de abajo para arriba que juega la promoción. Que hoy está la vencedora que tiene 22 puntos y Polonova aparece con 26, ahora estaba con 23. Entonces, para Polonova era muy importante ese partido, para Deportivo también era importante, pero hablando del torneo, Deportivo ya sin chances, en el torneo y Pueblo Nuevo tal vez tratando de salir obviamente de esa parte complicada de la tabla de posiciones.

0: Y la verdad que fue un partido atractivo. Fue un partido atractivo, lo que uno por ahí esperaba, ¿no? También de ese partido, pero me parece que hubo un quiebre en el encuentro, que fue cuando salió Agustín Márquez.
1: Sí.
0: Ese cambio...
1: Sí, igualmente me parece que era un partido, digamos, donde Deportivo tuvo la más clara en el primer tiempo, con sí. el remate de Márquez, uh-huh. donde Pueblo Nuevo generó situaciones, sí. creo que más que Deportivo, uh-huh. incluso, en el primer tiempo, y en el segundo tiempo, bueno, se da este cambio, pero no es que se perdió el partido porque se fue Márquez.
0: No.
1: Me parece que Deportivo pierde el partido, un partido que iba a terminar 0-0 si no existía el penal, uh-huh. ¿no? La verdad que no veía un quiebre en el resultado si no fuera por el penal, uh-huh. porque no es que Pueblo Nuevo tuvo chances clarísimas, netas de gol en el uh-huh. segundo tiempo tampoco, ¿no? Y le costó un poco más a Deportivo, ¿no?
0: Sí, le costó más. Yo creo que a Deportivo le costó volver a acomodarse, ¿no? En el partido, luego del cambio de Márquez, porque para mí igual es fundamental. Agustín Márquez viene siendo el jugador, viene siendo titular, ¿no? Es el jugador muy importante y no sé si más es importante en la defensa hoy para Deportivo. Y sin duda que Pablo Mor entró, lo hizo bien, Pablo, porque tiene la experiencia, obviamente, de estar y la verdad que lo hizo muy bien cumpliendo, pero claro, no venían jugando juntos tampoco con Henretter. No, y bueno, y eso se nota también al principio hasta que se acomodaron. Y la verdad que opino igual de lo del penal. Uh-huh. Si no había esa situación del penal y
1: terminaba 0-0. No se quebraba porque, a ver, el segundo gol es consecuencia del resultado, ¿no?
0: Sí, había ido todo Deportivo, hasta el arquero.
1: De la diferencia, porque uh-huh. el arquero fue a cabecear, el centro encontró la cabeza de un rival y allí nació sí. la réplica con el arco vacío, definió Lucas Galli. Uh-huh. El segundo gol ya era en el tramo final, ¿no? Pero por eso decimos que era un partido muy cerrado, digamos, en el segundo tiempo uh-huh. sobre todo, ¿no?
0: Sí, sí, sí.
1: Creo que hubo más situaciones en el primer tiempo.
0: Sí, para mí ¿no? sí. Sí, sí, sí, hubo más situaciones en el primer tiempo.
1: Después fue muy disputado.
0: Disputado, sí, es verdad. Y la verdad que sí. Pero bueno, sí, obviamente que fue otro partido, Juan, cuando sale Agustín Márquez. Sin dudas, más allá de que no generaron los dos chances claras, ¿no? El segundo tiempo, y fue esa situación del penal que, bueno, jugaba a analizar también, ¿no? El penal, nosotros estamos justamente desde el otro lado, ¿no? En el otro área, que estábamos más cerca del otro área de donde se dio el penal, y bueno, jugada obviamente a analizar, estamos lejos nosotros, pero bueno, justo lo cambio.
1: Penalito. Son de uh-huh. esos penales que...
0: Sí, sí, sí.
1: Lo ponen
0: sí.
1: en cámara lenta, nosotros mañana lo vamos a poner en cámara uh-huh. lenta y va a decir, sí, lo saca, lo desplaza, lo empuja, uh-huh. ¿no? Pero, penalito. Uh-huh. Así visto, sin volverla a ver, digamos.
0: Uh-huh. Sí, a ver, lo que vimos nosotros ayer, lo toma, ¿no? Lo desplaza, digamos. Y bueno, es lo que pudimos ver desde ese sector, pero obviamente que es jugada también para ver, para analizar. Y bueno, después buena definición porque el arquero adivina y define bien, ¿no? Rubén Piallo viene junto al palo.
1: ¿En esa cancha se jugó el día de la lluvia?
0: Sí, bueno, en cancha Pueblo Nuevo, sí.
1: Complicada la cancha.
0: Sí. Sí, sí, sí.
1: Anduvimos caminando un poco, mm-hmm. está...
0: Sí, sí, ese fue uno de los escenarios que se jugó, sí.
1: Está complicada la cancha, ¿eh?
0: Sí.
1: Vos la ves, verde, todo, tiene sistema riego, tiene...
0: Sí, pero el piso, digamos,
1: nuevo,
0: no el pasto, el piso.
1: Pero el piso.
0: Sí.
1: El piso está desparejo, está está complicado, ¿eh?
0: Uh-huh. Sí, sí, sí.
1: Por lo que podíamos observar ayer que...
0: Sí, sí, sí, muy desparejo, sí, sí. La verdad que sí, porque nos tocó justo entrar, ¿no? Estar dentro del campo J, no cuando jugaba la Sub-23, que fue cuando ingresamos, pero sí cuando nos íbamos. Uh-huh. Que justamente agarramos por la cancha y sí... Se notaba realmente el piso, muy muy complicado, un poco alto el pasto también, pero bueno, sobre todo el piso, ¿no? Que estaba muy complicado, muy desparejo.
1: Sí, una lástima porque, bueno, la verdad que la gente de Pueblo Nuevo viene trabajando muy bien, ¿no? Uh-huh. Se ve que le afectó mucho ese, ¿cómo es? Ese,
2: ¿su nombre, por favor?
1: Ese, el hecho de haberse jugado el día de la lluvia, ¿no?
0: Uh-huh. Sí, sin duda, que, a ver, afectó.

0: donde se jugó afectó ese día, ni hablar que sí. Pero bueno, Polo Nuevo viene, la verdad que sí, viene trabajando muy bien y bueno, obviamente siempre hay cosas a corregir, pero la verdad que estuvimos ahí con el presidente también de Polo Nuevo y bueno, obviamente como sucede en todos los clubes y sabemos de la situación como está hoy, complicado para todos, dentro de las posibilidades viene trabajando bien el club, viene trabajando bien, se pudo ver también en la parte visitante, allí donde pusieron cantinas, obviamente siempre cosas a corregir y siempre cosas que va a tener, hay que mejorar, pero creo que la verdad que fuimos y notamos de que se está trabajando. Cuando vos notás de que se está trabajando, ya es otra cosa, ¿no?
1: Hay un montón de mejoras en la cancha.
0: Sí, sí, sin dudas. Después, obviamente, siempre cosas a corregir, siempre y a mejorar, pero uno cuando va y nota las mejoras es porque se está trabajando y dentro de las posibilidades la verdad que están haciendo lo mejor posible para que el club esté más lindo, cada vez más lindo, y aparte también vienen con un buen trabajo también que vienen realizando, porque bueno, ayer por ejemplo la sub-23 de Polo Nuevo se coronó campeona, de la sub-23 que venía con realmente un poderío de Juventud Unida tremendo en esa categoría, era Juventud Unida, Central Arroque, y bueno, y ayer Polo Nuevo fue quien se coronó campeón, y bueno, esto se debe o también obviamente lo que es el trabajo de inferiores, ¿no? Sin dudas.
1: Muy bien, bueno, perdió Deportivo ayer 2-0. Qué mal anduvimos en el PRO de gente, ¿eh? Realmente todos, ¿eh? La mayoría, sumaron los de abajo en esta fecha. En el Estadio Municipal, Defensores del Oeste igualó con Sarmiento 2-2. Santino Mamani y Brian Migueles para Sarmiento.
0: Volvió Brian Migueles, el ex jugador de Juventud de Arraín.
1: Volvió a jugar.
0: Sí, estaba sin jugar. ¿Verdad?
1: Ajá.
0: Buen jugador.
1: Y marcó el gol en el clásico.
0: Buen jugador que ha incorporado a Sarmiento, sí.
1: Bueno, no sabía que no estaba jugando.
0: Sí.
1: Bueno, Samuel Amentas y Nahuel Imas ahí, que sobre el final me arruinó el Prode. Pues yo había puesto Sarmiento. Nahuel Imas.
0: Siempre Nahuel Imas le marca a Sarmiento, ¿no?
1: Marcó el gol en realmente un muy buen marco de público. Pasé por el estadio, no me detuve, pero pasé por el estadio el sábado. Mucha gente realmente viviendo el clásico entre Defensores del Oeste y Sarmiento. 2-2 terminó, quedaron a mano. En cancha de Sporting jugaron Camioneros y Central Arroque. Camioneros, qué hueso duro de roer para todos. Porque bueno.
0: Y que va ganando confianza, creo, ¿no? También.
1: Sí.
0: De a poquito.
1: Veremos si no le protestan los puntos por el Camionero en este partido, porque bueno, le iba ganando Independiente, ¿se acuerda?
0: Sí.
1: Y en ese caso le dieron
0: tendría,
1: el partido.
0: Tendría 9 ahora.
1: Sacó un punto acá en Urdinarrain. Bueno, reclamo y por todo lo que se dice, teóricamente lo perdería al punto Camionero, ¿no? Lo que se dice, hay que ver. Yo sigo sosteniendo lo que dije el día viernes. Para mí, en la liga, por lo que me dice, ¿no? Gente relacionada a la liga, gente que ha sido delegado, incluso me dicen hay como una ahí, como un reglamento interno y demás. Para mí lo va a ganar Juventud de Narraín al reclamo. Pero si la protesta escala de Camionero, digamos que no va a pasar. Si escala a Consejo Federal o algo así, olvídate. Si escala un escalón más arriba. Olvídate que le da la razón a Camionero, sobre todo por esta situación que hablábamos el viernes de que el jugador fue expulsado en la categoría de infantil de otro club, nada que ver con, pero bueno, por ese reglamento interno que dicen que hay, que es no puedes jugar en ninguna actividad que organice la liga si quedaste expulsado. Bueno, creo que Juventud lo va a perder y hasta me animo a decir que no sé si Camionero va a responder con un descargo,
0: Y sí, hay que ver.
1: Está complicado la tabla de posiciones, a ver. 6 puntos.
0: Hay que ver después de...
1: 6 puntos incluido con el de acá.
0: Sí, hay que ver después del partido del miércoles también.
1: A Camioneros Cala no le alcanza ni con el torneo clausura, che. Estaba sacando cuenta. Está ahí, está.
0: Y lo que pasa es que, por ejemplo,
1: sumando todos los partidos de la fase regular del torneo de clausura, sería un milagro.
0: Lo que pasa, Juan, es que hay ahí también que no le estaría alcanzando igual. Pero Camioneros iría con el que hoy estaría jugando la promoción, que es el que tenés que pasar. Le podría descontar directamente, pero igualmente no le alcanza hoy. Porque con esos seis puntos llegaría a 12 y está a 22 la vencedora. Está con 22 la vencedora.
1: ¿Quién llegaría a 12, Camionero?
0: Ganando directamente con el equipo que le tocaría en el grupo.
1: Pero no tiene 6 hoy, Camionero.
0: Y claro.
1: Se va a 9 si gana.
0: Pero si juegan dos veces, es ida y vuelta.
1: Ah, vos decís en el...
0: En el otro.
1: En el clausura.
0: En el clausura, sí.
1: En el clausura, sí. Pero bueno, te alcanza igual.
0: Por eso, hoy... La ventaja que tiene el último... O sea,
1: pues yo la cuenta que saco es que la vencedora tiene 22.
0: Sí.
1: Que me tiene 6.
0: Uh-huh.
1: 6 puntos.
0: Sí.
1: Y quedan en juego 33.
0: 33, sí. 33.
1: 33 puntos. Algo se cayó.
0: Sí.
1: 33 puntos.
0: No, allá. No, allá.
1: Bueno,
0: acá no fue.
1: 33 puntos, tenés que ganar todo, ¿eh?
0: Sí, tenés que ganar todo, pero por ejemplo, lo que sucedía en otros torneos es que el último, el que estaba último, jugaba con el antepenúltimo, que es la vencedora que jugaría la promoción. Entonces, ese equipo, el que estaba último, decía, bueno, si le gano los dos partidos, le puedo descontar directamente.
1: Sí.
0: Partido de 6 puntos, ¿no? Pero hoy no le estaría alcanzando tampoco porque llegaría a 12, llegaría recién a la línea de defensores. Uh-huh. Que defensores está a 10 puntos de la vencedora, imagínate. Es lejísimo, está muy lejos. Está.
1: Me parece que Camionero está más cerca del descenso que otra cosa, ¿no? Uh-huh. Pero bueno.
0: Igual, matemáticamente son 33 puntos. Uh-huh.
1: Por eso digo que para mí ni siquiera va a presentar descargo Camionero. Capaz que sí. Pero bueno. Lo cierto es que nosotros nos tenemos que concentrar ahora en el partido Juventud de Larraín, Juventud Unida, que lo charlábamos antes de salir al aire. Esto le puso un picante tremendo al torneo, ¿no?
0: Toda esta situación. Sí, digamos, sí.
1: Es ganancia para todos, ¿no? Porque, bueno, menos para Juventud Unida, que debe ser el que más está...
0: Y que le está costando, ¿no?
1: Que puede estar preocupado,
0: porque ganó, digamos, todos los partidos en la primera rueda.
1: Después, gente, de tener un campeonato prácticamente resuelto, a llegar a la anteúltima fecha con posibilidad de que el campeonato siga abierto.
0: Sí.
1: Realmente se ha emparejado y bastante esto, ¿no? ¿Mm? Uh-huh. Bueno.
0: Sí, a ver, aparte también, Juan, llegamos con una fecha, porque queda una fecha en realidad, pero bueno, justo le quedan dos a estos equipos, ¿no? Todavía sin cruzar el campeón. Sea el cual le toque jugar, ¿no? Pero falta una fecha para terminar el torneo y todavía no conocemos al campeón. Dos fechas, obviamente, a Juventud Unida y a Juventud Larraín. Pero a los demás equipos le falta una fecha y todavía no conocemos quién va a salir campeón. Entonces, la verdad que uno, cuando miraba la primera ronda, que la había ganado a todos Juventud Unida, decía, va a terminar antes el torneo. Uh-huh. Veremos cuántas fechas antes. Bueno, estamos llegando a la última fecha, o se va a programar la última fecha y todavía no conocemos al campeón. Algo que era impensado a cómo venía, obviamente, el torneo en esa primera ronda.
1: Bueno, seguimos, Camioneros 2, Central Arroque 2, José Escalante, Alexis Aguirre para Central Arroque, Jesús Sánchez y Dylan Reyes para el equipo de Abrigo.
0: Lo ganó 2-0 Central Arroque.
1: Uh-huh. Lo ganó 2-0 y se lo empató Camionero, mirá Camionero. Uh-huh. Bueno, en este resultado le pegaron José María y Tiaguito Capandey,
0: sí,
1: que dijeron empate. Uh-huh. Ahí le erramos todos los otros. Y en el partido de... El clásico también, nadie puso empate y fue empate. Defensor, sí, del Oeste Sarmiento.
0: Sí, que encima lo hablábamos eso, ¿no? Nadie puso empate y era muy probable, ¿no?
1: Le erramos todo.
0: Sí.
1: Y nadie pensó que Pueblo Nuevo le podía ganar Deportivo tampoco.
0: Sí, es verdad.
1: Le erramos todos. Uh-huh. Así que Rubén Piaggio de penal y Lucas Gali marcaron los goles para el Zabalero, que le ganó 2-0 a Deportivo Urdinarrain. Nadie puso empate tampoco en Central Entre Ríos Independiente.
0: Sí.
1: ¿O sí?
0: Armando Aníbal.
1: ¿Armando Aníbal?
0: Sí.
1: Me sumó un puntito Armando Aníbal.
0: Sí, sumó un puntito.
1: Ahora
0: ahí
1: dice la tabla de posiciones porque ya estamos a una fecha del final. Ya me estoy poniendo nervioso yo también. Todavía falta el partido Juventud Unida, Reyn Juventud Unida.
0: Claro, pero por eso no tenemos la tabla todavía. pero
1: bueno.
0: A ver, ya te digo quién metió empate en ese partido. Sí, Armando Aníbal.
1: Bueno, la vencedora Unión del Suburbio igualaron 1-1.
0: Ahí,
1: ahí José María.
0: José María.
1: Y sí, bueno, ponía más empate, puso todo empate. Sí. Bueno, y Juventud Urdinarrain, Juventud Unida van a jugar el partido que va a cerrar esta fecha del fútbol departamental, fecha número, no me pregunte cuánto, fecha 14 creo.
0: Ahí está repartido, alguien va a sumar.
1: Ahí está el partido, ¿no?
0: Están repartidos, a alguien va a sumar. Porque José María puso Juventud Unida, es el único que puso Juventud Unida.
1: Nosotros dos pusimos empate.
0: Nosotros dos pusimos empate y Armando Aníbal puso empate. También. Así que seríamos tres. Y que gana Juventud Unida Raín pusieron Agustín y Thiago.
1: Bueno, así que no cambia la tabla entonces. No cambia el...
0: No. No, cambiaría arriba, digamos.
1: Sigue un cabezaldo el ranking.
0: Uh-huh. Está más luchado en realidad en la parte de abajo. En realidad no. Uh-huh. Es donde está más luchado porque... ahí sí. Por ejemplo, José María hoy está saliendo en la última colocación.
1: Claro.
0: Con esos dos puntos.
1: Bueno, ese es nuestro pro de interno, que nosotros tenemos también aquí para...
0: Y quedaríamos la última fecha hoy a un punto nosotros dos.
1: ¿Cómo?
0: A un punto de diferencia faltando una fecha.
1: ¿Nosotros dos?
0: Sí.
1: Voy a tener que poner todo lo que ponga usted el próximo...
0: Y listo.
1: Y listo. Bueno, está peleada la última fecha de nuestro pro de che. ¿Quién paga el asado?
0: Claro, pero en realidad no sería nuestra lucha.
1: No es nuestra lucha, nosotros estamos arriba.
0: No, nosotros no es nuestra lucha, así que
1: bueno.
0: Ponga cualquier cosa, yo pongo cualquier cosa y no hay problema por eso porque no sería la lucha esa.
1: Algo sabemos porque vamos a la cancha, che. Así que bueno. Juventud Urdinarrain, Juventud Unida. 21-15 en primera división. 19 horas en sub-23. Cancha de Juventud Urdinarrain. Déjame ver. Qué pronóstico, che. A ver si va a estar duro o no. Y el miércoles me parece que va a estar mucho mejor que... Va a ser frío igualmente. Pero no va a ser como hoy ni como mañana. Ya el miércoles se da una mínima de 7 y una máxima de 18. Y el jueves, que es lo que tenemos que ver, porque va a ser a la noche, la mínima es de 10.
0: Claro,
1: así
0: sí.
1: Que bueno, va a caer la temperatura, pero no tanto.
0: Sí, anoche también estuvo complicado.
1: Así y que,
0: el sábado por la noche.
1: La del miércoles, el en, sábado. Cancha de Juventud Urdinarrain. Una linda noche, hay que ver qué trae Juventud Unida.
0: Hay que ver qué trae.
1: Ayer ganó por el torneo regional federal amateur, que viene muy bien.
0: Goles de Solís y Benedetti.
1: Dos que suelen ser locales en el fútbol departamental.
0: Sí, que suelen jugar, que son los titulares.
1: No sé si vendrán a jugar aquí a Urdinarrain.
0: Gran partido de Arami y Serafín, fue la figura. También otro que juega. Así que bueno, veremos con qué equipo viene.
1: Bueno, ¿y en el partido entre semana rotó mucho Juventud Unida, que jugó con Pueblo Nuevo?
0: No, la verdad no. Es que no. Venían jugando los que venían jugando habitualmente. Cambia porque, por ejemplo, Bruno García en el regional está como suplente.
1: Claro, y acá es titular.
0: Y acá es titular, sí. Por darte un ejemplo, ¿no? Después los delanteros, Solís y Benedetti, Arami Serafini jugó, Sergio Lano jugó, Federico López también. Cambia por ahí un poco eso, pero muy pocos cambios, digamos. Viene bien igual Juventud Unida, ¿no? Sí, sí. Visitante por el torneo federal también. Anímicamente es importante para el equipo haber ganado visitante. Es líder. Se repartieron también los partidos, digamos, de los que vienen segundo. Así que los dos que vienen hoy segundo en la tabla de posiciones, que están con 3 puntos, Juventud Unida le ganó justamente esos dos. Así que ya ha sacado 3 puntos de ventaja. En la tabla del torneo federal, así que bueno, viene bien. En las primeras fechas por lo menos viene bien y ahora va a enfrentar al último, que es Sauce. Así que la verdad que sí, que viene bien el equipo de Cano. Creo que le toca de visitante. Bueno, después
1: sí, va de visitante Juventud Unida de vuelta,
0: Sí, va de visitante.
1: Por
0: sí.
1: El federal.
0: Sí, le toca de visitante, sí. Frente a Sauce en Colón. Fuimos a cancha.
1: Bueno, así que, bueno, Johnny, hablemos de Juventud Inarrain.
0: Mira acá lo que tengo. Un mensaje.
1: ¿Qué es eso?
0: Bueno, lo leo. Ajá. Le muestro quién es.
1: Vamos, léalo.
0: Si sale
1: Juventud, dice, sea el campeón de Juventud.
0: Claro,
1: puso
0: pero
1: Urdinarrain.
0: No puso Juventud por eso.
1: ¿Eh?
0: Puso Juventud.
1: Puso
0: que
1: Juventud.
0: Cualquiera.
1: Listo, así que ya está el asado pago. Porque salga quien salga, los dos que tienen
0: posibilidad. Por eso le decía, Juventud. ¿Qué hago? ¿Lo leo o no lo leo? Porque acá no
1: dice. Listo, haga captura. Captura.
0: No, esa. No tomamos. Ah. ¿Qué? No,
1: si sale campeón Juventud. Entonces yo pago el asado, dice el amigo Marce, así que bueno. Así que bueno, ¿va a salir campeón Juventud?
0: Sí, va a salir campeón Juventud, no sé cuál.
1: No sabemos cuál, si Juventud Unida, Juventud Inarrain, pero va a salir campeón Juventud. Así que ya tenemos un asado adentro, vamos todavía.
0: Ahí está.
1: Bueno, Johnny, muchos problemas para armar el equipo. Juventud Inarrain, Miguel Charaun, ¿no?
0: Sí.
1: En sus últimos partidos, Miguel Charaun como técnico de Juventud, pregunto.
0: Y a ver, por lo que tengo entendido son los últimos dos partidos que quedan en el torneo y luego se toma un tiempo.
1: Se toma un tiempito.
0: Sí.
1: Perfecto.
0: No deja de ser el técnico, pero se
1: pero va a quedar a cargo, digamos.
0: Pero va a quedar a cargo Christian Werle.
1: Se va a ocupar de su salud y va a quedar a cargo el Chuli Werle.
0: Exactamente. Así sería. Exacto.
1: Bueno, se va a dar un encuentro, una particularidad que le va a agregar un condimento el miércoles del partido, que se van a encontrar Beto Acosta y Chuli Werle.
0: Es verdad.
1: Y en las últimas horas Beto Acosta declaró en el medio gualeguaychuense que a él le tocó decidir muchas cosas cuando fue técnico de Juventud Unida y que había algunas cosas que se había arrepentido de sus formas y que había algunos jugadores que él sabía que se habían enojado por las decisiones. ¿Viste? Cuando llega la decisión
0: sí.
1: A nivel, a escalón más arriba, vos tenés que separar jugadores, tenés que decirle, bueno, hasta acá llegó nuestro vínculo, hasta acá. No es como el fútbol amateur, digamos. O sí, también pasa en el fútbol amateur, sí. ¿No? Pero bueno, y dijo, yo sé que hubo un jugador que se enojó, o que está enojado, o que, pero nunca más lo crucé, dijo. Y escucha Christian Werle.
0: Mira vos.
1: Nunca más lo cruzó. Y se van a cruzar el miércoles acá. El miércoles.
0: El domingo o el miércoles.
1: El clásico.
0: En el clásico, digamos.
1: En el clásico entre Juventud y Deportivo Urdinarrain. Por eso digo, me vino a la cabeza, porque hablábamos de que el Chuli Werle iba a estar en el banco de suplentes de Juventud Urdinarrain.
0: Sí,
1: como ayudante en esa.
0: ¿Cómo? Por eso. A ver, no es que ya va a ser, va a quedar a cargo, sino, pero es el ayudante.
1: Sí.
0: O sea, que está en el banco de suplentes.
1: Totalmente. Bueno, así que
0: una particularidad, ¿no?
1: Una particularidad, digamos. ¿Habrá saludo o no habrá saludo? Yo creo que sí, ¿no?
0: Yo creo que sí. Sí, porque esas cosas. Pero bueno, hay que ver igual. Porque
1: aparte Beto Acosta dijo, yo me equivoqué, dijo. Ahí en ese arranque me equivoqué, dijo. En cómo me manejé. Bueno, decíamos, muchos problemas para armar el equipo. Juventud Urdinarrain ya tenía un equipo probable.
0: Probable, sí.
1: ¿Sí?
0: Sí. Estuvimos un poco averiguando a cómo Juventud había entrenado, ¿no?
1: Claro, porque Juventud sin Quintero, que no puede jugar por cinco amarillas.
0: Tea con la fractura que...
1: Tea con que se pierde el resto del año.
0: Y es muy probable.
1: ¿Eh?
0: Muy probable, sí.
1: Y no, si tiene la fractura, olvídate, yo, la costilla.
0: Y mala costilla, sí.
1: Porque vos me decís fractura, no fisura.
0: No, fractura me pusieron, sí.
1: Claro.
0: Fractura. Y bueno, dependerá obviamente de su recuperación, pero igualmente, ¿no?
1: Sin el Chano Paredes.
0: Sin Luciano Paredes.
1: Pero con la vuelta Robertino Morales, pregunto.
0: Y le comento más o menos lo que tengo.
1: A ver.
0: Bueno, el arquero, Lemos.
1: Miguel Lemos, claro, titular.
0: La defensa, Carlos Peralta. Alan Cape, que es chico que viene siendo suplente en los partidos de Juventud últimamente. En
1: Alan Cape de central.
0: Central, sí. Carlos Peralta.
1: Carlos Peralta de 4.
0: De 4, de lateral por derecha. Alan Cape. Robertino Morales, que volvería. Y Rodrigo Báez.
1: Rodrigo Báez, lateral por izquierda. ¿Jugó alguna vez?
0: Sí, y La verdad que yo lo tengo hasta en Sarmiento, hasta jugó de central.
1: ¿A Báez?
0: Sí, a Báez. Rodrigo Báez hasta de central jugó. Uh-huh. Así que pues, lo que sí...
1: Lo que pasa es que sí, yo creo que sí puede jugar, lo que pasa es que perdés mucho para arriba, ¿viste? Uh-huh.
0: Sí, lo que sí, Juan, también hay otra cosa, que tanto los laterales como los mediocampistas, los volantes, siempre se pueden cruzar. ¿Se entiende? Uh-huh. Pueden jugar por derecha, yo creo que los dos pueden jugar tanto por derecha como por izquierda. Carlos Peralta como Báez, ¿no? Bueno, después la mitad de la cancha. Uh-huh. Gastón Palacios.
1: Pala.
0: Uh-huh. Román Arenas.
1: El polaco.
0: Cachito Boliacino. Y Julián Carle.
1: Sí, una mitad de cancha interesante de Juventud, uh-huh. ¿No?
0: Sí, sí, sí, sí.
1: Ahí con Boliacino, la dupla...
0: Uh-huh.
1: ¿Y arriba?
0: Arriba Bruno Ramírez. Uh-huh. Junto a Rodrigo Allende.
1: ¿Esto es lo que viene probando Juventud?
0: Eso es lo último que tengo del último entrenamiento.
1: Y bueno, Johnny, pero tampoco hay mucho más, digamos.
0: No, no hay mucho más. ¿Eh? No hay mucho más. Es la realidad. Es así. Y no hay mucho más entrenamiento tampoco. No hay mucho más. Juventud tiene muchas bajas para este partido. Y la verdad es que Juan también, uno pensando en el equipo, yo te diría que alguno por un lado, otro por el otro, uno por este sector, el otro puede ir a la mitad de la cancha, el otro puede jugar atrás, pero no va a salir de ese 11.
1: ¿Qué otro delantero tiene Juventud?
0: Y Juventud como delantero tiene Mirko Martínez, uh-huh. Que ingresó en el último partido. Ya me fijo acá la formación de lo que fue la última formación de Juventud, pero bueno, es Mirko Martínez, como le decía, estaba Rodrigo Allende en el banco de los suplentes, también Elías Laval, que es más mediocampista que delantero. Lo mismo para Darío Muñoz, pero otro delantero es Mirko Martínez, los que vienen jugando habitualmente. Hay un muy buen delantero, que es U17 el chico, es Juan Román Godoy, que viene jugando en U23 también.
1: Ajá.
0: Que bueno, que está, pero están, sí, sí, obviamente, también. Pero bueno, para mí, como te digo, de los jugadores que te nombré, alguno puede pasar al medio, otro pasar atrás, otro ir lateral por derecha o por izquierda, o volante también lo mismo, porque se pueden cambiar. Pero para mí no va a salir mucho de ese 11. Es más, de esos, te diría que de esos 11, 10 van seguro en el equipo. Por eso, alguno cambiando un poco la posición, pero no va a salir de ese 11 Juventud.
1: Uh-huh. Y Juventud Unida,
0: por ahí lo que decíamos, ¿no? De Juventud Unida, que viene con un plantel que la mayoría vienen teniendo, sí, doble competencia, pero también hay jugadores que son suplentes en el torneo federal y que son titulares en este. El arquero Lucas Soto, Bruno García, son habituales suplentes que hoy están, que en el local juegan como titular.
1: Sí.
0: Santiago Benítez, como para nombrarte alguno de los jugadores, el chico que juega muy bien, Alexis Reynoso también, otro de los jugadores inferiores, juega muy bien. Reynoso me encanta a mí.
1: Claro, Juventud tiene un plantel por ahí más largo, ¿no?
0: Más largo, sí.
1: Y yo creo que va a estar Solí, va a estar Agustín Benedetti por si los necesita.
0: Uh-huh. Sí, es más, yo te digo
1: no sé si es titular, pero por si los necesita.
0: Y yo te diría igual que en un 80-85% van a ser titulares igual.
1: ¿Sí?
0: Sí, pues sí. Sí, sí, sí. Sí, sí.
1: ¿Pero
0: sí?
1: ¿Por qué? ¿Porque considera que va a rotar allá o los va...?
0: No, porque yo te digo la verdad, para mí Juventud Unida ya lo quiere cerrar.
1: Lo quiere cerrar para sí, no tener que estar de vuelta sí. Después...
0: Sí, ahora sí el empate lo favorece también. Entonces ya...
1: Yo y lo aparte Juan también como... Benedetti los otros días que ellos quieren estar porque jugaron sí. Todo el torneo, es decir, nosotros,
0: y aparte
1: nosotros
0: también,
1: llevamos a Juventud Unida hasta acá y...
0: Y aparte también como viene el torneo federal. Uh-huh. ha ganado los dos partidos, sí.
1: Claro, si hubiese arrancado con dos derrotas hubiese sido diferente, ¿no?
0: Hubiese sido diferente, sí. Uh-huh. Arrancó con dos triunfos. Y jugaba contra el último ahora. No es para confiarse, pero bueno. Viene bien. Y puede cerrar el torneo el miércoles. Y una vez que cierra el torneo el miércoles, ya se va a abocar directamente solo torneo federal, ¿no? Para mí ver. Capaz que no. Pero yo estimo de que va a ser solo torneo federal. Estos jugadores son los, no sé, 6 de los 11 titulares van a ir directamente para el federal. Y los otros van a ir rotando, suplentes y titulares en el local.
1: Bueno, gente, así que gran partido vamos a relatar el próximo miércoles, no te pierdas por Radio Cristal. Vamos a estar con lo que será Juventud Urdina Rain, Juventud Unida desde el JJ Stauber.
0: Exactamente, sí, así que bueno, gran jornada para el próximo miércoles, entonces aquí en nuestra ciudad, y bueno, este condimento especial, como decíamos, ¿no?, que tiene estas últimas fechas del torneo también, y bueno, veremos qué es lo que sucede, veremos qué es lo que sucede con el torneo. Hay dos resultados que favorecen igualmente a Juventud Unida. Juventud necesita ganar sí o sí el partido, un Juventud que viene con varias bajas, y bueno, lo hace un partido atractivo, obviamente, para el próximo miércoles, porque también se puede cerrar el torneo acá en Urdina Rain, ¿no? No es lo que quiere, obviamente, la gente de Juventud Urdina Rain, ni lo que queremos, nosotros queremos llegar a la última fecha, que todavía con no conociendo al campeón, pero bueno, puede pasar también en el próximo miércoles, así que bueno, nos confirmaban dirigentes de la liga ayer que vienen con la copa.
1: Ajá.
0: Eso también.
1: Ayer nos confirmaron, ayer preguntamos, dijeron uh-huh. Sí, vienen con la copa por si se resuelve uh-huh. el campeonato acá.
0: Exactamente, estaba Silvio Piculio, ¿no? Hay que...
1: Así que le están paseando a la copa, ¿no? Porque jugaron los otros días cancha de Juventud Unida también.
0: Sí, sí, también. Y andan con todas las copas, porque claro. Tenían que ir uno, bueno, la definición de la B, bueno, ascendió Sporting, ¿no? Sí. Pero bueno, era también ahí, estaban esperando a ver qué hacían, porque el otro partido era en Pueblo Belgrano.
1: Claro, había que agarrar para Pueblo Belgrano o para cancha Sporting.
0: Sí. Uh-huh. Y bueno, también. Así que bueno, a lo último agarraron todos para cancha de Sporting. y bueno, se dio el ascenso de Sporting. Pero bueno, en un momento ascendía Black River.
1: Sí.
0: Cuando perdía Sporting y Black River ganaba su partido. Así que bueno, estuvo apasionante también la definición de la B.
1: Bueno, ya vamos a estar hablando de eso, pero ascendió el Canario, ascendió después de cuántos años, 10.
0: 14 años.
1: 14. Uh-huh. 14 años lo vamos a volver a relatar a Sporting en la primera división.
0: Exactamente, sí. Y sí, 14 creo que habían puesto en que había leído un informe de Pablito Díaz. Y bueno, con Pablo González como capitán. Uh-huh. Pablito González que volvió a Sporting, equipo donde salió, de la famosa 88 de Sporting. De donde él salió y bueno, logró el ascenso con la dirección técnica de Leandro Coshi Álvarez.
1: ¿Verdad?
0: También. Así que bueno, también otro, bueno, otro conocido también, o conocido por nosotros en realidad, acá en Urdina Rain, Lucas Ruiz, delantero de Sporting, que vistió la camiseta de Rodeo también, y están en Sporting, así que bueno, por dar ejemplo también de otro de los jugadores que está en el plantel de Sporting, pero obviamente que la bandera, el capitán del equipo, Pablo González, y la dirección técnica de Leandro Coshi Álvarez.
1: Bueno, así que ya es de primera Sporting, que el próximo año va a estar jugando en la división mayor del fútbol departamental. Ya venimos y te contamos también cómo se programa y demás en un ratito nada más. Estamos volviendo aquí con más Tiempo Deportivo Radio.

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